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0: buenas tardes, buenas, buenas, buenas tardes a toda la gente bonita de Delicias y toda la región centro-sur que nos sintoniza en este momento. Muchísimas gracias. Desde tempranito me preguntando si sí voy a estar. Híjoles, criaturas, bandidos y bandidas de poca fe. ¿Saben que siempre estoy aquí al pie del cañón? Bueno, sin comentarios. Oigan, 6:07, Betty Minvela tiene el honor de saludarlos en esta tardecita de martesito, 16 de junio del 2026. Temperatura ambiente 30 y... ahí les va, esperen. Ahí les va, 35 grados centígrados. Híjole, cuánto que van a decirme que como soy mente, cata mi totera. Y levanta pueblos porque nunca estoy. Fiesta, buenas tardes.
1: Buenas tardes, Lorena preciosa.
0: ¿Qué onda, muñeco? ¿Cómo estás?
1: Aquí le estamos escuchando, ya sabes que es la primera voz de aquí de los carpinteros de la cuarta y cuarta también.
0: Eso que ni queda para mis carpinteros chulos de la cuarta y cuarta.
1: ¿Usted sabe que es la reina de aquí, mija?
0: La verdad que sí. No, bueno, lo puedo negar.
1: Mande un saludo.
0: A ver, ¿para quién?
1: Mira, aquí está el chulo.
0: Ajá.
1: Y lo está el tío Jaime.
0: El tío Jaime.
1: Y está Freddy.
0: El Freddy.
1: Y está el Rocky Balboa.
0: El Rocky.
1: Y está Maynes aquí.
0: Maynes también anda por ahí.
1: Del Chilacatacos.
0: Ah, excelente, qué rico, ¿eh?
1: Y luego que está su servilleta, se será mi señor.
0: Billetero, Albat.
1: Arcus.
2: Es falso.
1: ¿Sabes? Yo no lo toco a mi Dios.
0: ¿Verdad que sí?
1: No, pues yo la quiero mucho, mi reina, ya sabes.
0: No, yo también, mi rey, y también a todos los muchachos ahí en la carpintería.
1: Ah, y luego viene llegando su...
0: ¿Mi qué?
1: El Gerald.
0: Ah, mi muñequito precioso, mi Gerald bebé.
1: Ahí viene llegando.
0: Este lepe, y luego que ahora que ya sale de vacaciones poquito, pero ahí se la va a mantener.
1: Pues sí.
0: No, ya quedó mi billetero chulo. Aquí les mando su saludito, les pongo un rolón de los que sé que les gustan a ustedes.
1: Pues, ahí me mando
2: la del columpio.
1: Más saludos,
0: la del columpio.
1: No se crea, no le haga caso el pelón ese.
0: Órale, pues no, ahorita vemos que les ponemos, pues, pero el columpio se lo ponemos.
1: Voy a meditar otra vez, mi reina, para no estarle molestando.
0: Órale, pues, ya dijo mi rey.
1: Un abrazote y un saludo.
0: Igualmente, bye bye. Bueno, gracias a mis carpinteros de la cuarta y cuarta. Vamos a ver quién anda por acá. Acuérdense que es martes de 2x1, Fiesta, buenas tardes.
3: Aquí reportándome desde Astulalia de Concho hasta Satebo de la Sierra. El hijo mayor de don José Lunero.
0: El hijo mayor del Lunero y del meritito de Valentín, ¿qué no?
3: Para que me ponga la puño de tierra ahí nomás, para que se oiga ahí por todo el pinche barrio de Santulalia de Concho.
0: Puño de tierra, mi Julio.
3: Sí, Dios me la bendiga, a ver que a usted, sus hijos, su familia, y ahí estamos, un saludote para la División del Norte, para todos los viejotes de Ato, la Guanaba, Recio Valentín y Punto Sin Curvecino.
0: Gracias, mi Julio.
3: Gracias, Dios me la bendiga.
0: Igualmente, mil bendiciones.
3: Igual.
0: Bye. Miren, mi hermano del alma, mi Julio, ya se reportó. Qué bárbaro, andaba muy desconectado de acá de la farándula, pero ya volvimos a las andadas, mi Julio. A ver, Fiesta, buenas tardes.
4: Good evening.
0: ¿Qué pasó, mi reina, reportándose los paisanos?
4: Ya ves, a west.com.
0: ¿Qué onda, mi Viquita?
4: ¿Qué dice? ¿Cómo andamos?
0: Pues muy bien, venía muy acalorada, muy asoleada, pero pues ya ahorita me comí un bol y ya se me quitó el calor. ¿Qué onda, muñequita? ¿Qué quieres escuchar el día de hoy?
4: Estelita Núñez.
0: A la Estelita Núñez, ¿qué quieres de Estela?
4: Estelita, el golpe traidor y sacrificio.
0: Sacrificio. Órale, pues, mi reina, ahorita te las pongo de volada.
4: De bolín ping pong.
0: Ancina es, y Ancina quiero que le digan.
4: Yep, ándele, pues, cuídese, ya los oigo que están desesperados también ahí.
0: Gracias, mi reina.
4: Órale, pues, cuídese, Dios la bendiga, Betty.
0: Igualmente, gracias, mi Vicky.
4: Bye.
0: Bueno, saluditos a la tía también desde la Unión Americana ya reportándose. Oigan, ¿y qué les parece si arrancamos de lleno? Arrancamos de lleno las consagradas de fiesta 94.5. Y miren nada más cómo van a sonar y cómo empezamos. Ay, ay, ay.

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pues ándale pues, miren nada más, son las 6:25 y gracias a la gente de Rosales que se está comunicando, ahorita les ponemos sus rolitas, por lo pronto, mientras son peras son manzanas, vamos a dedicarle a los carpinteros de la cuarta y cuarta, a mi querido billetero, al Cholo, al tío Jaime, a Freddy, a Rocky, a Maines y a mi Yera, el chiquito, que ya llegó ahí. Bien pendientes de Fiesta 94.5. Y vamos a escuchar cómo la ven con el columpio, Por ahí alguien en el fondo gritó: ¡el columpio! Pues vamos a ponerles el columpio, 6:26.

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0: ahí en la Unión Americana, originario del meritito Valentín, Híjole, y como dijo, saluditos a todos ahí en Agua Nueva y todos los puntos circo vecinos de aquel lado, para los de la Loma y para los del División del Norte, para los del Divi, claro que sí. Oigan, entonces a continuación, por ahí la Liga Extraordinaria también ya se reportó tempranito. Vamos a ver lo que dijo por acá mi compadre Cortés. Vamos a ver, ¿dónde estás? Aquí estás, muñeco. Dice por acá. Buenas tardes, buenas y excelentes tardes, comadre. No, ese es de ayer. Ok, amigo, yupi, ¿ya en el aire o no? A ver, cuéntame, es lo que decía luego de tóxico, mi compadre. Oye, me dicen por acá un saludito para la Liga Extraordinaria en el corazón del Octavo Sur, para todo el equipo completo, ¿eh? Ahí nos vamos con mi compadre Cortés, Manos Frías, el Apache, el nuevo integrante, José Luis, el Dani Daniel, mi profe Marín. ¿Quién me falta, eh? Vamos a ver, ¿quién anda ahí? Fiesta, buenas tardes.
1: ¿Qué pasó, hija? ¿Cómo estás?
0: Ay, algo decía en mi corazón que eras tú.
1: Neta que ya me estaba pasando de lanza. ¿Sabes que andaba afuera? Estaba afuera ya en Tepito.
0: Andaba, se me pone el Pepito.
1: Sí, andaba afuera y por eso no me había comunicado, pero te escucho por internet, pero allá me sales como 2 horas después, hija.
0: Ándale.
1: Sí, por no. El internet.
0: Ah, ok.
1: Entonces,
0: sí,
1: no. Te mandaba besillos y ya no supe si te llegaban o no te llegaban.
0: No, ya lo estoy esperando.
1: Y luego,
0: esperando.
1: Como ahorita anda de moda eso de que corazón, hermosa y preciosa y todo eso, pues ya te imaginarás, ¿no? Cómo sí. me revolcaban la toxicidad. Pero pues aquí estamos, hermosa, qué milagro.
0: No, pues tú que te dejas oír, porque ya ni ver, desde que ya rompimos, ¿quién se queda pasado?
1: Yo sí te puedo también decir, hermosa.
0: Sí.
1: ¿Preciosa?
0: Sí.
1: Ya nomás, mi alma.
0: Ya vas a empezar,
1: ya nomás me falta decirte, mi amor.
0: Ya vas a empezar, ¿cómo eres?
1: Pues es que de repente me pega lo tóxico.
0: ¿Lo tóxico, lo toxicote qué?
1: Pero pues aquí andamos, preciosa, aquí te andamos siguiendo, escuchando, aunque andemos allá para Chilangolandia, pero pues aquí te andamos siguiendo, ¿eh?
0: Oye.
1: Y el dron no te lo he desconectado, hija, ¿eh?
0: Sí.
1: Y te he estado checando.
0: No, y vieras qué bonito me he portado, ¿verdad?
1: Sí, pues sí, se escucha ahí en la radio. Que te portes bien. No, un saludote ahí para toda la banda, ahí para los superhéroes, de ya tienes ahí la liga extraordinaria y la Liga de la Justicia y a todos, ¿no, hija?
0: Sí, y todos son una bolita de tóxicos. Mira acá, uno de mis tóxicos consentidos también. Ya valió, otra media hora perdida con el tóxico. Y se me hace que el tóxico eres tú, José Ramonchis.
1: ¿Ese es mi José Ramonchis?
0: Sí.
1: ¿Cómo anda mi José Ramonchis? ¿Ya anda chido?
0: Válgame si la tres lo vi hasta echarse un danzón ahí en... con Ray, el Ray estuvo el domingo... Ahí ven el Glendale, en la CTM. Y ahí anda.
1: Ahí estuvieron estos vatos.
0: Ahí estuvieron estos vatos.
1: Ah, órale.
0: Yo pasé por ahí.
1: ¿Estamos ya presentes, hija?
0: Yo pasé por ahí.
1: ¿Ahí pasaste?
0: Sí.
1: ¿Y ahí estaba chido ahí el rollo,
0: sí,
1: el ambiente?
0: Sí, había lleno, no pude entrar porque estaba llenote.
1: ¿A poco sí?
0: Sí, mira lo que te mandaron acá.
2: Este es mi Policarpio, ya usted está quedando afuera, ya ni modo, usted no se reporta, don Pabla, ya ve, están ganando el mandado, ya ve.
0: No,
1: es la que tenemos allá en el gabacho, ¿no, hija?
0: Sí, es nuestra Víquila del
1: gabacho.
0: ¿Y
1: no nos ha mandado así como que dolores de cabeza?
0: Pues no te reporta, no la conquistas, no la convences, ¿cómo?
1: ¿Quieres que la conquiste, hija?
0: No, ándale de ti, nada más.
1: Ah, por eso te estoy preguntando. Digo, si tú me das ahí, como luego decimos.
0: Pero
1: acá,
0: mira,
1: los Policarpos.
0: Pero mira, nomás
1: ¿La 42?
0: Te solté poquito y luego la conquisto, fíjate, en vez de decir no.
1: No, yo te digo para tumbarle los dolores de cabeza.
0: Pero primo, tienes que tú...
1: Y una de esas, oye, ¿y la Vicky será ya ciudadana y todo ese rollo?
0: No, hombre, pues es prima hermana del Donald Trump.
1: ¿A poco sí?
0: Sí.
1: Entonces que me nacionalice y luego ya te nacionalizo yo a ti, hija.
0: Híjole, entonces ahí
1: y vamos a hacer una nacionalidad tremenda.
0: Y andamos nacionalizando a toda la Liga Extraordinaria y la Justicia.
1: Vamos a hacer nuestro propio país allá en el gabacho.
0: Con todos nuestros tóxicos.
1: Así, con todos los muchachos tóxicos.

0: Déjame, le tiro un rollo.
1: A ver, échale.
0: No, pues ya hasta me puse nervioso. Es que contigo no me voy a concentrar, hija. No me voy a concentrar y al último la voy a regar y... Ni así como el de las dos tortas.
1: Ay, se me antojó una torta.
0: Ay, ahorita, sabes que... Allá me aventé unas de iba a decir unas tortas de suadero, pero no, esos son los tacos, ¿no, hija? También, bueno, torta, los tacos de suadero, hija, están bien riquísimos. Pues son, tú sabes bien, ¿sí sabías, hija, que son aquí de estos de los perritos? También buenos, ¿eh? Ya asados, no se los andas comiendo bien rico. Y luego, deja tú eso, la salsa roja que hacen allá en Chilangolandia. Uh-huh. Esa es la que le da el sabor allá a los tacos. Uh-huh. Y está bien chida.
1: ¿De qué es?
0: ¿Pero quieres una torta, hija?
1: ¿De cuáles son? Allá hay torta de tamal.
0: ¿Una torta de tamal?
1: Allá son de las que hay, ¿verdad?
0: Ahorita voy y compro un bolillo. Y me compro un tamal aquí por el Cristo Rey. Ajá. Y nomás lo meto así en el bolillo. Y te llevo la torta.
1: ¿Y luego si me empacho?
0: Más bien, no, pues el que se va a empachar soy yo, hija.
1: Eso sí.
0: Yo soy el que me voy a empachar con la torta. Ya, ¿a poco ya tenemos nuestro tiempo acá de nuestro... pues es que me está marcando el Arqui. ¿Qué quiere el Arqui?
1: El Arqui, pues que le mandes un saludo, ya te oyó. A ver, acá,
0: un saludo al Arqui. Andaba conmigo, ahorita venimos de allá de una chambita. Ajá. Uh-huh. Y ahí andábamos juntos.
1: Mira.
2: Ya estuvo, hombre, que no venga a presumir sus salsitas esas que no saben a nada, que venga a probar las que son buenas, mi bandida. Ya, córtale al tóxico.
0: ¿Cómo eres envidioso, hijo? Es que ya tenía rato que no me reportaba acá con la preciosa, hermosa.
1: Hasta siento, ¿quién sabe que te digas así, canijo?
0: Al rato te voy a decir, no se enojan si te digo, mi amor.
1: Ah, no.
0: ¿No? ¿No? Bueno, por lo pronto preciosa.
1: Ok.
0: Hermosa.
1: Sí.
0: Chiquilla.
1: Sí.
0: Cariñosa. Me traes atarantado. no, esa es una rola, ¿no?
1: Esa es una rola, que pues, hombre. No, pues,
0: me da gusto saludarte, hija. Aquí andamos aquí presentes, acabamos de llegar de Chilangolandia. Aquí vamos a andar aquí chambeándole y dándole duro. Y un saludo para toda la banda.
1: Excelente, muchísimas gracias, mi rey.
0: Ahí, hoy ponte la rolita esa de Sin Fortuna, hija. Esa está bien chita.
1: Sin Fortuna. Ahora le puedes
0: añadir. Y ya le cortamos porque ya duramos la media hora morreando.
1: Sí, ya cortó.
0: Y luego empiezan los tóxicos a hacer la de borlo.
1: Órale, pues.
0: Cuídate mucho, hija.
1: Tú también cuídate, mi amorcito.
0: ¿Voltea a ver la cámara ahí en la esquina?
1: No
0: ahí
1: quiero ni voltear.
0: Si quieres que te diga qué ropa traes.
1: No, así mero.
0: Ah, bueno. Cuídate mucho, hija.
1: Ay, tú también cuídate. ¿Es advertencia o es recomendación? Oigan, miren, pues ahí se reportó el tóxico. Vamos a ver. Fiesta, buenas tardes. Bueno.
3: Buenas tardes, Betty.
1: ¿Qué hubo, muñeco?
3: Oiga, dígale a Policarpo que vamos a tener que hacer un pinche three-way para ver quién habla más feo, él o yo, a la chingada. Yo no escucho mi güey feo, pero ese güey dice que está igual que yo. Para que haga una votación ahí a ver cuál de los dos nos corre a la chingada.
1: ¡Ay, mi Julius!
3: No, hijo, es un mangarina verde. Yo te hablo feo, pero mi compadre anda mal a los picos.
1: Sí, ¿verdad? Digo, no.
3: haga un pichiduelo, una y una. Y luego nos pone el trigüey para hablar los dos y... ¿Qué, güey? ¿Tú qué? ¿Tú vas en la chingada a ver quién habla más feo?
1: Ay, no, imagínese qué vamos a hacer.
3: ¿Con toda la gente va a estar risa y risa de nosotros?
1: No, verán que sí, voy a ver qué puedo hacer para estar los tres platicando, para ver qué dice la gente.
3: Qué hermosa es, qué bonita es, oiga, y que Dios me la bendiga. Y ahora me va a poner el bandido de amores, si puede.
1: Bandido de amores.
3: En cuanto pueda, y si no, ¿qué tiene? Yo con hablar con ustedes ya estoy, escucharlo ya estoy bien feliz.
1: Gracias, mi querido Julio. Te mando un fuerte abrazo.
3: Hasta luego.
1: Bye.
3: Igual.
1: Muchísimas gracias, ¿eh? Oigan, 6:45, vámonos con algo de música, ¿qué les parece? Porque acá andamos, bueno, ya escuchamos. ¡Ay! Vamos a complacer a la Liga Extraordinaria, ¿eh? Por cierto, ahí, que fue donde me quedé con el saludito.

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0: continuamos con más música. Oigan, por acá me mandan un mensajito. Vamos a reproducirlo. Por acá está, miren, nada más. Está dedicado para mi compa Julio, Espérense, espérense, porque acá está bajito y luego no le piqué bien. Acá, mira.
1: Se me hace que sí le ando ganando, hija. Dile que la voz de él es muy maravillosa. Sí se le escucha. Que quiero decirte, hijo, quiero decirte que mi voz ya se oye bien, bien norteña. Ni siquiera la voz de él se le escucha norteña. Norteña mi voz, esa sí está bien norteñota.
0: Pues bueno, es lo que opina por acá mi Policarpio. Pues ahí vamos a jugar a las retas a ver quién habla más curiosito. Oigan, a continuación vamos a complacer. Ahí vienen ya casi Rosales. No te me desesperes, allá la gente de Rosales. Ahí van ya casi sus rolas, ¿eh? Primero vamos a escuchar algo que nos solicitó mi querido Jesús, la del oso polar y la de yo quiero tomar, ¿eh? Así que vámonos con esto, miren nada más.

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minutos y continuamos con más. Por ahí dicen que qué milagro que ya se comunicó el tóxico, ¿eh? Buenas y bendecidas tardes, hermosa. Para ver si me puedes poner una dobleteada de Conjunto Primavera. Sería El Cristal de mi Copa y Tú. Gracias, mi bandida hermosa. Ya te la sabes, aquí tu fan número uno. Tu number one, bendiciones para ti y toda tu familia y a todos tus fieles radioescuchas. Muchísimas gracias, mi querida Elenita, Por acá también, pues el saludo para mi querido José Ramón Chin. Dice, buenas tardes, licenciada. Yo quiero una de Alberto Vázquez y otra de Alberto Cortés. Bueno, ahorita les ponemos la de los Albertos, Y por lo pronto, ya tenemos algo listísimo acá. Miren nada más qué bonito se escucha esto,

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1: Les voy a contar la historia de dos muchachos que en su juventud solían llevar serenata a la misma chica. El tiempo los separó y fue también el tiempo el que se encargó de reunirlos otra vez. Y esto fue lo que sucedió al reencuentro.

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aventar esto que fue el bandido de amores de Joan Sebastián. Qué bárbaros, dedicados para la gente de la Unión Americana, especialmente para mi querido Julio, ¿eh? 7:45 y continuamos con más. Todavía nos queda un poquitín más de música. ¿Qué les parece si vamos a escuchar algo a cargo de los Tigres del Norte? Cuestión olvidada. Miren nada más, qué chulada.

0: rola que nos acabamos de aventar, Moliendo Café, de Javier Solís, dedicada para mi compadre y mi comadre allá en Pulgas Pandas, en la Unión Americana, para mi querido, para mi querida Florecita Gómez y Luis Carlos Gómez. Muchísimas gracias por siempre estar al pendiente de una servidora, ¿eh? Nos dicen, bien, gracias, escuchándola y alistándonos para el fin de semana que nos vamos a acampar. Padrísimo, padrísimo, cuídense mucho y... les mando un fuerte abrazo y mil bendiciones. Saben que los quiero mucho. Ya sé que andamos. Ya casi nos toca vernos nuevamente. Ojalá con el favor de Dios. Y sí se haga su vuelta acá para Delicias, para Las Varas, ¿eh? Saluditos a los dos. Cuídense mucho, ¿eh? Oigan, ya para despedirnos, pues ya son las 7:59. Colorín colorado, este cuento se ha acabado. Pero nos escuchamos el día de mañana en punto de las 11 de la mañana con Al Son de Fiesta. Betty Mimbela, fue un honor que me dejaran acompañarlos en esta aventura de 2 horas con las consagradas, consintiéndolos, bromeando, ahí el chascarrillo de mi chilango, de mi Policarpio y de todos mis tóxicos. Gracias. Día a día, como dice por ahí mi querido José Ramonchis y mi querido Jorge Ramírez, día a día somos más la familia de la bandida. Simplemente no me queda más que agradecerles. Dios me los cuide, me los bendiga mucho. Y pues gracias, simplemente gracias. Hasta mañana, ¿eh?
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0: 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Polvo, lluvia, tráfico. Nuestro coche aguanta de todo, pero mantenerlo limpio no tiene por qué ser un lujo. Hoy te enseñamos cómo preparar un shampoo para lavar el auto. Anota la receta y dale a tu auto el brillo que se merece.
1: Y en otros temas, la fiebre mundialista está aquí, pero ojo, haz que ruede el balón y no tus gastos.
0: Si quieres saber cómo evitar que la pasión mundialista te deje fuera del juego, quédate en la Revista del Consumidor Radio.
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0: En la actualidad, crear nuestras propias tecnologías domésticas es la opción ideal para elaborar productos básicos con ingredientes de calidad y muy accesibles.
1: Lo mejor, no tenemos que buscar por horas lo que necesitamos, ya que lo encontramos en tiendas de materias primas y droguerías. Por eso vamos a preparar nuestro propio shampoo para lavar el auto. ¡Manos a la obra!
0: Recuerda que cada receta está aprobada por el Laboratorio Nacional de Protección al Consumidor. Los ingredientes que vamos a utilizar para hacer 750 mililitros son: una taza de agua purificada, una pizca de colorante vegetal azul, una cucharada sopera de cera de carnaúba, dos tazas de lauril éter sulfato de sodio y cuatro cucharadas soperas de polisorbato 20.
1: También vamos a necesitar los siguientes utensilios: una taza medidora, una cacerola con capacidad de 2.5 litros, un embudo, una cuchara sopera y una botella de plástico de 750 mililitros con tapa. Su preparación nos va a tomar nada más y nada menos que 25 minutos. Sin duda, una gran ventaja.
0: Para poder elaborar nuestro champú para auto, comenzamos vertiendo el agua en la cacerola y la calentamos. Una vez caliente, agregamos polisorbato 20 y revolvemos. Cuando el agua esté a punto de hervir, agregamos una cucharada sopera de cera de carnaúba. Agitamos hasta que se incorpore por completo y dejamos hervir durante 3 minutos. Retiramos del fuego, agregamos el lauril éter sulfato de sodio y removemos suavemente. Después incorporamos el colorante y mezclamos hasta que el color sea uniforme.
1: Por último, con ayuda del embudo, envasamos nuestra mezcla en la botella de plástico y colocamos una etiqueta con el nombre del producto, la fecha de elaboración y de caducidad. En este caso, considera que su tiempo de caducidad es de 6 meses. Finalmente, pero no menos importante, hay que guardarlo en un lugar fresco y seco, fuera del alcance de niñas y niños. ¡Y listo! Tenemos nuestro propio shampoo para auto. Para usarlo, toma en cuenta que para 10 litros de agua se deben disolver aproximadamente 15 mililitros de shampoo. Al final del día, apostar por las tecnologías domésticas no es solo una forma de ahorrar, es tomar el control de lo que consumimos.
0: Si quieres aprender a preparar otras tecnologías como crema de cacahuate, gel para el cabello o jabón líquido corporal, puedes visitar nuestro canal de YouTube, Profeco TV.
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0: La fiebre por la Copa Mundial de Fútbol 2026 ya está aquí y con ella la emoción llega a su punto máximo. Seas aficionado o no, el ambiente festivo invita a participar en celebraciones que, sin planificación, pueden desbordar tu presupuesto.
1: Entre las suscripciones para ver los partidos, la playera oficial o las salidas con amigas y amigos, los gastos se pueden elevar. Por eso, consumir de manera inteligente te permitirá disfrutar la intensidad del torneo sin poner en riesgo tu estabilidad económica.
0: No se trata de no gastar, sino de hacerlo con conciencia. Si vas a comprar productos alusivos con responsabilidad, evita hacer gastos con cargo a tu tarjeta de crédito. Además, para que tus finanzas no reciban una tarjeta roja, considera las siguientes reglas del juego.
1: Establece un presupuesto y define cuánto gastar en artículos y celebraciones sin descuidar tus gastos fijos. Compara precios antes de comprar y elige siempre establecimientos formales.
0: Guarda tus comprobantes, ya que son tu única defensa para cambios, devoluciones o aclaraciones. No olvides que la propina es opcional, ya que es una gratificación voluntaria por el servicio, no un cargo obligatorio.
1: Reflexiona antes de gastar y pregúntate si realmente necesitas el producto o si el lugar donde verás el partido justifica el gasto. Disfruta sin la camiseta oficial. Puedes vivir la emoción del fútbol sin necesidad de gastar de más.
0: Y hablando de camisetas, puedes consultar los costos de los productos oficiales en diferentes establecimientos en el programa ¿Quién es quién en los precios? Pero el precio no es lo único que debes vigilar. En plena fiebre mundialista, las imitaciones y los productos de baja calidad están a la orden del día. Por eso, si vas a comprar algún producto, revisa la calidad de los materiales. Examina las costuras, acabados y resistencia para detectar productos de baja calidad.
1: También verifica el empaque, ya que los artículos originales tienen sellos, hologramas y etiquetas de licenciamiento oficial de las marcas deportivas. Fíjate bien en la nitidez, la calidad de impresión y ortografía de las etiquetas. Las imitaciones suelen tener errores o empaques deficientes.
0: Recuerda comprar en tiendas o distribuidores oficiales. Es la forma más segura de garantizar la autenticidad del producto y hacer valer tu garantía. No te confíes. Aunque la compra sea digital, no debes de bajar la guardia.
1: Para evitar fraudes en tus compras en línea, toma en cuenta las siguientes recomendaciones. Compra en sitios seguros y verifica que la dirección comience con https://diagonal/diagonal. Tenga certificado de seguridad vigente y ofrezca métodos de pago confiables.
0: Comprueba la identidad del proveedor. Asegúrate que el comercio tenga domicilio físico, teléfono, correo electrónico u otros medios de contacto. Consulta la reputación de la tienda y busca opiniones o referencias de otros compradores antes de pagar.
1: Lee los términos y condiciones. Hazlo para evitar sorpresas y conocer las políticas de envío, cambios y devoluciones. Analiza la descripción del producto y revisa materiales, talla, colores y dimensiones. Compara las imágenes con el original y verifica que el número de modelo coincida. Desconfía de las gangas, ya que si el precio está muy por debajo del valor de mercado, es una señal de alerta.
0: Para compras en línea más seguras, consulta el monitoreo de tiendas virtuales ingresando a www.profeco.gob.mx/tiendas-virtuales. Ahí te decimos si el comercio es transparente con sus medios de contacto físicos, métodos de envío, precios claros en moneda nacional y políticas de cancelación.
1: Ya para cerrar, recuerda que la Ley Federal de Protección al Consumidor, en su artículo 12, establece que el proveedor tiene la obligación de entregar factura, recibo o ticket de compra. ¡No te vayas sin él! ¡Es tu respaldo! Recuerda que no necesitas gastar en exceso para disfrutar del mundial. Vive la emoción del fútbol con un consumo responsable.
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4: Hola, hola, qué gusto saludarte. Soy César Lozano y a nombre de toda la producción y de un servidor, a nombre de los operadores de audio en toda la República Mexicana, en los Estados Unidos, a través de Univisión y afiliadas, y en tantos países donde me escuchan a través del canal de YouTube, de Spotify, o a través de la nueva plataforma donde estamos, en ViX. 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Ahí puedes ver el programa de radio y todas las cápsulas que tiene un servidor. Andas medio achicopalado. Bueno, conéctate a ViX y vas a ver cuántos programas hay ahí que te van a servir muchísimo. Me encanta compartir Por el placer de vivir internacional, y más cuando hablamos de temas como el del día de hoy. ¿Cómo mantener la calma ante tanto estrés? A ver, vamos a ser bien claros. Hay días buenos y días no tan buenos. Hay días donde todo sale como lo planeas y hay días donde todo sale contrario a lo que planeas. Y ahí es donde probablemente se pone a prueba nuestra madurez, nuestra inteligencia emocional, la capacidad que tienes, pero que a veces no desarrollas, de controlar una emoción como el enojo, la incertidumbre, el coraje, el rencor. Ahí se pone a prueba quién es quién. ¿Has oído esa frase que en los viajes se conoce más a las personas? Es verdad, porque ahí pasan cosas. Que no llegó la maleta de alguien, que alguien se enfermó, que alguien se tardó. ¿Y cómo reaccionó? ¡Déjalo ya, que se quede aquí, a ver cómo se regresa! No, espérense, ahí viene. Mira, no tarden en llegar, vamos a darle 5 minutos. Ahí te das cuenta quién es quién. El día de hoy, para mí el mejor especialista en mindfulness está en el programa de radio. Pues aquí está frente a mí, pues ¿qué puedo decir? No te creas. Javier Gutiérrez, mi maestro de mindfulness. Él como experto de mindfulness viene a decirte cómo mantener la calma ante tanto estrés. Además, la nota del día de Joel.
5: Yo les voy a decir los grandes beneficios de ser impuntual.
4: Ay, pero...
5: A bueno, ver, apenas estudio, iba a tomar mi suerito. Sí, no, yo vi que a lo ver, soltó.
4: ¿Cómo que los grandes beneficios?
5: Hay un estudio que habla acerca de la impuntualidad. Y hay muchas personas que son muy impuntuales, doctor.
4: ¿Beneficios?
5: Sí. Ahorita les cuento.
4: Esto y más hoy en El Placer de Vivir. A ver, hay alguien que es muy estresado y te gustaría que escuchara el programa, háblale, dile que lo escucho ahorita en la estación de radio. Si lo estás oyendo a través de alguna de las plataformas digitales, recomiéndalo, mándale la liga para que escuche este programa, porque le vas a ayudar mucho. ¿Quieres ponerte en contacto conmigo? Mis redes sociales, @drcesarlozano. Sígueme en Instagram, Facebook, TikTok, Twitch, sígueme en cualquiera de las plataformas. Y si no, también puedes contactarme en el +52 8128 610 170, el WhatsApp del programa. Nota de voz, mensaje escrito. +52 8128 610 170. Iniciamos.
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2: Independientemente de lo que el doctor Javier Gutiérrez nos viene a decir como experto de mindfulness, yo te quiero decir algo que a mí me ha servido para mantener la calma en el estrés. Esto es algo mío, ¿eh? Javier va a hablar de otras cosas. El experto es él. Pero lo que yo he aprendido y que a mí César Lozano me ha ayudado a mantener la calma en el estrés es aprender a decir la palabra mágica: no. No. Oye, ¿quieres ir? Oh, fíjate que no. ¿Pero por qué no? ¿Vamos a ir todos? Pues no. Y ya no doy tanta explicación. Mira, quien se quiera subir a mi vida, que se suba. Quien se quiera bajar, que se baje. Pero nomás no te quedes en la puerta porque estorbas, ¿eh? Ya aprendí a decir no. Y no sabes cuánto estrés he disminuido en mi vida. Anteriormente quería quedar bien con todo. Recordé una frase que hoy te quiero compartir, que desconozco el autor. Yo no sé dice este autor, yo no sé cuáles son el secreto del éxito, pero sí sé el secreto del fracaso: querer quedar bien con todo el mundo. Ahí ya empezó tu fracaso. Otra es prioridad. Yo hago mi ABC en el día, hago mi lista de pendientes. A, lo más urgente; B, lo necesario; C, si hay tiempo. Le bajé al nivel de estrés. Ahorita traigo varios pendientes, pero los que estoy cumpliendo ahorita son los A. Ya hice la llamada a mis hijos, ya estoy aquí haciendo el programa de radio, ya organizamos lo que tenemos que organizar para hoy en la tarde, en la noche, ya está. El A ya está. El B lo voy a hacer al ratito, y el C si hay tiempo. A mí me ha ayudado a bajarle al nivel de ansiedad, que a veces es dañino. Estamos dándole riatazos al cuerpo, secretando cortisol porque quieres, provocando ansiedad, ansiedad igual a cortisol, provocando estrés, estrés igual a cortisol. Y el cortisol me sirve cuando me sale un perro, para correr rápido, cuando hay una emergencia, para que secretar adrenalina y reaccionar rápido, pero no constantemente elevado. Eso daña mi cuerpo. Y claro, el mindfulness a mí me ha ayudado muchísimo a controlar mi nivel de estrés, la meditación. Quienes hacen yoga, claro que esos ejercicios del yoga, las posiciones y la respiración que te enseñan en el yoga, por supuesto que siempre ayuda. Ojalá y apliques cualquiera de esto que te estoy diciendo, más lo que te va a decir Javier Ornelas, el doctor experto en mindfulness, mi maestro en mindfulness, que está hoy aquí en El Placer de Vivir. Vamos con la nota de Joel.
3: Hablemos acerca de este estudio, doctor, que sugiere
2: vamos a hablar
3: que la impuntualidad puede estar ligada a una mayor esperanza de vida.
2: Ah, pues no queda la más felicidad.
3: También te da felicidad.
2: ¿Pero cómo que la impuntualidad va a dar?
3: No lo digo yo, lo dice la Escuela de Medicina de Harvard, que ha arrojado este hallazgo que es sorprendente, que las personas que tienden a llegar tarde a algún lugar pueden experimentar una mayor esperanza de vida y también a ser más felices. Este estudio establece una conexión entre la propensión en la impuntualidad y un índice más elevado de optimismo y alegría. Quiere decir que yo diga, ay, bueno, pues llegas tarde, tarde pero sin sueño, traducción, llegas relajado, yo no llegas cansado, pides disculpas, ay, perdón, y ya te sientas a fluir en tu día a día. Es mi traducción respecto a este estudio. Y también arroja que reduce el estrés y que también puede disminuir el riesgo de desarrollar diversas enfermedades. Viene descansadita, descansadito, pues menos achaques, menos enfermedades te tienes y menos estresado vas a estar. Esto lo dice la Escuela de Medicina de Harvard. Y que los resultados de este estudio, pues no deben interpretarse como una licencia o una justificación para los que constantemente son impuntuales. Ojo, solamente para los que de repente llegan tarde, pero no que siempre están constantemente llegando tarde.
2: Ah, para los que
3: aclarando.
2: De repente. Yo no estoy muy de acuerdo con eso, pero lo acepto.
3: Hay gente gracias. Que es así, doctor.
2: A mí no me gusta ser impuntual y me choca la gente impuntual. Yo sí. Te espero 15 minutos, si no, me voy.
3: Doctor.
2: Ya sabes que así soy.
3: No, sí lo sé.
2: Claro. 15 minutos. No llegas, ya me voy.
3: Vámonos.
2: He dicho. Una pausa. Ahorita volvemos. Esto es El Placer de Vivir. ¿Cómo mantener la calma con tanto estrés después de esta pausa? Ahorita volvemos. Qué fuerte tema, qué fuerte.
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2: Una universidad de gran prestigio en los Estados Unidos, que es la Universidad de California, sí ha hecho investigaciones relacionadas con las mascotitas. También Harvard.
3: Labrador grande.
2: Felicidad. Los perros de acompañamiento son perros que pueden llegar a calmar a una persona que tiene ansiedad. Y yo lo veo más, cada vez más en los aviones.
3: De acompañamiento.
2: Oye, pero ¿estás de acuerdo que tenga que ser un perro de acompañamiento? Pues llevan un perrón. A veces llevan un animalón que me tocó a mí al lado. Yo, a mí porque me gustan los perros. Pero ahí con el lenguaje en inglés. Es perro de mascota. No lo interrumpa, no le hable. Ahora sí. Pues si va al lado mío.
3: ¡Ay, qué miedo!
2: ¿A quién no le hablo? A la que lo traigo al. Pero si es parte de. Está comprobado que tener interacción con los animalitos caballos. Te puede ayudar.
3: Bueno, no son los de acompañamiento.
2: Bueno, no el cocodrilo.
3: Ay, no, los hámsters.
2: No la viborita. Tampoco. No, sí. No, yo estoy hablando de animalitos de compañía, de gatitos, perros, periquitos. ¿Qué más? Los ratoncillos, esos hediondillos. Bueno, hay gente que le gusta el hámster, sí, a mí no. Bueno, es una rata, punto. Nivela la presión arterial en personas hipertensas. Te puede ayudar a controlar tu presión. Y más si acaricias al gatito, acaricias al perrito. Es la frecuencia cardíaca, también la puede llegar a nivelar. Y también te puede ayudar a promover rutinas saludables. ¿Por qué? Porque sacas a pasear al perro y también te paseas tú de antemano. Ya caminaste. Gracias al perrito estás haciendo una rutina saludable. Tienes alguien por qué preocuparte. Tienes alguien que te espera. Tienes para quienes viven solos. Es que ¿qué voy a hacer con Jonás, el perro? ¿Qué voy a hacer con Bobby? Es que voy a viajar, pero ¿a quién se lo encargo? Aunque no creas ese vínculo, habla de trascendencia, de que estoy en esta vida y le importo a alguien. Y más la gente que vive sola. Y pueden servir de terapia asistida, ya sabes, como terapia. Los psicólogos, terapeutas recomiendan también a los animalitos como animales de compañía, sobre todo para quienes tienen miedo a volar, tienen pánico a las alturas, para quienes tienen ansiedad, para quienes tienen pavor de estar en lugares cerrados. Eso controla mucho. Elisa, te saludo con gusto hasta Nicaragua. ¿Cómo estás, Elisa?
4: Hola, doctor. Un placer participar en su programa.
2: Ah, qué gusto me da que me estés escuchando en Nicaragua. Oye, Elisa, ¿te gustan las mascotitas?
4: Fíjese que sí, pero por el momento no tengo ninguna. Solo cuando visito a mi hermano ya me desestreso con la mascota que tiene, un perrito.
2: ¿Te desestresas? ¿Por qué dices me desestreso? ¿Traes mucho estrés ahorita?
4: Sí, doctor. Fui despedida hace 10 meses. Me he encerrado, no me han pagado mi liquidación. Llamo, pero dicen que está todavía en aprobación y he caído en un estrés, en falta de ánimo.
2: ¿Cuánto tiempo duraste en el trabajo? Perdón que te interrumpa, Elisa. ¿Cuánto tiempo duraste en ese trabajo?
4: 17 años.
2: ¿Y ya te asesoraste con algún abogado? ¿Ya se asesoró usted con un abogado? Porque usted tiene derecho a su liquidación, mi reina.
4: Claro que sí, doctor, pero...
2: ¿Pero?
4: Lamentablemente, aquí en el país, pues, no se puede hacer nada.
2: ¿Cómo que no se puede hacer nada?
4: Esto se politizó y el gobierno, pues, despide y hace lo que quiera. Sigo esperando mi liquidación, ya le pagaron a un grupo y me dicen que en el segundo grupo estoy yo, pero pues...
2: Bueno, no perdamos la esperanza. A ver, no perdamos la esperanza. Si ya le pagaron a un grupo y en el siguiente grupo sigues tú, yo estuviera en tu lugar, mantendría mi esperanza más firme que nunca. Acuérdate que la mentalidad también abre puertas, ¿eh? No es nada mágico, se llama intención. Se llama sincronicidad. Sí. Si tú te sincronizas con el amor, con la paciencia, con la fuerza, con Dios, te prometo que hay más posibilidades que las puertas se abren. Que si te sincronizas con el miedo, con la incertidumbre, con el dolor, ahí cerramos puertas. Haz de cuenta que quitas ese camino que puede abrirse en un momento determinado. No pierdas la fe, Lisa querida, y mientras busca otra alternativa de trabajo mientras te liquidan. Tienes 47 años, estás joven, Elisa, querida.
4: 57, doctor. Aquí en Nicaragua ya los 57, ya no he luchado en estos 10 meses por un empleo y no.
2: Bueno, a ver, pero no te des por vencida. Ahorita porque estás deprimida, Elisa. Sí. Primero que nada, vámonos con un paso a la vez. Mi recomendación es, voy a tener fe en que ese dinero está ahí y me va a llegar. Pero todos los días lo dices. Vengo en el siguiente grupo y me van a liquidar. Primer paso. Correcto. ¿Quedó entendido? Y con esa mentalidad, ándele, póngase en las manos de quien todo lo puede. Y con esa misma mentalidad, usted va a empezar a llamar a sus contactos, a decir, ¿en qué te ayudo? ¿Sabes dónde puedo trabajar? ¿Me puedes recomendar en algún lado? Tengo muchas ganas de trabajar. Pero con una consigna así, con una consigna de que valgo mucho y merezco mucho, y que haya alguien o algo en algún lugar en Nicaragua que sé que me necesita. Habla desde la abundancia, no desde la carencia, Elisa.
4: Okay.
2: Tenemos salud, tenemos vida, Elisa.
4: Así es, doctor.
2: Tienes hermanos, salido, hermanas, sí. Eres soltera, pero tienes hermanos, hermanas.
4: Sí, tengo un hermano con dos sobrinos que son mis hijos.
2: Son como tus hijos, te apoyan, te están apoyando ahorita en estos momentos.
4: Claro que sí.
2: Bueno,
4: claro,
2: vamos a dar gracias a Dios porque hay gente que no tiene a nadie. No pierdas la fe. Elisa, te quiero, Elisa. Okay. Bendiciones.
4: Bueno, doctor, bendiciones.
2: ¿Cuánta gente está padeciendo esto? Vamos a una pausa, no te vayas. Después de esta pausa, el doctor Gutiérrez Ornelas Javier te va a hablar sobre cómo mantener la calma en momentos de estrés. Ahorita volvemos.
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0: 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Estamos de regreso en Por el Placer de Vivir con César Lozano.
1: ¿Cómo mantener la calma ante tanto estrés? Nunca olvidaré a un maestro de medicina interna 2 en la Facultad de Medicina que me decía, mira, un buen médico mantiene la calma en los momentos críticos. Pues sí, que del dicho al hecho hay mucho trecho, pero cuando llega la ambulancia, que no sabes con qué te vas a topar, y más cuando estaba en urgencias. Javier Gutiérrez Ornelas, mi maestro de Mindfulness y maestro también de Joel y de mucha gente más, que lo encuentras en Mindfulness Monterrey. Mindfulness, escribe Mindfulness con doble S Monterrey, en Facebook o en Instagram como Dr. Javier Gutiérrez, así lo encuentras. O en Mindfulness en Instagram también, Monterrey.
2: Sí, sí, sí.
1: ¿Cómo mantener la calma en momentos críticos, momentos de estrés, cuando tienes una esposa necia, un marido necio, hijos muy... Pues oye, pobre mujer, está que se estira los pelos.
2: Claro, es muy complicado, pero para poder mantener este estado de equilibrio en situaciones difíciles, doctor, necesitamos entrenar tres cosas principalmente, desarrollar tres cosas principalmente. La primera de ellas es la atención. La atención se entrena. Nosotros creemos que la atención es algo que surge de manera espontánea y no, nosotros tenemos que trabajarlo. ¿Por qué? Porque cuando se presenta una situación estresante, lo primero que hacemos es perdernos en los pensamientos y en las emociones. Y eso va a hacer que nos envolvamos más en esta situación de confusión y caigamos en más problema. Entonces, lo primero es la atención.
1: Me envuelvo en pensamientos y emociones. Lo que me estresa, le agrego yo con el pensamiento.
2: Quejas, victimismo, suposiciones, juicios, miedos, y esto va haciendo que nos vayamos descontrolando más en esta experiencia. Entonces, lo primero es que cuando se presenta, ya sea la persona, como mencionas, el esposo, los hijos o la experiencia difícil y estresante, en ese momento la atención al aquí y a la ahora, a la respiración, a una sensación del cuerpo, a un estímulo que estemos dando, pero nunca a los pensamientos, nunca a las emociones, siempre al momento presente, doctor. Esto nos va a dar claridad mental. La claridad mental es clave para poder nosotros gestionar esa situación de la mejor manera.
1: Para gestionar la situación de mejor manera.
2: De la mejor manera posible, o soltarla si no se puede cambiar y tratar de hacer lo mejor posible en ese momento, ¿no? Pero desde el momento presente, nunca desde el debería, desde el hubiera, desde el tendría, desde el por qué a mí, sino desde la realidad tal y como es.
1: Siguiente estrategia.
2: Segunda estrategia es la confianza. Nosotros tenemos en nuestra vida la experiencia de que al final las situaciones se van a resolver de una u otra manera. Cuando vivimos una adversidad, olvidamos todas esas experiencias positivas que hemos vivido y creemos que esa situación no la vamos a superar. Pero si confiamos en que en esta ocasión saldremos adelante nuevamente, tendremos ese optimismo para poder mantener la calma en ese momento y encontrar en esa experiencia desfavorable algo positivo. Siempre hay algo positivo en las situaciones adversas.
1: ¿Cómo? La llamada de hace un momento.
2: Exactamente.
1: De la señora de Nicaragua.
2: Confianza, exacto, como lo mencionamos.
1: Tengamos fe, tengamos confianza, porque si le agregamos negatividad, pues menos posibilidades hay de que se arregle.
2: Toda situación adversa después la podemos ver en retrospectiva, la podemos ver como algo que nos dejó aprendizaje en nuestra vida. Y si vemos nuestra historia, hay muchas situaciones desfavorables que nos han llevado a crecer como seres humanos. Entonces tenemos que confiar en que la vida es más inteligente que nosotros y permitir esa situación con una apertura para aprender algo de ella y seguir adelante.
1: Claro. Tercera,
2: la paciencia. La paciencia. Las cosas no se resuelven cuando queremos, en el momento que queremos. Las personas no son como queremos. Tenemos que entender a interpretar la vida con un proceso de aprendizaje, de calma, de desarrollo y mantener siempre la atención en el aquí y en el ahora para permitir que la situación se vaya por sí sola resolviendo. Muchas veces las cosas o las situaciones o las personas se van adaptando a la experiencia. O sea, si tenemos calma en ese momento, nosotros sabremos cuándo actuar de manera oportuna, doctor, ni antes ni después. Entonces, hay que ser pacientes. ¿Cómo podemos ser pacientes? Otra vez, el enfoque a la realidad, la confianza en la experiencia nos va a permitir a nosotros mantener ese estado de equilibrio para actuar en el momento más oportuno.
1: Ojalá y aplicáramos esto. Me mantengo en el momento presente. Voy a fomentar la paciencia.
2: Y confío en que la realidad es sabia y que vamos a encontrar el mejor puerto. Eso es maravilloso. Y lo vamos a encontrar invariablemente.
1: No es nada mágico lo de la confianza, pero si una mentalidad positiva cambia la frecuencia vibratoria.
2: Por supuesto que sí. Y como lo mencionamos también con la persona que nos llamó de Nicaragua, si nosotros estamos atentos al momento presente, encontraremos puertas para salir adelante.
1: Si estamos en el momento presente, hay más posibilidad de encontrar una puerta para superar la adversidad.
2: Definitivamente.
1: Pero si te vas al pasado, entras en sufrimiento, te vas al futuro, entras a ansiedad. Y bueno, por eso promueves tanto el mindfulness.
2: Sí, porque también recordemos, las situaciones difíciles, las personas o situaciones difíciles son estresantes en el momento en el que nos resistimos a ellas. O sea, la situación es difícil. Puede ser difícil, puede ser desfavorable, puede ser peligrosa, pero lo estresante es algo que le agregamos con nuestra mente cuando decimos, ¿por qué a mí? Esta persona no debe de ser así, esto no me debe de estar sucediendo. ¿Qué son esos pensamientos? Y esos pensamientos que generan emociones, y eso nos desborda. Pero si vemos la realidad tal y como es, si aceptamos la experiencia como está sucediendo en ese momento, veremos que es mucho menos caótica de lo que nuestra mente nos dice. Generalmente nos ahogamos en vasos de agua.
1: Sí, porque queremos.
2: Exacto.
1: 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El de Mindfulness te lo recomiendo. Escríbele, dile dónde te pueden escribir.
2: En Facebook, Mindfulness Monterrey, o el doctor Javier Gutiérrez en Instagram.
1: ¿Y les contestas?
2: Sí, les contesto.
1: Todo el mundo le va a contestar.
2: A todo el mundo le contestamos.
1: Gracias, Javier, por haber estado aquí. Y si puedes tomar curso de Mindfulness, te lo recomiendo. Te controla, bueno, te ayuda a controlar y a vivir en el presente. Vamos a una breve pausa, ahorita volvemos.
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1: Hola, hola, doctor Lozano. Yo le escucho siempre desde Atlixco, Puebla. Es para mí un privilegio siempre tenerlo conmigo en sus podcasts.
2: Doctor César Lozano, Karina Panas, desde aquí, desde Guadalajara. Me encanta su programa.
3: Doctor Lozano, lo saluda su amigo Salim de Poza Rica, Veracruz. Le mando un fuerte abrazo a usted y a toda su producción.
4: Ah, qué bonito escuchar sus voces. Gracias, Salim, en Poza Rica, Veracruz. Karina, Karina Panas. Saludos en Guadalajara, Karina, y también para ti en Puebla. Vamos con Joel Garza, por el placer de estar conectado. Las aplicaciones gratuitas en tu dispositivo móvil que te van a facilitar la vida. Sabrá Dios qué va a recomendar el día de hoy. Vamos con Joel.
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5: Gracias, doctor César Lozano. Qué gusto saludarlos, amigos que están en sintonía de Por el Placer de Vivir. Yo soy Joel Garza y como cada semana estoy contigo compartiéndote información de tecnología y, por supuesto, de redes sociales. Hoy les quiero compartir esas aplicaciones que realmente son para ser amigos. Así es como están catalogadas y es por eso que te quiero compartir. Así que presta atención. Hay aplicaciones que hay para ligar, pero estas son para poder entablar conversaciones con tus amigos. Esta aplicación me encanta y surgió cuando estábamos en pandemia. Se llama Clubhouse. Es una aplicación que es destinada a las relaciones de amistad entre personas en la cual han decidido poner un especial hincapié en la voz de cada individuo. Esta aplicación nos introduce a grupos de chat en los cuales solamente podemos comunicarnos a través de la voz, a través de audio. Esta red social está disponible tanto como para iOS como para Android. Y además también es importante destacar que a través de ella, pues puedes mostrar tu interés, puedes mostrar interés en los diferentes chats de voz que tiene dentro de esta aplicación. Es completamente gratis, se llama Clubhouse. Por otra parte está otra que se llama Hub, y es una aplicación en la que sus desarrolladores han decidido dar un mayor énfasis a la búsqueda de nuevas amistades que al hecho de poder encontrar pareja o un nuevo amor. O sea, es un factor que, aunque determinantemente, pues tampoco puede impedirnos que podamos dar un siguiente paso con alguno de los contactos que vienen dentro de la aplicación, pero en sí esta red social está disponible para que tú puedas entablar conversaciones para generar una amistad. Disponible para Android y disponible para iOS, aunque cabe destacar que para poder realizar el perfil a través de esta aplicación, previamente debes pues de ser usuarios de la aplicación Snapchat. Son aplicaciones completamente gratis, pero en esta ocasión, en esta aplicación, esa última que te menciono que se llama Hub, tienes que tener primero Snapchat para poder después otorgar esta aplicación que te estoy compartiendo. Así que son dos ideales para que tú establezcas una conversación, pero la que yo te recomiendo se llama Clubhouse. Es buenísima, haces relaciones públicas, entras a salas de chats y estás generando contenido y a la vez también generas amistades. Así que te invito a que las descargues. Están disponibles tanto para iOS como para Android. 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Me buscas como Joel Garza Oficial.
4: Gracias, Joel, y gracias a ti. Esto fue Por el Placer de Vivir Internacional. Ya sabes que hacemos el programa con mucho cariño, con gusto. Que mi Dios bendiga tus pasos, Él bendice tus decisiones. Claro que el problema no es lo que te pasa, es cómo reaccionas a lo que te pasa. ¡Ánimo! ¡Hasta la próxima!
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3: ¿Qué tal, amigos? Muy buenos días. ¿Cómo están? ¿Cómo amanecieron? ¿Cómo andan? ¿Cómo me les va? Esperando en Dios y que todos, todas se encuentren muy bien. Nosotros contentos y sobre todo muy agradecidos con el favor de su compañía, el favor de su preferencia. 7:02 a.m. de este miércoles 17 de junio del 2026. Primera edición de Plataforma Informativa a través de Fiesta 94.5 FM. Allá en controles saludamos, agradecemos a nuestro compañero Carlitos Cadena, a quien también agradecemos que nos apoye atendiendo líneas telefónicas. Que lo sabe usted perfectísimamente bien, están a su disposición. Su amiga y servidora Evangelina Fuentes Sáenz les dice bienvenidos y bienvenidas, ya sabe. Estamos aquí para lo que guste y mande. Me voy rápidamente a los avances en la información. Arrecia asedio criminal contra las autoridades locales y aspirantes de puestos de elección popular. La seguridad alimentaria de México está comprometida. Avionazo en Texas, reportan un fallecido, iban 6 a bordo. Las granjas porcícolas destruyen los recursos naturales, dice este trabajo, este reportaje. En información del estado de Chihuahua, lanza Maru Campos crédito Impulso. Hay 900 millones de pesos para micro, pequeñas y medianas empresas. Incluso hoy será en Canaco a partir de las 9:00 a.m. aquí en Delicias este foro regional de financiamiento empresarial en las instalaciones de Canaco, Cámara Nacional de Comercio. Continúo con avances de la información estatal. Caen 2 por robo de 3 millones en casa de empresario allá en Parral. Deslave por lluvia, cierra tramo en carretera Moris Ocampo. Capturan a abusador que captaba menores mediante Roblox. Roblox es un videojuego para que lo tomen en cuenta, papás, mamás. En información local y regional, ayer la Fiscalía General del Estado nos dio la versión de hechos lamentables la noche del lunes en la colonia kilómetro 59, municipio de Saucillo, donde una persona pierde la vida. Viene el mercado de productores nuevamente, acuérdese, 2 sábados al mes, o sea, cada 15 días, toca este sábado 20 de junio. Meoqui advierte sobre vientos fuertes para este miércoles. El comandante Eduardo Guillén nos dará detalles, algunas recomendaciones. El foro Chihuahua contra la corrupción celebrado ayer aquí en Delicias, en el Museo del Desierto Chihuahuense. Bueno, pues tenemos todavía una serie de exposiciones, de entrevistas que se hicieron ahí en este lugar donde estuvieron presidentes municipales, estuvieron funcionarios municipales, regidores, síndicos, síndicas, ahí presente. Y bueno, el que meta la mano al cajón, pues la ley es muy clara, va a ir a la cárcel, pero además debe de resarcir el daño al erario, devolver lo que se haya llevado que no era de él o de ella. Esta y más información la tenemos lista para todos ustedes. Quédese por favor con nosotros y esté debidamente informado.
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3: 23 grados en este momento, mañana soleada, la máxima de 38, va a ser un día caluroso. En la noche mínima de 23, hay viento de apenas 6 kilómetros por hora. Las probabilidades de lluvia, fíjese, para la mañana un 1%, para la tarde un 5%, para la noche un 2% y para la madrugada de jueves un 1%. De manera general, para este día, 10% en las condiciones de lluvia. Jueves 18, 37 la máxima, un 1% probabilidades de lluvia. Bajaron mucho el pronóstico que teníamos ayer antier para viernes y sábado, porque el viernes 19 con 37 en la máxima, 3%. Oiga usted lo que viene para el fin de semana, sábado 20, 39 la máxima, un 3% de probabilidades de lluvia. Pero el domingo 21 ya aparece el pronóstico con 40 grados como máxima. Imagínese la sensación térmica, 41, 42 fácil y con la zurda. Entonces hay que cuidarnos, mayormente soleado y hay 7% de probabilidades de lluvia para el domingo 21 de junio, que va a ser la celebración del Día del Papa. Entonces van a tener un día muy caluroso en el festejo para nuestros papás, quienes visiten el panteón, etcétera. Va a ser una, el resto de la semana e inicio con el domingo muy, muy caluroso. Fíjese que aquí no nos hablan de vientos. Vamos a ver qué nos dice el comandante Eduardo Guillén ya en ahorita más adelante sobre este pronóstico que tienen ellos y que es parte de la coordinadora estatal de protección civil. 23 grados en este momento.
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3: En una nueva jornada que confirma el asedio sobre funcionarios de municipios, el alcalde suplente de Cuautla, Morelos, Salvador Molina Martínez, denunció una amenaza de muerte. Y Rodrigo Betancourt Ruiz, aspirante a la alcaldía de Jiquipilas, Chiapas, fue secuestrado y luego rescatado. Molina presentó la queja ante la Fiscalía Especializada en Delitos de Alto Impacto luego que un mensaje escrito con siglas delictivas y amenazas directas de muerte fue abandonado en la casa de su hija. La advertencia del grupo criminal es tajante. Molina Martínez, tienes un plazo de 3 días para renunciar a la titularidad de la alcaldía, la cual debe asumir debido a que el edil constitucional Jesús Corona de Damián se encuentra bajo proceso penal, o de lo contrario atentarán contra las vidas de su hija y de su hermana. A pesar del temor fundado, Molina Martínez manifestó su disposición de asumir el encargo una vez que lo determine el Congreso local, mientras espera que las autoridades le otorguen medida de resguardo. De forma casi simultánea, en Jiquipilas, Chiapas, la alerta máxima se encendió tras el secuestro de Rodrigo Betancourt Ruiz, aspirante a la alcaldía de esa localidad e hijo de Jorge Betancourt Esponda, delegado de la CONAGUA en Guerrero y ex operador político en el estado. Vámonos hasta Los Mochis, Sinaloa. La seguridad alimentaria de México pende de un hilo ante los impactos del cambio climático y la desaparición desde el sexenio pasado de alrededor de 24 programas de apoyo tan importantes como el seguro catastrófico, que era una especie de fondén de la agricultura, un fondo de desastres naturales que pagaba la federación junto con los estados. Según cifras del INEGI, hoy solo 3% de los 2.4 millones de productores agrícolas mexicanos pueden cubrir los altos costos de una póliza privada para enfrentar las cada vez más frecuentes sequías prolongadas, lluvias extraordinarias, olas de calor extremo, heladas tardías o infestación de plagas. No necesitábamos del sector privado porque había un fondén que ayudaba en las catástrofes, primero en el tema alimentario y luego en el tema de infraestructura, destacó Juan Carlos Anaya, director general del Grupo Consultor de Mercados Agrícolas. Al respecto, Isaac Varela Pacheco, octogenario productor agrícola del ejido Bachoco, en el municipio de Juan José Río, Sinaloa, recordó que el seguro catastrófico que otorgaba a Agroacemex no los dejaba solos, estaba muy bien calificado y no había pérdidas. Luego que un jet privado tipo Cessna se estrellara anoche en Laredo, Texas, reportan que falleció una de las 6 personas que iban a bordo. NetJets declaró que la aeronave involucrada en el accidente formaba parte de su flota y que está cooperando con las autoridades que investigan el incidente. La compañía Warner Buffett, que permite a sus clientes adquirir participaciones fraccionadas en jets privados, a su vez NetJets es propiedad de Berkshire Hathaway. El accidente ocurrió poco después de las 10 de la noche cerca de las vías del ferrocarril y de una tienda Target en Lop 20, cuando la aeronave realizó un aterrizaje de emergencia sobre la carretera sin impactar a los vehículos que circulaban por la zona. Varias personas, al ver el accidente en la carretera, pararon para ayudar e incluso rompieron una ventana de la aeronave para sacar a los accidentados. 5 personas fueron trasladadas a hospitales por inhalación de humo. No está claro si se trata de las personas accidentadas. Este fue el 3er accidente aéreo grave en 3 días. Un avión B-52 se estrelló el lunes durante un vuelo de prueba de la base de la Fuerza Aérea Edwards en California, causando la muerte de las 8 personas a bordo. El domingo, 12 personas fallecieron cuando un avión que realizaba un salto en paracaídas en Missouri se estrelló. Este fue por el lado de Laredo, Texas, este accidente del que nos habla hoy y que al parecer hay una persona sin vida. El agua de la península de Yucatán, resguardada en un complejo sistema de acuíferos subterráneos, enfrenta una crisis silenciosa, dice la nota, porque pues está contaminada, enfrenta una crisis que amenaza la salud de miles de familias. Ambientalistas y comunidades locales advierten que las operaciones de la industria porcícola a gran escala están provocando una filtración masiva de desechos hacia el manto freático, una problemática que crece bajo tierra ante la insuficiencia de los sistemas de tratamiento. Pues, ¿cuál es el tema con las granjas porcícolas, así como las zonas urbanas? Pues toda el agua residual, ya sea que se trate o que no se trate, o que simplemente se escurra, llega directamente a los acuíferos, alertó Guillermo Christi, presidente de la organización Sélvame México. ¿Recuerda usted el Tren Maya? Esta organización Sélvame México es la que acusó, señaló y le daba seguimiento puntual a todo lo que se estaba haciendo en el tema de la construcción del tren Maya. Hola, buenos días, Evita. Le mando un fuerte abrazo y bendiciones y que se la pase muy bonito día miércoles, mitad de semana. Bonito día, mi querida Jessy Quiroz. Saludos hasta Meoqui. Muchas gracias, igual para usted. Un abrazo y bendecida semana, mi Jessy. Dice, buenos días, licenciada. Para información, que en la clínica del Seguro Social en Meoqui no hay nada de medicamentos. La directora no hace nada por solucionar el problema y ande pobre, y aunque quiera, ¿qué puede hacer? Si no le mandan, pues ¿qué más puede hacer? Más que pues apechugar lo que le dicen los derechohabientes, a veces no con tan bonitas palabras. Dice, es mentira que los policías tienen apoyo y además califican a tanto al director de seguridad pública como al alcalde, le dan ahí un calificativo pesado. Ahora que referían que había familias afuera exigiendo mejores condiciones de trabajo hacia los integrantes de la Dirección de Seguridad Pública, tanto policías municipales, tránsitos, bomberos y elementos de protección civil. Dice, good morning, Evita, ¿cómo amaneció? Espero en Dios que bien, aquí en espera de su noticiero, que es la number one en toda la región. Saludos a mi gente de Rosales, Javier y Yolanda Lozano, Dios la bendiga, Evita. Hoy siempre le mando un fuerte abrazo virtual. Saludos, Vicky, hasta Chiner, Texas, parcialmente nublado. Hay 60% de probabilidades de lluvia, pero parece que para la tarde, Vicky, será la lluvia, la máxima de 32, y ahorita están en 24 grados, más o menos como nosotros. Muy buenos y bendecidos días para usted, dice Lick, y a su gran equipo. Muchísimas gracias, Jesús, por el saludo, igual para usted y los suyos. Muchas bendiciones. Vamos a la pausa, 7 de la mañana con 19 minutos.
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3: Ahorita checamos los resultados de la Lotería Nacional, a ver qué, en qué cayó. Aquí le voy a buscar la plantilla, creo que se llama, para conocer. Mientras, vamos a la información estatal. La gobernadora Maru Campos anunció ayer por la tarde el lanzamiento de Impulso Chihuahua, una bolsa de 900 millones de pesos en créditos de la colaboración entre Fidiapech y Nafin, donde micro, pequeñas y medianas empresas, las que conocemos como MIPYMES, podrán acceder hasta 5 millones de pesos cada una. Así lo refirió, dice... Publicó la gobernadora un video en redes sociales en el que entregó uno de los primeros créditos y anunció el lanzamiento de Impulso Chihuahua, programa de financiamiento para fortalecer a las micro, pequeñas y medianas empresas con créditos accesibles y condiciones preferenciales. Aquí vamos a escuchar algo de lo que dio a conocer la gobernadora ayer por la tarde. Al anunciar este programa.
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3: Dos por robo, robaron 3 millones de pesos en una casa en Parral, casa de un empresario. Además, la Dirección de Seguridad Pública Municipal de Parral detuvo a una empleada doméstica y a un taxista señalados como presuntos responsables de participar en el robo de más de 3 millones de pesos en una vivienda propiedad de un empresario parralense. La captura fue realizada por elementos del Grupo Especial de Reacción Inmediata tras atender un reporte que alertaba sobre un robo en proceso en un domicilio particular. Los hechos ocurrieron en el cruce de la avenida 20 de Noviembre y calle Décima, donde los agentes municipales se entrevistaron con personas que señalaron haber sorprendido a un hombre dentro de la propiedad. De acuerdo con la información oficial, el sujeto identificado como Alberto C.C., de 50 años, presuntamente se encontraba sobre un vehículo en el que cargaba diversas pertenencias extraídas del domicilio. Asimismo, los denunciantes señalaron a Julia F.A. como presunta participante en los hechos al supuestamente facilitar el acceso al inmueble al taxista. Ante el señalamiento directo y las circunstancias en que fueron localizados, los elementos de este grupo de reacción inmediata procedieron con la detención de ambas personas por su probable responsabilidad en los delitos de robo a casa-habitación y robo de vehículos sin violencia. Posteriormente, personal de servicios periciales acudió al lugar para el aseguramiento de indicios y el procedimiento de la escena, mientras que la investigación quedó a cargo de la Fiscalía General del Estado. Las autoridades continuarán con las indagatorias para determinar el monto total de lo sustraído y la posible participación de otras personas en el robo cometido en la vivienda del empresario de Parral. Las intensas lluvias registradas en la región serrana provocaron un derrumbe sobre la carretera Moris-Ocampo, lo que obligó al cierre total de la circulación para evitar riesgos a los automovilistas. De acuerdo con un aviso difundido por autoridades locales, el deslizamiento de tierra y rocas bloqueó por completo el paso vehicular en ese tramo carretero, por lo que se pidió a la población evitar transitar por la zona mientras se realizan las labores de evaluación y limpieza. Las autoridades informaron que si las condiciones climáticas mejoran y cesan las precipitaciones, se espera que la circulación pueda restablecerse durante hoy. Sin embargo, advirtieron que la reapertura dependerá de que no se registren nuevos desprendimientos de material en el área afectada. Asimismo, exhortaron a conductores y habitantes de la región a mantenerse atentos a los comunicados oficiales y tomar las precauciones necesarias antes de emprender cualquier viaje por la zona serrana. La Fiscalía de Distrito Zona Centro confirmó la detención de Axel Jesús N.G., acusado de los delitos de trata de personas en su modalidad de prostitución ajena, abuso sexual con penalidad agravada y violencia familiar. El imputado, quien contaba con una orden de aprehensión vigente, fue capturado el pasado viernes 12 de junio en el estado de Puebla, tras un operativo coordinado por elementos de la Agencia Estatal de Investigación. Tras su detención, fue trasladado a la ciudad de Chihuahua para ser puesto a disposición de un juez de control, quien le impuso la medida cautelar de prisión preventiva. De acuerdo con la investigación presentada por el fiscal de distrito Eliodoro Araiza Reyes y la coordinadora de la unidad especializada Concepción Márquez Muñoz, el sujeto utilizaba la plataforma de videojuegos Roblox, orientada a niñas y niños, para contactar a su víctima, una adolescente de 15 años. Se informó que durante un año el imputado ejerció coerción sobre la menor para obligarla a realizar actos sexuales que él monitoreaba en forma remota y videogrababa con el propósito de comercializar el material. Durante la rueda de prensa semanal, las autoridades destacaron la importancia de la supervisión parental en el uso de entornos digitales. Debemos tener cuidado con el manejo de las plataformas y las redes sociales cuando se trata de menores de edad, señaló el fiscal Eliodoro Araiza. Por su parte, Concepción Márquez hizo un llamado urgente a las madres y padres de familia para extremar precauciones, advirtiendo sobre la presencia de depredadores sexuales que se ocultan tras el anonimato de plataformas digitales. La Fiscalía reconoció la valentía de la familia de la víctima, cuyo reporte y confianza en las instituciones permitieron actuar conforme a la ley y evitar que el imputado continuara cometiendo este tipo de ilícitos. Cuando salían de un funeral, los ejecutó ahí en Guadalupe y Calvo. La Fiscalía de Distrito Zona Sur obtuvo una sentencia condenatoria de 58 años y 4 meses de prisión en contra de Luis Carlos L., tras ser encontrado culpable de los delitos de homicidio calificado y homicidio calificado en grado de tentativa. De acuerdo con la resolución emitida por un tribunal de enjuiciamiento, el Ministerio Público acreditó plenamente la responsabilidad penal del acusado mediante pruebas periciales, documentales y testimonios relacionadas con los hechos ocurridos el pasado 26 de abril del 2018 en la comunidad de El Rincón, municipio de Guadalupe y Calvo. Las investigaciones establecieron que las víctimas identificadas como Bernardo, Guadalupe e Isidro, de apellidos con iniciales AA, regresaban de un funeral cuando fueron interceptados por el ahora sentenciado y otros sujetos quienes abrieron fuego en su contra. Como resultado del ataque, Bernardo y Guadalupe perdieron la vida en el lugar, mientras que Isidro sobrevivió con heridas de consideración. Tras analizar el cúmulo de pruebas presentadas por la representación social durante el juicio oral, el tribunal emitió un fallo condenatorio y posteriormente impuso una pena de 58 años y 4 meses de cárcel para Luis Carlos C.L. Además de la sentencia privativa de la libertad, el condenado deberá cubrir 894.203 pesos por concepto de reparación del daño y gastos funerarios a favor de las familias de las víctimas. La Fiscalía informó que Luis Carlos C.L. fue detenido el 27 de octubre del 2023 mediante una orden de aprehensión. Asimismo, señaló que las investigaciones continúan para lograr la captura de otros presuntos participantes en este ataque armado. ¿Ya conoces ProDiet? 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
3: Todo lo que se ha generado en las últimas horas en materia de seguridad se lo compartimos en este momento y comenzamos con este aviso que nos da el comandante Eduardo Guillén, que es el coordinador de bomberos, jefe de bomberos y protección civil allá en Meoqui, donde nos da cuenta de que este miércoles habrá algunos eventos de viento, por lo que nos dice que lo tomemos en cuenta. Así que lo escuchamos. Tal vez diga mañana, porque la información se generó ayer, pero vamos a entender que es este día miércoles 17. Nada más déjeme ubico bien al comandante Lalo Guillén en Meoqui. Aquí se me cuatrapió, pero ya lo estamos localizando nuevamente para que nos dé cuenta sobre estas sugerencias, estas recomendaciones de pronósticos de vientos.
23: Como siempre hemos estado al pendiente con la Coordinación Estatal de Protección Civil, los cuales ellos nos pasan los reportes meteorológicos sobre los vientos que vamos a tener, y el día de mañana vamos a tener alrededor de 35 a 40 kilómetros por hora. Esto hay que tener un poquito más de precaución, ya que la vez que nos tumbaron los postes y los árboles, pues así también marcaba una velocidad de 40, 50 kilómetros por hora máximo. Entonces hay que estar pendiente de toda la información y sobre todo viniendo sobre un accidente sobre la cartera federal y objetos que se encuentren en azoteas, espectaculares y árboles. Porque para los conductores es manejar con precaución, ¿no? La velocidad pues mueve también los vehículos, obstáculos que pudieran aventar hacia la carretera, árboles que pueden caer. Entonces estar manejando con precaución en las casas, pues tener tanto los tejabanes bien sujetados, si tienen objetos arriba en azotea o algo, a amarrarlos, y en cuestión de los árboles, pues muchas veces si tenemos árboles secos y las ramas ahí están colgando, pues tenemos precaución con eso. De igual forma árboles verdes, ¿verdad? Que también en esta ocasión de los árboles, pues sí fueron algunos que se nos cayeron la vez pasada, y pues tener precaución en todo ese aspecto. Así es, como lo ha dicho siempre nuestra alcaldesa, la arquitecta Miriam Soto, ¿verdad?, que siempre ha estado al pendiente ante cualquier situación, pues inmediatamente marcar al 911 y así hacer de cada servicio y tener las estadísticas sobre todo de la situación que les está pasando.
3: Dice Evita, buen día. ¿Cómo cree usted que no le van a mandar nada de medicamento? Aparte, para eso tiene ese puesto. Y si eso es, ¿por qué no da explicación? Hablando de que la directora de la clínica del seguro en Meoqui, pues no les gestiona, no les resuelve nada sobre la falta de medicamento. Buenos días, Evita. En este día es el Día Mundial de la Lucha contra la Desertificación y la Sequía. Es una jornada que se celebra anualmente el día 17 de junio desde el año 1995. Dice, saludos, gracias don Adrián Quiroz. Saludos hasta la colonia Carmen Cerdán. Bonito día también para ustedes. Muchas gracias don Adrián. Y de pasadita me dice Evita, ¿no han venido a ver el tubo pluvial en la calle Cuarta y Avenida Octavo Oriente de la colonia Carmen Cerdán? Gracias don Adrián. Volvemos a mandar. Vamos por otra. No hay quinto malo, don Adrián. Creo que es la cuarta vez que mandamos, pero ojalá que parezca como la quinta, a ver si nos hacen caso. Dice, buenos días, Evita, ya tengo días que me marcan a diario y no me contestan. Este es el número 639-078-6444 o 786. Se me hace que sobra un número, Lisha. ¿Cuál será? Le sobra el cero. 639-786-44. A ver, 078-6444. No, sí está bien. ¿Con un 078? Está bien raro. Dice Evita, ya le mandé mis recetas ayer y me urge ese medicamento. ¿Las mandó con Lilian o con quién? Dicha, 639-078-6444. Sí está raro el número, que le hablan y no le contestan. Buen día, en la colonia Pablo Gómez, calle 39, número 618. Lámpara fundida. ¿Y cuándo viene Infonavit? Gracias. Mandamos lo de la lámpara. E Infonavit viene el 20 de junio. Ya está muy próximo. Ahorita confirmamos en Infonavit, pero lo último que nos dijo nuestro buen amigo, el licenciado Terrazas, nuestro enlace con la delegación de Infonavit, es que vienen el 20 de junio. Toca. Vamos a escuchar a la alcaldesa Miriam Soto. Vamos a escuchar algo de información que se generó ayer por la... este foro de Chihuahua contra la corrupción. Estuvo el fiscal anticorrupción del estado de Chihuahua, el licenciado Abelardo Valenzuela. Estuvo el secretario de la Función Pública, el licenciado Roberto Fierro. Estuvo el magistrado presidente del Tribunal de Justicia, de Disciplina Judicial. Así se llama él, el licenciado Francisco Acosta. Pero, pues, la alcaldesa de Meoqui fue... Nada más vimos a ella y al alcalde de Delicias. De lo demás hubo funcionarios de Saucillo, de Rosales, creo que de Julimes también, de Camargo. Vimos a la síndica, a Maru Becerra, andaba por aquí. Y la presidenta municipal de Meoqui, bueno, pues... habla sobre este tema de la obligación de comportarse, de no meter la mano al cajón, de ser transparentes los gobiernos en el caso de Meoqui, de enaltecer la legalidad, etcétera. La escuchamos, alcaldesa Miriam Soto.
4: Nueva cuenta en el segundo foro regional por la integridad y la transparencia. La verdad, pues siempre es un gusto seguir llenándonos de información, de seguir preparándonos como servidores públicos. Y algo que se mencionaba muy, muy importante por parte del fiscal anticorrupción, que es la formación, la cooperación, la capacitación, las herramientas, y siempre buscando la legalidad, la transparencia y la rendición de cuentas de todos los que estamos participando como servidores públicos. Sí, de hecho, pues es muy interesante porque estábamos Meoqui, Delicias, Rosales, Julimes, Saucillo, San Francisco de Conchos, desde regidores, síndicos, órganos internos de control y demás servidores públicos de los municipios. Nos estuvo acompañando también el secretario de la Función Pública y también el presidente del Tribunal de Disciplina del Poder Judicial. Y bueno, pues estuvieron hablando temas también muy relevantes, muy importantes, y sobre todo pues esa parte, ¿no?, de que necesitamos esta participación de los ciudadanos en las decisiones públicas para que también pues la gente se pueda sentir parte de lo que acontece en lo público, pero también que vigile y que esté al pendiente de lo que sucede dentro de los gobiernos.
3: Bueno, pues el fiscal anticorrupción, el licenciado Abelardo Valenzuela, dice que el estado de Chihuahua ha sido punta de lanza contra la corrupción. Y esto fue parte de su mensaje ayer. Este evento se desarrolló en las instalaciones del Museo del Desierto Chihuahua.
5: En todas las causas que han llevado.
6: Hoy en el estado de Chihuahua las instituciones se coordinan y se coordinan en los hechos, no solamente en los dichos. Chihuahua ha sido punta de lanza a nivel nacional, ahorita lo decía aquí en el foro, y lo reitero aquí con ustedes, en muchos de los casos que ha judicializado. Porque hoy la corrupción no solamente se castiga con cárcel, sino además vamos por una justicia restaurativa. La Fiscalía Anticorrupción tiene en el cúmulo de carpetas que está investigando alrededor de 620 millones de pesos, de los cuales ya judicializados vamos más de 100 millones de pesos y hemos recuperado para el estado de Chihuahua ya con los asuntos concluidos alrededor de 16 millones de pesos. Y bueno, pues nosotros vamos a ir hasta las últimas consecuencias siempre en cada una de las carpetas de investigación, porque lo que nos interesa a nosotros es que se le regrese a los chihuahuenses el daño producto de la conducta desviada del servidor público. Y en ese sentido nosotros no tenemos tregua, no vamos a descansar bajo ninguna circunstancia, trátese de quien se trate, y así lo hemos acreditado en todas y cada una de las carpetas. Les pongo un dato. Desde que nosotros entramos a la Fiscalía Anticorrupción del Estado de Chihuahua, no hemos perdido absolutamente ningún amparo. No se nos ha caído ninguna carpeta de investigación. Y ustedes deben de saber que el derecho penal en el Estado de Chihuahua y en México es adversarial y acusatorio. Tienes que tener una carpeta sumamente sólida, sumamente acreditada técnica y jurídicamente para que la puedas sostener en un juicio. Y ese es el punto importante que tenemos que nosotros destacar frente a ustedes, es que a pesar de que ahorita el derecho es más garantista, nosotros no hemos perdido ninguna carpeta de investigación, absolutamente ninguna, incluso la del titular del Ejecutivo, que han hecho toda una serie de artimañas para podérsela llevar a la Federación, pero nosotros seguimos defendiendo que esos recursos son del Estado de Chihuahua y deben de nosotros vamos a seguir peleando esa carpeta porque se le tiene que regresar esos 98.6 millones de pesos que indebidamente desviaron y dispusieron del erario.
2: Y quieren revertir la motivación, ¿no? Acusándolos a ustedes.
6: Ya, ese fiscal, ya, es caso ya hasta tratado. La propia Fiscalía de la Ciudad de México ejerció el no ejercicio de la acción penal. Resolvió el no ejercicio de la acción penal. Impugnó, digo, hágame usted el favor, impugnó una resolución que emite la propia Fiscalía de la Ciudad de México, donde entre muchas otras cosas habla claramente que hay obstrucción de la justicia, que hubo obstrucción de la justicia, que hubo evasión de presos, que hubo abuso de autoridad. Y bueno, pues miren, el tiempo nos sigue dando la razón y nosotros vamos a seguir, repito, trátese de quien se trate hasta las últimas consecuencias en todas y cada una de las carpetas de investigación que está llevando a cabo la Fiscalía Anticorrupción.
2: Quienes metan la mano al cajón se la verán.
6: Quienes metan la mano al cajón van a sufrir las consecuencias en el estado de Chihuahua, en todas las áreas. Ahorita tenemos alcaldes presos, tenemos alcaldes que han regresado lo que indebidamente desviaron, tenemos secretarios de Estado prófugos de la justicia, algunos otros ya en proceso.
3: Tenemos ya los resultados de la lotería, por fin pude abrir la mascarilla de la lotería del sorteo de ayer. El primer premio es para el número 17,433. 17,433. Ese es el primero. El segundo premio es para el 3,000.

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3: Dice, buenos días, licenciada. A mí también me han estado llamando varias veces de un número, el 639-078. Oiga, qué raros números. 078-10.

0: 18-18, bloquéenlo luego. Ni para qué buscarle ruido al chicharrón, porque después la andan convenciendo a uno de que se sacó una casa sin comprar boleto y anda uno depositando, etcétera. Así que a bloquearlo luego, lo luego. Saludos. Muchas gracias por sus mensajes. El alcalde Jesús Valenciano también estuvo en este foro, fue el que inició con los mensajes, así que lo escuchamos, el foro Chihuahua contra la corrupción.
1: Con el permiso de las autoridades correspondientes al tema que hoy nos acompaña, querido Roberto, querido Alardo, bienvenidos, presidenta. Bienvenidas, bienvenidos todos, regidores, regidoras, funcionarios de distintos órdenes de gobierno. Dejen que pase por ahí el licenciado Francisco Acosta.
2: Luego los aborrego.
1: Miren, el tema que hoy nos trae aquí tiene mucha importancia. Pero luego a veces a nosotros, desde la función pública, se nos olvida lo trascendental que es. Yo les voy a dar dos datos muy simples. Delicias acaba de salir en dos indicadores. Uno, el Instituto Mexicano de la Competitividad, como el mejor municipio a nivel país en todas las poblaciones de menos de 250 mil habitantes. Y parte de lo que mide es acceso a la transparencia y combate a la corrupción. Y luego volvimos a salir en otro que hace Plan Estratégico Juárez, que tiene más de 20 años, si no me equivoco, Abelardo, la familia Villarreal impulsando este organismo de la sociedad civil organizada para medir indicadores, sí, por supuesto, de Juárez, saber cómo está Juárez y luego compararlo con el resto del estado. Delicias vuelve a salir como número uno por encima de Juárez y de Chihuahua. A ver, por supuesto que hay que cumplir con todo lo que se nos indica en torno a transparencia, a anticorrupción, pero lo más importante, para que lo entienda el que trabaja de taxista, el que trabaja en la obra, el que trabaja de maestro, el que trabaja en la maquiladora, al final del día, las inversiones hoy en nuestro país para desarrollo de los fraccionamientos, para desarrollo de plazas comerciales, llegadas de nuevas industrias, parte de lo que miden es dónde pueden transitar de una manera mucho más rápida. Y eso va 100% ligado a no batallar con la autoridad. Y no batallar me refiero al moche, al esto, al otro, al que no sigan al pie de la letra los lineamientos tan simples de lo que se requiere para arrancar procesos y proyectos nuevos en una ciudad. Solo por mencionar un ejemplo. Porque luego a veces transparentar, bueno, ¿y a mí para qué me sirve cumplir con todos los indicadores que nos marca la ley? Bueno, en lo más simple. Generación de derrama económica y acceso al empleo.
0: Vamos a escuchar a nuestros amigos de tránsito, esta información que nos comparten nuestros amigos de C3N. Hubo un choque acá en la plaza comercial. Está rete nueva, hombre, la que se encuentra por la Plaza de la República. Ahí la avenida Río Chubíscar. Ahí se sucedió un accidente.
3: La plaza comercial que se encuentra ubicada sobre la avenida Río Chubíscar, norte, en el centro de la ciudad, a un costado de la Plaza de Armas, se suscitó un accidente aproximadamente a la una de la madrugada. Este accidente ocurrió debido a que un vehículo de la marca Jeep tipo Cherokee color blanco modelo 2012 con matrícula del estado de Chihuahua, conducido al señor Jesús de 41 años de edad, al intentar ingresar a la avenida Río Chubíscar, perdió el control del vehículo, por lo que choca contra un local comercial que se encuentra en la misma plaza. Los daños en el local comercial fueron lógicamente sobre la estructura, la fachada y varias mercancías que se encontraban en su interior. Los oficiales que tomaron conocimiento de esto, pues cuantificaron los daños entre vehículos y los daños que se causaron al local, aproximadamente de 400 mil pesos. Finalmente, pues el conductor no resultó lesionado, únicamente pues fue checado por paramédicos de la Cruz Roja para descartar cualquier tipo de lesión. Aún así ya el conductor pues se refirió a su domicilio.
0: Vámonos ahora con la Fiscalía General del Estado. Ya nos da versión sobre este lamentable hecho del lunes por la noche, donde una persona decide no vivir más. Escuchamos a la gente de la Fiscalía.
2: De la Agencia Estatal de Investigación del Destacamento de Saucillo, ayer lunes a las 23:30 horas, acudieron a la colonia kilómetro 59 para atender el reporte en torno a un masculino sin vida al interior de un domicilio. Al ingresar al inmueble en compañía del personal de servicios periciales, en el área del comedor, tuvieron a la vista el cuerpo sin vida de una persona del sexo masculino en posición de suspensión incompleta. Quien fuera su pareja sentimental, identificó al occiso como Mario Humberto Opé, de 37 años de edad, agregando que padecía un cuadro depresivo. El cuerpo fue trasladado a la ciudad de Camargo para la práctica de la necropsia que determine la causa de su muerte.
0: Cerramos con bomberos, turno recién terminado a las 7 de la mañana a cargo del teniente César Ramírez.
4: Pues empezamos en la mañana, a las 10 de la mañana, se acude ahí a la calle Octava Poniente, en el fraccionamiento imperial, número 17. Ahí se acude a apoyar a Protección Civil sobre un simulacro de incendio en la estufa de gas. Ahí se evacuan 100 personas, 32 empleados. Ahí la encargada es la licenciada María Magdalena. Esto es con motivo a que estén siempre preparados para cualquier contingencia. También se acude ahí a la Carmen Serrán, a la escuela de la Carmen Serrán, en la calle Tercera y Avenida Carvajal, a las 10:39. Ahí se acude a impartir un programa de la Dirección de Seguridad Pública del área de prevención. Ahí se acude a un policía amigo, se le informa a los jóvenes de las herramientas, lo que se hace en el departamento de bomberos. También se acude ahí a la privada de la calle 10 Sur, ahí en la zona centro. Esto fue a las 12 del mediodía. Ahí se acude a apoyar a una persona que llamó aquí a bomberos, donde se había caído de su propia altura y no podía levantarse por sí mismo, lo cual fue, se le brinda el apoyo, y no teniendo alguna fractura o algo, solamente pierde el equilibrio y cae de su misma altura, lo cual se le apoya para levantarlo y ya que se quede ahí en su domicilio. También se acude ahí a la avenida 10 y avenida Fernando Baeza, del sector sur. Esto fue a las 19:13 horas. Ahí donde se, por medio del reporte del C7, nos indica que había un choque. Al momento de llegar, observamos que había un choque con tres vehículos, cual de ellos dos teniendo una pérdida total y derramando el combustible de, pues ya que sea el aceite. Ahí lo que se procede es a poner tierra sobre la cinta asfáltica para evitar algún derrape o alguna que absorba la tierra el combustible. Ahí fueron, el primer vehículo fue un Sentra modelo 2016, el segundo es un Maxima modelo reciente, y el tercero es una Dodge Dakota modelo aproximadamente de 98. No se obtienen los datos generales de las personas, ya que se las habían llevado al hospital para hacer su chequeo, para no descartar lesiones. Y tenemos un enjambre de avispas también, es lo que se tuvo.
5: Gracias, teniente.
4: Para servir.
0: Lo más destacado en materia de seguridad, 8:3.
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0: 8:06 a.m. Ahorita le doy trámite a sus mensajitos, ¿eh? Estoy buscando algo de información y algunos datos que me están solicitando. No se me pasan, cuenten con ellos. 8:06 le decía, y como cada miércoles ya está con nosotros nuestra querida amiga Margarita Escárcega. Margarita, muy buenos días, qué gusto tenerte con nosotros. Gracias, bienvenida.
12: Gracias, amiga. Gracias por la oportunidad. Gracias por que Dios nos concede la vida de estar aquí. Y pues bueno, saludando a tu audiencia nacional e internacional.
0: Muchas gracias.
12: A todos tus compañeros. Bendiciones para todos.
0: Muchas gracias. ¿Qué tenemos? Platícanos.
12: Continuamos con nuestro plan del proyecto de el paquete chico que se está tratando de promocionar.
0: Ok. ¿Qué son?
12: Cuatro productos. Incluye cuatro productos, tanto para sistema uno de ellos, pues es mucho en el sistema inmunológico, deficiencia renal, todo ese tipo de cosas. Y todo lo gastrointestinal. Eso está completo en ese paquete.
0: En ese paquete.
12: En ese paquete. Y créeme que de veras, después de ver tantas cosas difíciles y tanto, lástima que mi hermano estaba lejos de mí. Y pues bueno, se nos acaba de ir.
0: Fíjate que no, ahí no pudiste hacer
12: nada. Allí no pude hacer nada porque pues...
0: Estaba muy lejos.
12: Sí, sí, sí. Tenía varios años, muchos años sin verlo.
0: Y muy joven, ¿eh?
12: Sí, sí, sí, 51 años.
0: Muy joven, además.
12: O sea, dejó a su hermana de 15 nomás.
0: Pero bueno, la diferencia de cómo nos cuidamos a cómo no nos cuidamos. No juzgo la vida de tu hermano, por supuesto
12: no,
0: que no.
12: No, pero créeme que de verdad somos, bueno, ya quedamos 15. Y pues muchas no nos habíamos visto y hace mucho tiempo nos encontramos muchas en ese trance. Y fue muy sorpresivo lo que vi. Porque todas estamos en diferentes lugares.
0: Muy
12: todas
0: bien.
12: Viajamos mucho para estar con él en sus... Ya, pues a mí no me tocó. Algunas sí lo alcanzaron, la mayoría no. Y bueno, ahí andamos.
0: Ahí ratificas tú, reiteras. que cómo es importante que en algún momento de nuestra vida temprana tomemos decisiones en el cuidado de nuestra salud.
12: Es que, de veras, no es presunción, no es...
0: No decir, ah, cómo muele Margarita con lo mismo. No es eso.
12: No, no es eso, porque
0: es la realidad.
12: Había personas que tenían 40 o 50, 40 y que hubo de años que no me veían, porque allí se juntó demasiada gente. Era muy querido mi hermano. Hemos sido una familia que fuimos bendecidas con la familia de ambas, de
0: papá y mamá.
12: No, y aparte amistades de mi hermano, o sea, llegaron personas ya al último de Tijuana, de Monterrey, de Guadalajara. Pues no se diga de algunas partes de Estados Unidos, llegaron sus amigos. Pero no se imaginaba nadie que yo era la mayor de toda la clica que estaba ahí, porque así dicen.
0: Ajá.
12: Así dice la gente, ¿no? Cuando hay mucha... Pues,
0: de toda la banda, sí, ¿cómo no?
12: Pues somos tantos. Y pegaron el grito en una sala grandísima que estaba llena. O sea, ¿cómo que Margarita? ¿Cómo que eres tú? Y yo, pues sí. Y así se quedaban viéndose unos a otros de que fuera yo. Y de que si hubiera ido él de 51.
0: De 51, muy joven, muy fuerte.
12: Pues mira, no quedó casi nada de él. Casi nada.
0: Sin juzgar, sí. Lo repito. ¿Tú crees que tuvo hábitos?
12: Cuando vives una vida muy acelerada, con mucho trabajo, te olvidas de la comida, de los horarios, del agua, de todo, es un desastre. Y ahí está reflejado. Tanto que yo les digo a las personas que andan siempre en tráiler, en todo ese tipo de cosas, que se cuiden, que coman, que toman agua, que cuiden lo que comen. Es muy difícil ahí cuidar lo que comen.
0: Sí.
12: Y tomar agua, pues yo creo que más. Porque andan siempre en carreteras. Yo allí les explico mucho. Él estuvo aquí de más chiquito, como unos 10 años aquí conmigo. Se fue de mi hermano chiquito. Yo le decía a mi hermano chiquito. Y aquí, pues, yo lo trataba de meter en cintura y todo, pero pues es difícil. En los 18, 15, 18 años, 20, se quieren comer el mundo a
0: una sola bocanada.
12: Sí, sí, sí. Entonces, y él le siguió. Pero me asombré de ver que toda la gente que lo ha querido, cómo lo querían. O sea, cómo a todos, no creo que me estén escuchando, pero si alguna vez se enteran, pues les agradezco a todos haber venido desde los lugares que vinieron a verlo, a darle su adiós.
0: Pues se siente bonito en el mundo de dolor que se vive en una familia por la partida física de un ser querido, pues ser...
12: No, se les agradece muchísimo.
0: No, no, amiga, y se siente bonito que la familia diga, bueno, mire, fue querido, porque mire de dónde lo visita.
12: De todos, o sea...
0: De muchas partes.
12: Yo creo que el día que me vaya ni nadie va a decir adiós, gracias, ya se fue, ya no me nos va a molestar, pero él así, qué barbaridad.
0: Y que sirva de experiencia para muchos de nosotros que no nos cuidamos, que no atendemos algunos avisos que nos da nuestro cuerpo, Margarita.
12: El cuerpo te avisa de tantas maneras, pero de tantas. En primer lugar, Dios de mi vida, embutidos y cosas parecidas. Es catastrófico consumir eso. Todos los embutidos.
0: Muy dañino.
12: Muy dañino para tu salud.
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0: Los embutidos son como los salchichas, los jamones,
12: los winnies, todo, chorizos,
0: todo eso.
12: Incluso allí entran los quesos.
0: ¿Sí?
12: Sí, sí, sí, definitivamente los lácteos.
0: También, ahí son esos.
12: Es una serie de cosas que las tienen en su refri la mayoría.
0: Sí.
12: Y casi hay personas, yo conozco personas, y se me pone la piel chinita porque eso lo consumen tres tiempos al día.
0: Sí, sí, sí.
12: Entonces, es
0: factible para el desayuno, lo usan en la comida y cena.
12: Y a veces cena y luego en harina.
0: Para acabarla.
12: Sí, arreglar ahí. No, es que hay niños ahorita con unos problemas de adultos.
0: Por los hábitos de alimenticios.
12: Por los hábitos alimenticios.
0: Que traemos ahorita.
12: Y por cantidad de otras situaciones.
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12: 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Bendiciones para todos.
0: Gracias. 8:16, pausa y volvemos.
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0: 8:19 a.m. No, me piden datos de la presa. Dice, hola Evita, buenos días. ¿Por qué no consigue información de nuestras presas para saber a qué nivel se encuentran? El de hoy no lo tenemos. El de ayer no pasaron en el tema de Boquilla y de las vírgenes. Tengo el reporte del 15, de lunes. No están pasado. La presa La Boquilla tiene 720.862 millones de metros cúbicos y está al 25.32%. Boquilla. Y Madero tiene ahorita 208.630 millones de metros cúbicos y se encuentra al 65.59 está la presa Francisco y Madero, las vírgenes que conocemos. Entonces, pues ahí está. Le digo, es reporte de el lunes. No sé si le haya entrado algo a la presa Boquilla, pero pues esos son los números que tenemos de acuerdo a la Comisión Nacional del Agua. Son oficiales, es el reporte que nos manda la Subdirección de Asistencia Técnica Operativa. Ahí está, tema de presas. Dice, buen día Evita, ¿para cuándo habrá registro 65 y más? Creo que va a ser el próximo. Ahorita escuchamos una entrevista que ya habíamos sacado del ingeniero Miguel Rubio, director regional del Bienestar. Ahorita la sacamos para escuchar fechas que tendremos. Dice, buen día. Ok, esto de la lámpara en la Paulo Gómez ya lo leímos. Solo ese número es de la propaganda política de Pérez Cuellar. Solo hay que bloquear, ya que son muy insistentes, nos dicen. Con el 078, que es un número que a mí no me había tocado, tener. Dice, buen día Evita, mire ese cesto para basura, está caído, está en la Plaza Benito Soto Durán, Avenida 24 Poniente y Calle Tercera. Gracias a ustedes. Aquí mandamos a Servicios Públicos Municipales. Sí, está completamente tumbado, pobrecito. De esos tambos que ponen en las plazas. Tengo más mensajitos, por favor, permítame. Dice, esto fue mi buen amigo el regidor Óscar Soltero. Le reitero esta invitación que nos hizo desde lunes, porque van a estar trabajaron lunes y martes, hoy miércoles estarán trabajando para llenado de formatos para el amparo a no registro de datos biométricos y celular. Estuvieron el lunes, ayer, y van a estar hoy en las oficinas del Partido de Movimiento Ciudadano en Avenida Fernando Baeza Sur 822. Van a estar en la mañana de 10 a 1 y en la tarde de 6 a 8. Le repito la dirección, Avenida Fernando Baeza Sur 822. Para el llenado de formatos, quienes no quieran registrar su línea telefónica, quienes no quieran dar sus datos biométricos, ahí pueden ir. Dice este otro mensajito, bendiciones, ¿qué se oye de la presa Boquilla? No he oído nada, pues hasta ahí, Tavo. Buenos días, la información que tengo con registro del 15 de junio, no tengo otra. Dice, buenos días Evita, a mí también me han marcado de ese número y con el 070. Son llamadas con grabaciones para saber si se conoce al político Pérez Cuellar, por eso se tardan en el enlace. Teresita, un abrazo. Excelente día y muchas, muchas gracias. Vámonos con más información. En Meoqui nos reiteran la invitación a la Feria de San Pedro y San Pablo, que va a empezar este próximo viernes ya. Pasando mañana ya estarán en el festín, en el jolgorio, las fiestas patronales. Así que mi buen amigo Alan Mata, director de Desarrollo Económico y Turismo, nos invita a la fiesta.
3: Estamos listos ahora sí para arrancar esta fiesta de todos los meoquenses y de la gente de la región. Recordarles la invitación, arrancamos este viernes 19 de junio a partir de las 6 de la tarde en el Boulevard Eduardo Nájera, en donde estaremos llevando a cabo la revelación de la nueva imagen de las letras turísticas de nuestro municipio. Esto pues encabezado por nuestra alcaldesa, la arquitecta Miriam Soto. Posterior a este evento vamos a arrancar por las principales calles también de aquí de Meoqui, lo que es pues una caravana en donde van a estar participando autos clásicos, al igual que las participantes del concurso para la reina de la feria San Pedro y San Pablo. Y terminando pues esta caravana, vamos a llegar a lo que es los terrenos de la feria, en donde llevaremos a cabo también la inauguración de esta gran fiesta. Ya una vez que se realice el recorrido por los distintos stands donde van a estar participando emprendedores de Meoqui de la región, nuestras autoridades también se van a trasladar a lo que es el Teatro del Pueblo, en donde va a ser la presentación de las candidatas, donde van a tener pasarelas y pues todas estas actividades. Entonces invitamos a la gente a partir de las 6 de la tarde este próximo viernes, partiendo del Boulevard Eduardo Nájera por las principales calles, y que recuerden que del 19 al 29 de junio vamos a tener la Feria San Pedro y San Pablo, con presentaciones estelares como es el Commander, como es los rehenes, los plebes del rancho, entre otros. Mucha diversión, antojitos, y sobre todo que es una fiesta para que las familias de Meoqui de la región se puedan encontrar y pasar momentos increíbles.
0: Si pueden pintar las rayas peatonales en el semáforo de Burger King. Ahí nos ubican rápidamente, aquí pasando el reporte al comandante Eric Rodríguez, que es el coordinador de vialidad aquí en Delicias. Tenemos otros mensajitos. Dice: buenos días, para volver a reportar la plaza de lotes urbanos. Se están secando los árboles, nos dicen. Se están secando los árboles y nadie hace nada. Aparte, está muy sucia. Pero el viernes sí son muy buenos para cobrar plaza. ¿Qué está pasando? Gracias por atender a ustedes. Gracias. Aquí mandamos. Esto es de servicios, las plazas son de servicios, aunque se tenga este movimiento económico, comercial, con el tianguis, pues lo pasamos allá a servicios públicos municipales. Buenos días, Evita, no sabe cuándo va a venir a cortar la palma que reporté que está topando en los alambres de la luz de la avenida Sexta y calle 38 Sur, gracias. Bonito día, pues nada más me dijo el comandante Roberto Márquez, el coordinador de Protección Civil, que nos iba a echar la mano ahí con la gestión. No nos dijo cuándo se reporta el comandante Eric Rodríguez. Gracias, comandante de Vialidad. Ahí dice, claro que sí, así nos contesta. Buen día también para usted. Gracias, comandante. Dice, saludos. Un saludo a las chicas de Agrícola Ganadera Los Molinos, para Rocío, para Alma, Nidia, Carla, Alondra y Andrea, siempre muy amables, siempre con esa sonrisa que las caracteriza. Saludos y bendiciones. El saludo a las muchachas. Me voy a la pausa para ponerme en orden con los patrocinadores y regreso, tenemos más información.
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0: 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Oiga, viene nuevamente el mercado de productores. El sábado antepasado, ¿qué fue? El sábado 6 fue cuando comenzó esta manera de llevar del campo a tu mesa, como luego se dice, por parte de los productores. Una diversidad de alimento que hay, que vale la pena que se dé la vuelta a la Plaza de la República, a la Plaza de Armas, como lo quiera llamar. Toca este próximo sábado, el sábado 20, así que el licenciado Jorge Isa Calderón, que es el director del Instituto de Desarrollo Económico y Agropecuario aquí en Delicias, nos invita.
26: Hola,
7: Los invitamos este sábado 20 de junio a que nos acompañen a un evento que está dando grandes frutos. Es el mercado de productores. En este mercado ustedes podrán encontrar una gran variedad de productos, los cuales son de esta región, aquellos productos que nuestros agricultores bien cosechan, o aquellos que las personas les han dado un extra, un valor agregado, pero que siguen siendo productos de aquí, del campo, productos pecuarios de la región, como pueden ser derivados de lácteos, como pueden ser dulces, como pueden ser crema de nuez, aceite de nuez, entre muchos otros que nos estarán acompañando por ahí, además por supuesto de lo ya tradicional del campo, como es en estas épocas, la cebolla, la sandía, el melón, chile, entre muchos otros más. Acompáñenos este sábado 20 de junio en la Plaza de la República o Plaza de Armas, como usted mejor la conozca, a partir de las 8:30 de la mañana hasta las 2 de la tarde. Créanos, van a encontrar algo que estoy seguro les va a gustar.
0: Dije usted, pero a veces hasta a las 2 de la tarde ya se les acabó el producto a varios, no digo que a todos, pero sí varios que se quedan sin producto. Yo creo que la experiencia del pasado 6 de junio, ahí le midieron el agua a los camotes, como se dice, para poder establecer cuánto llevar para las jornadas de mercado de productores que toca este próximo sábado 20 de junio. Ayer, en el campo experimental Delicias, en el auditorio, se llevó a cabo una presentación del trabajo que por muchos años han llevado los investigadores del INIFAP, campo experimental, en materia de maíz para alimento de ganado. La invitación se hizo principalmente a los productores de leche, a los estableros, para que conocieran estos materiales, los comparativos que se hicieron en cuanto a las mejores marcas que se comercializan ya. Pero bueno, pues es un trabajo y a cargo de mi buen amigo, el maestro en ciencias, Hugo Uribe, pero la información la obtuvimos con el jefe del campo experimental, el maestro Omar Castro Ponce García, Omar Castro Ponce García, quien nos habla sobre este trabajo, esta presentación, cómo se logra este material en maíz.
13: Soy el jefe del campo experimental Delicias.
14: Platíquenos, pues están teniendo una charla para productores.
13: Sí, realmente la plática es para técnicos y productores. Se está buscando, la plática del día de hoy está enfocada en incrementar la eficiencia en la productividad del alimento para el ganado lechero. Entonces está enfocada a pequeños y productores medianos. La idea es que se produzca más, pero que tenga una buena calidad para el alimento del ganado.
14: Esto pues lleva tiempo de investigación.
13: Sí, claro, normalmente nosotros lo que hacemos es que lo que se presenta en INIFAP, cabe destacar que somos el organismo de investigación federal a nivel agropecuario. Entonces los resultados que nosotros presentamos no son inventados, conllevan por lo menos normalmente 2 años de trabajo de respaldo de investigación en campo, y es lo que se está presentando el día de hoy. Entonces se están presentando un proyecto en el que busca hacer más eficiente el manejo de la fertilización en el cultivo del maíz y que este tenga una mejor calidad para el alimento del ganado.
14: ¿Cómo le están haciendo en este tema sobre la fertilización?
13: En este caso, el ingeniero Uribe, que es el responsable del proyecto, lo que está buscando es implementar una metodología de análisis de suelo que es en una etapa fenológica del cultivo. Toman una muestra y buscan reducir las aplicaciones, especialmente del nitrógeno, en el cultivo del maíz. Entonces, básicamente es reducir la fertilización a una eficiencia máxima de uso para que este tenga un mejor nutrición y evitar contaminar el medio ambiente.
14: ¿Es el beneficio que tiene pues este maíz?
13: La fertilización, es el programa de fertilización. Lo que pasa es que a lo mejor aquí no se conoce tanto el dato, pero cuando se sobrefertiliza un cultivo, especialmente con nitrógeno, ese nitrógeno tiene un impacto ambiental. Va a las aguas del subsuelo, puede ir al medio ambiente como emisiones de gases de efecto invernadero. Entonces lo que se busca es que se aplique lo que necesita el cultivo, lo más eficiente, para evitar la contaminación de las aguas del subsuelo y la del medio ambiente.
0: Ese es el trabajo que que se presentó ayer en el auditorio del INIFAP, del Centro Experimental de Delicias, que la están batallando, ¿eh? Lo comento porque ya hace algunas semanas, pues incluso había emplazamiento a huelga. Me imagino que se postergó o ya se conjuró la huelga. Estaban pidiendo pues recursos para investigación, fíjese, nuestros investigadores en los campos experimentales del país, el único lugar donde se hace investigación agropecuaria, como lo decía el jefe del campo experimental en Delicias, y les anda fallando ese punto de que no hay recursos. Tenían 3 años. Los trabajos que se hacen ahorita, como estos materiales, son proyectos autorizados hace mínimo 3 años. Que no es sencilla una investigación, no dura 1 año, 2 años. Puede durar más, pero estaban batallando con eso al grado de emplazar a huelga para que les dieran recursos por parte del gobierno federal para investigaciones. Vamos a escuchar a la presidenta de la Cámara Nacional de Comercio. Ella estuvo en Orizaba, Veracruz, finales de mayo. Fue a recibir un premio. Techo de cristal se llama, en el hecho de mujeres presidentas de cámaras nacionales de comercio en México. Pues recibieron este premio interesante. Aquí nos platicó cómo le fue, cómo se siente.
15: Pues en días pasados acudí a la ciudad de Orizaba, Veracruz, a recibir un premio de los techos de cristal, así es, y muy contenta. Fui en el bloque de presidentas Canaco. Entonces, la verdad, muy padre, porque traernos este premio aquí a Delicias es muy importante. Entonces, quiere decir que estamos haciendo las cosas bien y que aquí vamos creciendo en cuanto a ciudad. Así es.
16: ¿Qué parámetros o qué criterios utilizaron para designar?
15: Las actividades que se realizan en cada uno de los, bueno, aquí de los municipios, de las ciudades, y pues ahora sí que el trabajo, si se acuerdan, presenté lo que es el informe. Entonces todo eso se manda, ¿no? Para que también vean qué estamos haciendo. Entonces, en base a eso se hace una selección, pues para que se premien también esa parte, también esa motivación para nosotros como mujeres empresarias presidentas de cámara, pues tengamos esa chispa y seguir trabajando más.
16: ¿Hay muchas mujeres?
15: Sí hay algunas. En esta ocasión se premiaron a 10, entonces fui una de las 10 y la verdad pues muy contenta. Pero sí, ha ido incrementando. De hecho, este congreso en el que se fue premiado el galardón, era de mujeres. Entonces fuimos muchísimas mujeres de todo México, de todos los estados, donde uno también conoce las actividades que van realizando y el networking que se hace, pues es espectacular. Y ha ido incrementando, donde las presidentas también ya son mujeres. Claro que hay hombres, ¿verdad?, en todo el país, pero también las mujeres, pues vamos ahí abriendo ese camino.
16: ¿Nos deja algo para aplicar aquí en Delicias?
15: Sí, claro, totalmente. El ver el apoyo que se tiene por parte de la Confederación también nos respalda demasiado. Y siempre están al pendiente de qué es lo que necesitamos en cada uno de los municipios, de las ciudades, del estado, para ver cómo vamos incrementando. Y como les comento, el traernos ese premio aquí a Delicias, esta ciudad tan joven, pues qué orgullo y muy contenta para seguir avanzando.
0: 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Saludos, hijo, ¿cómo andan? Espero en Dios y que todo bien. Saludos, Diego Martínez, muchas gracias. Vamos con estos mensajitos que nos dicen: buen día, para reportar una lámpara que ya tiene una semana que no funciona, calle Tercera Sur 807, en la zona centro aquí de Delicias. Que le mandara las recetas por WhatsApp. Ah, ok, muy bien. Nada más falta quien pase por ellas, Lisha, por el medicamento, de lo que podamos tener, de lo que podamos compartir para usted. Claro, claro que sí. Lo tomamos en cuenta y aquí vamos a empezar a buscar esos medicamentos con mucho gusto. Vamos ahora con Enrique Valenzuela. Hace una supervisión el alcalde sobre la rehabilitación de banquetas y mejoras en algunas escuelas. ¿Recuerda usted que habíamos escuchado que no van a tener descanso, aunque vengan las vacaciones de verano, quienes conforman la cuadrilla de mantenimiento de escuelas? Es parte de la Dirección de Desarrollo Humano y Bien Común. Así que, pues, en el trabajo se tiene una lista de espera importante, lo dice Enrique Valenzuela, con escuelas que están esperando que se les llegue su turno para el trabajo en sanitarios, bueno, en el módulo de baños, en techos, también ponen pisos. No. Hacen muchas cosas estos jóvenes integrantes de las cuadrillas de, así se llama, cuadrilla de mantenimiento. Yo decía la cuadrilla escolar. No, es la cuadrilla de mantenimiento, así que ese es lo que nos va a platicar Enrique Valenzuela.
1: ¿Sabes? Aquí en la Sabatier Castañeda había una situación de que la banqueta pues ya estaba muy desgastada y ponía en riesgo a las personas que caminaban por ahí, adultos mayores, incluso los niños con alguna caída. Y bueno, por eso el alcalde tomó la decisión de poder apoyar, y en alianza con la Sociedad de Padres pues ya se está haciendo estos trabajos. Son más de 80 metros lineales de banqueta lo que, como te comento, está demoliendo y se va a volver a hacer. Y pues muy contentos. Esta es una de las muchas obras en las que la cuadrilla de mantenimiento está trabajando, y pues que el alcalde valenciano siempre nos ha insistido en buscar que los espacios educativos sean dignos para nuestros niños, los padres de familia y toda la comunidad escolar.
0: Oiga, el polideportivo ya está inscribiendo, llamémoslo así, para el verano divertido que cada año se lleva a cabo. Entonces se está invitando por parte del Instituto Municipal del Deporte y la Juventud a niñas y niños a vivirlo. Vamos a escuchar a nuestro buen amigo, el licenciado Luis Enrique Quiñones, que es el coordinador de comunicación social, a quien Delicias hace la invitación.
20: Hola, ¿qué tal? Buenas tardes a todas las personas que nos escuchan. Sí, aprovechar el espacio para invitar a toda la ciudadanía que nos escuche a través de tu medio, invitarlos a que participen en el Verano Divertido 2026, una actividad organizada por el Instituto Municipal del Deporte y la Juventud del municipio de Delicias. Será del 6 al 31 de julio y es una excelente opción para todas esas familias, para todos esos pequeños que pues no saben qué hacer en casa, que puedan utilizar ese tiempo en algo productivo, como puede ser clases de natación, de fútbol, básquetbol, voleibol, tochito. También habrá actividades de psicomotricidad, de música, también baile moderno, artes escénicas, karate, entre otras actividades. Son actividades que están programando el Instituto del Deporte, y las edades van desde los 5 años hasta los 12 años. Y en tema de horarios, estarán desde las 8:30 de la mañana a 2 de la tarde. Es importante destacar que dentro de los requisitos se están solicitando 2 fotografías tamaño infantil, el formato de la inscripción que se proporciona ahí mismo en el INMUDEC, una copia de la CURP del niño y también el comprobante, una identificación oficial por parte de la mamá, papá o tutor. Para cualquier información adicional pueden comunicarse al teléfono 639-166-0494, es el teléfono del Polideportivo Bicentenario, o bien acudir a las instalaciones de lunes a viernes de 9 de la mañana a 7 de la tarde. Pues recordarles que son inscripciones abiertas en ese mismo teléfono, bien, o en esa dirección. Ya les pueden compartir mayor información en tema de costos, en tema también de forma de pagos, pero pues es una importante actividad que ya está cercana, que es importante que estén preparados los padres de familia para que puedan inscribir a sus niños en el Verano Divertido 2026.
0: Ya encontré la grabación de nuestro buen amigo, el ingeniero Miguel Rubio, director regional del Bienestar aquí en Delicias, porque se están entregando tarjetas 65 y más, y mujeres a quienes se inscribieron en abril. Pero el registro será el inicio de la próxima semana. Regreso con esta información. Vamos a la pausa.
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7: Regresamos ya con esta información del director regional de Bienestar, el Inge Miguel Rubio. El viernes pasado platicamos con él. Estaban en el gimnasio de las Leyes de Reforma entregando tarjetas de la beca Rita Cetina. Creo que todavía están hasta mañana entregando. Pero también a la par del lunes pasado estuvieron entregando tarjetas para quienes se registraron en abril pasado. Y viene registro, toca registro para 60, 64 años, mujeres y 65 y más. Escuchamos al ingeniero Miguel Rubio, director regional del Bienestar aquí en Delicias.
8: En el mes de abril ya se nos informó que vamos a tener un proceso de entrega de tarjetas. Queremos pedirle a los beneficiarios que se registraron en este periodo que estén pendientes para la semana del 15 al 22 para que reciban su tarjeta. Y también avisarle a los nuevos cumpleañeros de 40, de 60 años, mujeres, y 65, caballeros, para que se incorporen a partir del 22 al 29 de este mismo mes. La presidenta Claudia Sheinbaum ha estado muy interesada en que este proceso pues se agilice, y sobre todo que todo el mundo se entere. Quiere que principalmente las mujeres de 60 años en adelante, ya traemos ahí un rosadito de personas que no se han enterado, y avisarles que vamos a estarlas incorporando a partir de la semana del 22 al 29.
9: ¿Dónde van a poder recoger esas tarjetas quienes ya se registraron?
8: Les vamos a avisar, estamos organizando los operativos. Normalmente lo hacemos en este gimnasio o en el de la 2030, pero con el periodo de graduaciones estamos revisando el espacio, pero les vamos a avisar por vía telefónica el día, la hora y el lugar.
7: ¿Qué deben de llevar?
8: Deben de llevar su CURP, su credencial original de elector y comprobante de elección. Con eso.
7: Entonces, deben de tener las mujeres los 60 años cumplidos y los hombres y mujeres 65 años cumplidos. Cuando venga la mujer de 64 o 65, ¿es automático?
8: Es automático.
7: Ahí
8: ya no hay ningún problema. Quien ya tiene 64, tiene 65, en automático va a incrementársele su pensión. Así está.
7: De saludar a nuestra buena amiga, la contadora pública Rocío Beltrán del Río. Ella es subdelegada administrativa en el estado, y ahí andaba también en el operativo que se estaba viviendo en el gimnasio de las Leyes de Reforma. Dice: buen día, Evita. En el polideportivo también hay tochito para niñas de 14 años, ¿o dónde puede ver? Es pregunta, ¿verdad? Para mandársela así como pregunta al buen amigo, el profe Titis Aguirre, que es el director del Instituto Municipal del Deporte y la Juventud. Él nos puede ayudar para ver si hay toshito, o no sé si me están confirmando que hay toshito, pero me dice, ¿o dónde puede ver? Aquí doy por hecho que es pregunta. Así que se va con el profesor Titis Aguirre, director de... Él es, tiene

0: su cargo el polideportivo. ¿Sabe algo, profesor? Aquí preguntando. Muy buen día, además. Vamos a la pausa, Carlitos. Ya tenemos listos, listas a los cumpleañeros, cómo no.
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muchas, muchas felicidades, muchas bendiciones, mucha salud y que tenga un día maravilloso. Bueno, pues yo mando un saludo hasta Odessa, Texas, porque allá está nuestro paisa, oriundo de Pueblo Querido.

Fernando de Bendiciones y que cumpla muchos años más. Aquí se reportó su compa Betillo López también, dice: me le mandas un saludo y una felicitación por su cumpleaños a Mayel Sosa Álvarez de la meritita ex Hacienda Delicias, pero radicado en Odessa, Texas. Hasta allá el saludo y nuestras bendiciones, Mayel. Ahí estaremos celebrando, festejando cuando ande por acá en Pueblo Querido. Yo creo que para el mes entrante, para julio, para las fiestas de Nuestra Señora del Carmen, que son las fiestas patronales de la ex hacienda. Dulce Derma está cumpliendo años, hermosa. Mil bendiciones y que Dios te guarde muchos años más, que pasen un día maravilloso, y a todos los cumpleañeros que Dios los guarde. Cierro con estos mensajitos. Si Evita es pregunta lo del Tochito, ya mandé el mensaje al profesor Titis Aguirre, a ver qué nos dicen. Buen día, para felicitar a mi hermano Jesús José Villalobos, que hoy cumple años, por favor. Gracias. Ahí está la felicitación para Jesús José.

0: ahorita. Entonces, las mujeres que cumplen los 60 años este mes de julio también se pueden registrar junto con los de julio, o entendí mal. No, no se puede registrar. Tiene que tener 60 años cumpliditos. Si se va a registrar del 22 al 29, pues todavía va a tener 59 años. Para junio tiene 59 años, entonces va a ser hasta el siguiente operativo de registro. Si toca pago julio-agosto, en agosto pudiera ser, porque el bimestre o el depósito es en julio, el mes que entra toca pago, en agosto estarán en condiciones de quienes cumplieron en julio y agosto, se registren en agosto. Dice, sí, buenos días, Eva, ¿cómo anda? Muy bien, mi querido profesor. Dice, con el abuelo en el campo, 80 aniversario Ciudad Infantil para Tochito. ¿Cómo le haré? Ahí le paso los datos para quien pidió lo del Tochito. Ahí en Ciudad, con el abuelo en el campo, 80 aniversario Ciudad Infantil. Bueno, le voy a pasar los datos y ya ustedes hablan para ver si hay, dónde hay Tochito para estos días de vacaciones. Gracias, Carlitos. Gracias, amigos, por el favor de su atención. Los invitamos a que nos escuche a la una de la tarde, si Dios no dispone otra cosa.
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0: Hoy andamos excelente, andamos hermosos, andamos bondadosos. Miércoles con M de mucha lucha. Miércoles con M de vamos a partirnos la mandarina en gajos.
1: Ok, bien, pero ¿por qué bondadosos? A ver, aquí vamos a dejar ganar.
0: Es que, pues yo siempre soy así, bondadoso, caballeroso.
1: El día de hoy.
0: O sea, no porque esté moreno significa que hay mano negra. La verdad, no, aquí todo es derecho como la flecha.
1: Ya saben que necesitamos de su votación para que elija. Vamos a iniciar con excelente tiro de rolas. Pero antes que nada, el teléfono de WhatsApp para que mandes tu votación. 639-159-7600.
0: O también a través de la llamada 474-5945. ¿Quieres meter una canción al tiro de rolas? Pues en Cortinas Guindas por acá se reporta mi amigo Checo Saldívar.
1: Checo, súbete con un tiro de rolas. Ándale, cántanos tiro.
0: La canción que quieras la ponemos a competir. Gana, no gana, pero el chiste es divertirnos, la diversión.
1: Ok, ok, entonces, Ranita, iniciamos con este primer tiro. ¡Qué hijo es su! Mira, ¿a ti te gusta ver el mundo arder? Ya
0: claro,
1: no me cabe duda,
0: sí.
1: Pero tenemos esta canción. Preséntala tú mejor.
0: Mira, vamos a presentar una canción que se hizo muy conocida, catapultó a Cristian Nodal a lo que viene siendo hoy en día. Y tenemos por acá la canción Adiós.

0: Pon nomás.
1: En la otra esquina tenemos a los originales que interpretan este tema, ¿o es el cover?
0: Tenemos a los originales.
1: Ok.
0: Vienen por acá. Si usted no lo sabía, la canción Adiós Amor la sacaron los Dareyes de
1: pero
0: la Sierra.
1: Con Cristian. Yo la conocí con Cristian.
0: Es correcto. Dicen que los covers a veces pegan más que la canción original. Y tenemos a los originales Dareyes con la canción Adiós Amor.

0: Amigos, tenemos tiro. Para la gente que no sabía, la canción Adiós Amor es un cover.
1: No, ¿sabes qué? Si quiero escucharla con los Darellos. No la voy a escuchar con los Darellos nunca. Y me gusta la voz de nuestros amigos. Saluditos, chicos, se va a subir con la canción de la Venia Bendita. Si alguien quiere tirarle ahí una canción para subirlo al ring también, ya saben. Por acá dice Checo, por la 2, los Darellos. Perfecto, tenemos la primera votación. Voten ya, teléfono en cabina disponible. ¿Con quién nos vamos? ¿Con la original de los Darellos o con el cover de Cristian Nodal, que fue pues el que... Sí, totalmente, esta canción fue la que consolidó la carrera, ¿verdad?
0: Sí. ¿De Cristian Nodal? Por acá dice Elena, dice, por los Darellos, me encantan ellos. Entonces, 2-0, ¿pero qué está pasando con don Cristian Nodal? 474-5945, teléfono de cabina para que te reportes. Por acá Adrián dice, buenos días, chicos, nos vamos por los Darellos y vamos 3-0. 3-0.
1: Nada, no, es que sí está muy buena esa versión de los Darellos. Definitivamente los originales lo hicieron muy bien. Dice, suena mi fantasía con los Tigres. Va, Adrián.
0: Arre Lulú, pues. Por acá nos llega otra votación.
1: Ya, cuéntale.
0: Dice, por la dos. Los Darellos llevan 4 votaciones.
1: Ya 5 votaciones, Renita. No se diga más.
0: Empezamos en 3. ¡Upa, upa, upa! ¡Marufa, ufa, ufa! Entonces, nos vamos en 1. Y se la llevan los originales.
1: We had a winner.

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8: Y vamos a arrancar a las 9:25 el segundo tiro de rolas, Carlita.
9: A ver, ahorita nada más para que me guíes bien. Nos vamos entonces con tiro de rolas que se subieron al ring, ¿verdad?
8: Así es.
9: Ok, perfecto. Entonces en esta esquina vamos a subir la canción que nos dijo acá Checo con la venia bendita. Púchale play.

La Venia Bendita con Marco Antonio Solís y por acá se suba al ring también los Tigres del Norte con esta canción que se llama Mi Fantasía.

0: Oye, pues ahí tenemos el tiro, los Tigres contra los Bukis, Marco Antonio contra los Tigris y 474-5945, teléfono de cabina para que ejerzas tu votación, Carlita.
1: Saludos a todos los que se quieren subir al ring. Oye, saludos también para Álvaro Aguirre, para Toño Vaca, que andan ahí en Gnocchi, andan bien chambeadores. También para Jessica, que ya se subieron también con una rolita por acá. Alejandrito de los Arcos, que ya se subió con canción. Y también para Vicky, que dice que se sube también al ring.
0: Okay. Oye, pero aguántame, aguántame, porque por acá quieren subir al ring nuevamente a los Tigres. Yo creo que le cambiamos porque tenemos a los Tucanes y acabamos de escuchar algo de los Tigres. ¿Cómo la ves, mi Alex?
1: Pues mira, quién sabe quién gane en esta. Si pierde, pues chance le damos otra partida, ¿no?
0: Arre, Lulo, pues entonces por acá dice, nos vamos
1: por los Tigres, ok, tenemos 1-1.
0: 1-1, vamos a ver, vamos a ver.
1: Dice Lenita, dice, chicos guapos, por los Tigres, tiene 2. Saludos de Lenita, dice Gerardo por acá. ¿Qué les parece un tiro entre los Cardenales contra los Invasores?
0: Me encanta. Arre, Lulo, pues.
1: Gerardo, pero ¿con quién te vas en este tiro de rolas?
0: Y por acá dice, hola, buenos días, nos vamos por los Tigres y los Tigres llegan a 3 votaciones.
1: 3-1, la venia bendita, una votación. Entonces le hacemos contación, dice Alejandrito por la 1. Vientos, la venia bendita tiene 2 votaciones.
0: Es correcto, empezamos en 3. Tenemos llamada, la tomamos por aquí. A ver, bueno, bueno.
2: Buenos días, Renita.
0: Buenos días, ¿por qué nos vamos?
2: Nos vamos por los Tigres del Norte.
0: Entonces, 4-2. 4-2.
1: Dice Jera, por los Tigres. Tenemos 5 votaciones para mi fantasía.
0: Entonces, se la llevan los Tigres y le puchamos play.
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4: 9:37. Oye, saludos a toda la gente bonita, toda la gente hermosa que el día de hoy se ha reportado a través de la llamada, a través del WhatsApp. Y tenemos demasiados tiros de rolas, pero Carlita, ¿mañana qué es?
5: Mañana es el siguiente, el segundo juego de la selección mexicana que va contra Corea. Y por eso nos anticipamos un poquito.
4: Es correcto, tenemos a BTS de Corea, o mejor conocido, los BTAs, contra nuestros BTS, que son Manda, Tierra Sagrada. Así mero. Oye, saludos a Diana Patricia, Almazán, Ochoa, a mi compa Gerardo y hasta Glingwood, Colorado, a la señora Marina, que se reporta de Fonapo. Y por acá dice: buenos días, chicos, excelente programa, muy buen día. Lupita, Lupita, buenos días. ¿Qué le pasa,
5: hello,
4: Lupita?
5: ¿Cómo andamos, Lupita? Qué bueno que ya llegas. Entonces, vámonos, porque en esta esquina vamos a subir a los BTS de Corea con el tema de Sweet.

0: Oye, pues ahí tenemos a los BTS.
1: Me siento como en mi cuarto con esa rola,
0: Así. O a los BTS de Corea, porque mañana juega México contra Corea, pero por acá viene nacionalmente representando Banda Tierra Sagrada, nuestros BTS con La Buena y

0: La tomamos por aquí, bueno, bueno.
1: La tomamos por allá. Good morning, por la mañana.
0: Buenos días, Vicky. Morning. ¿Por quién nos vamos?
1: Por la number two.
0: Excelente. Por banda Tierra Sagrada lleva una votación los BTS de México contra los BTS de Corea. 4745945. Que se arme la votación porque mañana juega México contra Corea.
2: All right, dice Jera por acá. Mencionando a los tucanes, la rola de espejito, la espejeando, será porque te amo con los tigrillos. ¡Viva México! Por Tierra Sagrada.
0: Excelente.
2: Perfecto. Tres votaciones tenemos. La preferencia por los BTS mexicanos. Por supuesto que va a ganar BTS mexicano aquí en el tiro de rola, ranita.
0: ¿Cómo sabes?
2: No creo que haya ahí una army entre nosotros.
0: ¿Cómo sabes? Todo puede pasar. 474-5945 es el teléfono de cabina. Y vamos a hacer contación porque se lo está llevando banda Tierra Sagrada en 3. En 1. Yo sabía, 3-0. Así va a quedar el marcador mañana. 3-0. Se lo va a llevar México. Y nos vamos con la buena y la mala.

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10: 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Oye, tenemos tiro, hay tiro, lama,
11: tenemos tiro, Roland, y viene de dos mujeres que nos dijeron por acá estas canciones. Saludos ahí, de nueva cuenta para Jessica, y nos vamos a subir al ring con la canción de Los Ligeros de Zacatecas con El Recuerdo de Otro.

0: Oye, pues ahí tenemos a los Ligeros de Zacatecas con la canción del recuerdo de ese hombre. Y por acá, desde Chandler, Texas, se sube al ring Vicky Flores con esta canción que se llama Con el alma. ¿Con el alma en qué?
1: Con el alma en la mano.

0: En las tardes, ¿eh? ¿Qué está pasando, Meni? ¿Qué está pasando?
1: Por bueno, la uno, dicen por acá. Ok, dice, por el recuerdo de ese hombre, 2 votaciones. Llega otro mensaje y dice, por la 1, 3 votaciones.
0: Tenemos llamada, bueno.
2: Bueno, buenos días. Hablo por los, para votar por los Yonix.
0: Arre, Lulú, pues, carnalito. ¿Saludo para quién?
2: Raimundo.
0: Excelente, mi Ray, cuídate mucho. Entonces, ¿cómo va? ¿Cómo va? ¿Cómo va?
1: Está perdiendo en esta y se lleva acá. El recuerdo de ese hombre lleva la preferencia. Llega otra votación por los Yonix. ¡Empate!
0: ¿Vamos a empate?
1: Empate, Rarita.
0: ¿Cuánto?
1: 3-3.
0: 3-3. Ok, 3-3, 3-3, 3-3. Bueno.
3: Por los Yonix,
0: gracias. Entonces, le dieron la vuelta a los Yonix.
1: Tenemos
0: 4-3.
1: 3-4 por ahí. Saludos para la gente de Mioki, que fueron quienes solicitaron este tema. Saludos para Jessica, para Álvaro Aguirre. ¿Le damos contación?
0: Arre, Lulú, pues empezamos en 3.
1: En 2.
0: En 1. Oye, empezó muy bien los ligeros de Zacatecas y se la sacaron de la bolsa.
1: No, bueno, es que son los Yonix.
0: Pues sí, así como algodoneros a los indios de Juárez. Ay, no. Vámonos con los Yonix. Por acá se escucha con el alma. Es que lo veo cortito yo. ¿Con el alma en
1: con
0: qué?
1: Con el alma en la mano.
0: Arrélulo, pues.

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0: último tiro de rolas. Por acá nos solicitaban algo de los Cardenales. También nos pedían algo de los Tucanes de Tijuana o los Tijuanes de Tucana.
1: Que no.
0: La dislexia, la dislexia.
1: Porque Gerardito nos dijo que si nos subíamos con algo de los Cardenales y por ahí nuestra amiga, ¿cómo se llama?
0: Marina.
1: Marina, nuestra amiga Marina dijo, hey, pónganme los Cardenales, pero la de mi cómplice, yo me subo con esta. Y también tenemos a los Tucanes de Tijuana. Entonces, Ranita, por favor.
0: Le puchamos play porque viene mi cómplice.

0: mi cómplice, pero sí, o sea, ¿por qué es delito y es pecado tener más de un amor? ¿Por qué?
1: Está mal visto, ranita.
0: O sea, ¿cómo que está mal visto? O sea, yo no puedo tener 4, 5, 6, 7, 8, 9, 10 amores.
1: ¿O cómplices? Ahí es que también le componen re bien, mi cómplice. No, hombre, no amate. Ahora sí, vámonos a la otra esquina. Los Tucanes de Tijuana con Espejeado.

0: pues ahí tenemos a los tucanes y tenemos llamada. Bueno, bueno.
1: Hola. Bueno. Apuntando para los de la combi.
0: Arre, Lulú, pues. ¿Eres el Chuy?
1: Sí.
0: Saludos, mi Chuy. Saludos también a tu señor padre, a tu señora mamá y también a tu hermana.
1: Ajá.
0: Gracias, Chuy, por votar. ¿Tenemos audio?
2: Tenemos audio, le damos play.
3: Por la 1, yo solo para la concha de la 32.
2: ¡Saludos pa' concha! Dice, tenemos llamada.
0: La tomamos. Bueno, bueno.
4: Por mi cómplice, Ranita.
0: ¡Excelente! Por mi cómplice, lleva dos.
2: Patito vota por los tucanes por acá y también nos llega otra para la 1. Los cardenales llevan la delantera.
0: Y tenemos llamada, bueno, bueno.
5: Hola, Ranita.
0: ¿Qué hubo, le?
5: Buenos días.
2: Yo
5: quiero mi agua de limón,
2: carita. Luego, luego, ahí les voy. Ahora nada más ha ido horchata, ¿está bien?
5: Está bien, con esa. Dale, cardenales.
2: Sale, vale. ¿Por cuándo vamos?
5: Por la de los cardenales.
2: Los tienen
5: esa trayectoria.
0: Ándale, no puedes, carnal. Gracias. Excelente y bendecido día. No,
2: mi cómplice, chicos, mi carnal. Guapos, por acá. ¿Qué? Pues qué. No, es que.
0: No, pues pesado, hay puro horchatón. Bueno, bueno. Bueno, bueno.
1: Los
0: tijuanes de Tucana. Ándele, esos meros, entonces.
2: Tenemos ganador en The House, 6 votaciones, los cardenales, 2, los tucanes de Tijuana.
0: Entonces, le puchamos.

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4: Oigan, y déjenme decirle algo súper importante, porque mañana jueves es el último día que tienes para apuntar a tu papá. Tenemos aquí una promoción muy interesante para el Día del Padre. Vamos a tener programas especiales, Ranita. El día viernes a las 4 de la tarde y el sábado en la mañana vamos a estar los tres juntos. Vamos a estar la Ranita, Betty Mimbela y yo, para ahora sí felicitar a papá. Vamos a tener un programa muy bonito.
3: Es correcto, así que a través de radio, márquenos al 474-5945, díganos el nombre de su papá y también a través del 639-159-7600, porque regalos de a montón vamos a traer.
4: Y si ya te topaste la publicación en Facebook, no dudes también en compartir la imagen con tu papá, dedicarle algunas palabras bonitas, porque también ahí vas a estar participando.
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4: Ok, entonces ya sabes que puedes mandar tu mensajito. Tenemos aquí algunos papás participando, pero poco y tan poquitos papás presentes. ¿Cómo así?
3: Me extraña que siendo araña, anota a su papá, anota a su abuelito, anota a la persona que considere papá, a su hermano, a su tío, también se vale. Por acá dicen, buenos días, Carlita, Ranita, ¿me pueden apuntar a mí y a mi padre, porfa? Óscar Armando Vargas Lucio y Luis Armando Vargas Acosta, excelente. Mi Armando, nomás danos su número de teléfono y con eso, en caso de que se ganen algo, para contactarlos. 474-5945, primer anotado, este miércoles ombligo de semana por acá. Saludos a mi amigo Eduardo y hasta Loreto, se va la saludación.
4: Ok, ahí estamos apuntando ya, Ranita. Ya saben que las personitas que también llegaron por acá con la vía de los mensajes ya están anotadas, nada más una sola vez, con eso tienen.
3: Es correcto, por acá Fernando Fernández, también anotado, bueno.
5: Ranita, me anota Óscar Ávila Castillo.
3: Claro que sí, Óscar Ávila Castillo. ¿Nos proporciona un número de teléfono, si es tan amable?
5: Sí, 639.
3: ¿Sí?
5: 132.
3: ¿Sí?
5: 94-92. ¿132? 94-92.
3: Excelente, gracias. Que tenga excelente y bendecido día. Por acá tenemos otra llamadita. 474-5945. Bueno.
6: Bueno, buenos días, ¿para apuntarme?
3: Claro que sí, échale, chato, tu nombre.
6: Raimundo Vidal.
3: Mi Ray, yo creo que ya te teníamos anotado.
6: Sí, ya tenía apuntado.
4: Sí, ¿Las Vázquez? Sí.
6: Ah, muy bien, muchas gracias.
3: Okay. Gracias a ti, mi Ray. Oye, 639-159-7600 o 474-5945, porque tendremos demasiados regalos viernes y sábado. Sábado y viernes.
4: Un titipuchal, ok. Por acá, por la vía, los mensajes también nos están llegando, Renita. Ahorita ahí vamos a anotarlos. ¿Con qué nos vamos? ¿Qué tenemos?
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3: Y tenemos llamada, bueno.
7: ¿Qué tal? Buen día.
3: Buenos días, a la orden.
7: ¿Me anota, por favor?
3: Claro que sí. ¿Cuál es tu nombre?
7: Jaime Valenzuela Terrazas.
3: Jaime Valenzuela Terrazas. Jaime, échanos un número de teléfono, si eres tan amable.
7: 639.
3: ¿Sí?
7: 110.
3: ¿110?
7: 7091.
3: 7091. Sobres y sas, Jaime, gracias por comunicarte. De hecho, no había escuchado a Jaime, ¿eh?
4: No, qué,
3: qué bonito que se reporte gente diferente. Bueno, bueno.
0: Bueno, para anotar a papá.
3: Claro, ¿a su papá o a su papacito?
0: A mi papacito.
3: ¡Ay! ¡Que viva el amor! ¿Cómo se llama?
0: Joaquín Soto.
3: Joaquín Soto, no, Joaquín, ay, Joaquín. Oiga, échenos un número de teléfono.
0: 639.
3: ¿Sí?
0: 125.
3: 125, ajá.
0: 6869.
3: 6869. Gracias, excelente y bendecido día. Nah, Joaquín,
4: perfecto, ya estás participando.
3: Estás cantada, Joaquín, hombre. Tenemos una nota de audio. A ver, ahí de mi compa.
4: A Jera, vamos a darle Simón. Play.
3: Vamos a ver.
8: Buenos días, muchachos. Quiero apuntar a mi papá, el señor Eleazar Madrid Martínez. Y desde acá mandándole un saludote, extrayéndolo ya, aunque se acaban de ir de acá, de andar unas vacacioncillas acá con nosotros. Muchas felicidades, muchachos, por su programa, bien entretenido y nos hacen todas las mañanas alegres.
3: Ah, gracias, gracias. Gracias. Voy a llorar, voy a llorar. Bueno, bueno. Bueno.
5: Por favor, me anota Hugo Ávila Montes.
3: Claro que sí, Hugo Ávila Montes. Échenos un número de teléfono, si es tan amable.
5: 639.
3: ¿Sí?
5: 190.
3: ¿Sí?
5: 5271.
3: Ok, muchas gracias. Bendecido día para usted. Vamos a una pausa comercial a través del 639-159. Después de esta última llamada, la vamos a tomar y ya toda la gente. Bueno, bueno. Bueno,
6: bueno. Bueno, para apuntar a Ismael Martínez Aguilar.
3: Claro que sí, chato. Échame.
4: ¿Es la primera vez?
6: Sí,
3: número.
6: 639.
3: ¿Sí?
6: 191.
3: Ok.
6: 6766.
3: Gracias.
4: Siento que ya teníamos Ismael Martínez, no lo sé. Ahorita lo checamos. Nada más para las personitas que ya mandaron el nombre de su papá, no se preocupen. Con una sola vez participan.
3: Es correcto.
4: Nos quedamos por la vía de WhatsApp. Mande su mensajito en el 639-159-7600.
3: Nombre de su papá y número de teléfono, y ya con eso va a participar. Vamos a un corte y volvemos.
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4: 10 minutos para que nos den las 11 de la mañana. 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

0: No.
1: ¿Y por eso nos pagan? Pues claro.
0: Por supuesto que sí. Bueno, aquí tenemos a Francisco Javier Morales, que está, también está participando. Ay, qué bonito cuando los hijos mandan así el nombre de su papá.
1: Sí, qué chulada. Bueno, bueno.
2: Buenos días.
1: Buenos días, a la orden.
2: ¿Puedo preguntar a mi papá?
1: Claro que sí. ¿Cómo se llama el señorón?
2: Felipe Guerrero Loya Ahumada.
1: Felipe Guerrero
2: Loya Ahumada.
1: Ah, pues tiene buen apellido. Échame su número de teléfono.
2: ¿El de él o el mío?
1: El que sea, el que conteste.
2: 639.
1: ¿Sí?
2: 175.
1: ¿Sí?
2: 4701.
1: 4701. Gracias, excelente y bendecido día. Por acá tenemos otra llamada, la tomamos. Bueno, bueno.
3: Bueno.
1: Buenos días.
3: Para anotar a mi papacito chulo.
1: Ay, claro que sí. ¿Cómo se llama el afortunado?
3: Adolfo Macías.
1: Adolfo Macías. Écheme un número de teléfono, si es tan amable.
3: Sí, 639.
1: ¿Sí?
3: 147.
1: ¿Sí?
3: 1084.
1: Va que va. Excelente y bendecido día. Gracias. 474-5945. Que ya casi nos vamos. Ya casi nos vamos.
0: Llamaditas, tenemos el teléfono disponible para que nos marquen por el 639-474-5945.
1: ¿Qué pasó, carnal? ¿Qué pasó?
0: La señal se me va, Ranita.
1: Bueno, bueno. Bueno.
2: Oiga, Ranita, nomás quería saber a ver cómo sigue la tortolita.
1: La tortolita, no tenemos mensajitos. Ayer se comunicó con nosotros, se escuchaba bien. Pero Patito, si nos estás escuchando, ¿nos podría actualizar cómo está su señora mamá? Porque a la gente le interesa mucho saber cómo está ella, si es tan amable. Gracias por reportarse, Vicky. Y tortolita, un abrazo a la distancia también. Tenemos llamada, la tomamos. Bueno, bueno.
4: Bueno, bueno, para anotar al papá de mis hijos.
1: Claro que sí.
4: Nombre es Javier Amparán Chávez.
1: Écheme un número de teléfono, si es tan amable.
4: 639.
1: ¿Sí?
4: 232.
1: ¿Sí?
4: 99.
1: ¿99?
4: Permítame, ¿qué número tienes, Javier?
0: Tiene
4: otro.
0: ¿Tiene otro?
4: 69.
1: ¿Sí?
4: 120.
1: Ajá.
4: 80.
1: 80. 93. Oiga, entonces, el 80,
0: ¿qué? ¿93?
4: ¿Mande?
0: ¿93?
4: 120, 80, 23.
0: Ok.
1: 23. Oye, entonces él no es papacito, ¿verdad? Nomás es papá.
4: Es papá de mis hijos, es mi marido.
0: Me encanta.
1: No, pero dígale papacito, dígale papacito. No, es papá de mis hijos. ¿Cómo se llama, Javier? ¿Cómo se llama?
0: Bueno, bueno.
5: Bueno.
1: Buenos días, a la orden.
5: Buenos días. Oiga, para anotar en las promociones del Día del Padre.
1: Claro que sí.
5: ¿Le doy el nombre de la persona?
1: Pues obvio.
5: Víctor Hugo Hernández.
1: Víctor Hugo Hernández. Él está anotado para irse con dos muchachonas ahí a un bar muy famoso.
0: Este viernes a las 9 p.m.
1: Este tiene todo incluido. El calzón que usan las bailarinas se lo va a llevar de regalo.
0: No es cierto. Amiga, pásame su número.
1: └└└└└└└└└└└└└└└└└└└└└└└└└└└└└└└└└└└└└└└└└└└└└└└└││││││![││││││││││││││││││​││││││​││​││​││││││││​││​││││││││││││││││││││││││││││││││││││││││││││││││││││││││││││││││││││││││││││││││││││││││││││││││││││││││││││││││││││││││││││││││││││││││││││││││││││││││││││││││││││││││││││││││││││││││││││││││││││││││││││││││││││││││││││││││││││││││││││││└└└
0: Víctor Hugo, 639, ¿qué le ponemos?
5: Su número de 639 es 119-7677.
0: Muy bien, ya está participando, mucha suerte.
1: Gracias, última llamada porque ya nos vamos. Bueno, bueno.
6: Buenos días, ¿a dónde hablo?
1: Se comunica a Fiesta 94.5, la radiofusora número uno en Delicias y la región.
6: Oiga, para apuntar a mi esposo.
1: Claro que sí, ¿es su papacito?
6: Sí.
1: Ándele. ¿Cuál es su nombre?
6: Alejandro García Escobedo.
1: Muy bien. ¿Número de teléfono, si es tan amable, en el cual nos podamos contactar?
6: 158. 3765.
1: 158-3765, ¿verdad?
6: Sí.
1: Sale y vale. Gracias, excelente y bendecido día. Última llamada que tomamos hasta aquí. Únicamente por WhatsApp al 639-159-7600. Los vamos a seguir anotando. Cuídese mucho, pásela bonito, que tenga un excelente y bendecido día.
0: En el horario también de nuestra compañera Betty Mimelas pueden seguir mandando sus mensajitos y ya.

0: ¿Qué pasó?
1: Nos llegó un mensaje y dice: ya que estamos en el mes de papá, pongan la canción El Señor de las Canas. Si no es mucho pedir, gracias, ya está cargada, ¿no?
0: A ver, con esta canción vamos a cerrar El Señor de las Canas. La tenemos por aquí. Nosotros a partir de las 4 de la tarde nos vamos a volver a escuchar, porque esto no es un adiós,
1: es un hasta luego.
2: 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No.

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0: buenos. Buenos días, Betty Bimbela tiene el honor de saludarlos en esta mañanita de miércoles, ombliguito de semana. Y miren, ya tenemos la primer llamadita entrando y entrando con el pie derecho. Fiesta, buenos días.
1: Buenos días.
0: A sus órdenes.
1: ¿Me voy a apuntar el nombre de mi papá?
0: Sí, claro que sí, con todo gusto. ¿Cuál es el nombre de tu papi?
1: Álvaro.
0: ¿Sí?
1: Aguirre.
0: ¿Sí?
1: Bustamante.
0: ¿Qué número, mi rey? ¿Mi reina?
1: 639.
0: ¿Sí?
1: 138.
0: Ajá.
1: 12.
0: Ajá.
1: 36.
0: Sí, a ver, ¿y algo que le quieras decir a tu papi? ¿Algo bonito que le quieras dedicar?
1: Lo quiero mucho.
0: ¿Qué más?
1: Que lo amo.
0: Ay, qué bonito. ¿Y alguna rolita que quieras escuchar?
1: Mi querido padre.
0: Bueno, ahorita estamos con las cumbias. Tenemos pura cumbiecita. ¿Alguna cumbiecita que les guste?
1: El viejo del sombrerón.
0: Ok, muy bien. ¿Quién nos habló?
1: ¿Mande?
0: ¿Qué, cuál es tu nombre?
2: Omar a Margarita.
0: ¡Qué chiviada, muñeca!
2: Es una muñeca muy bonita.
0: Ya sé, si se le escucha que está preciosa y luego toda chiviada. Primero bien valientota porque quiere matar a su papi y luego ya después se chivea.
2: Sí, muy vergonzosa.
0: No, ahorita les ponemos su canción y ya está participando su papi, ¿eh?
1: Ok.
2: Ahí le manda el saludo para que lo deje el papá.
0: Claro que sí. Saluditos, Omara.
1: Gracias.
0: Bye. Bueno, miren qué bonito, ¿eh? Ya también los bebés, las bebechas apuntando a sus papis. Recuerden que tenemos promociones, ¿eh? Tienen que estar bien al pendiente que a partir del el viernes, la ranita, Carlita y una servidora vamos a estar repartiendo los regalos para los papis, ¿eh? Fiesta, buenos días.
3: Good morning, good afternoon.
0: Buenos días por acá, buenas tardes por allá, muñeca. ¿Qué onda?
3: ¿Cómo andamos?
0: Todo muy bien, muy bien, muy acaloradas, pero súper bien.
3: Bueno, pues aquí está igual, mucha humedad por acá.
0: Sí, así andamos nosotros por acá, porque como nos ha estado lloviendo, ya en, así que en la tardecita, bueno, ahorita, mediodía, que sale el sol, bastante, bastante sofocadito. El bochorno, dijeron por ahí.
3: ¿Los bochornos?
0: El bochorno es el que traemos nosotros.
3: Ándele, pues,
0: por la bola.
3: La bola de amistades.
0: ¿Qué onda, mi reina? ¿Qué quieres escuchar?
3: Una de los... ¿cómo se llaman estos carajos? Dámelo, ahorita tenía la punta de la luenga.
0: ¡Qué la!
3: De los...
0: Traes muy pegadito el alemán, Vikina. Toda la semana lo has traído muy pegado por ahí.
3: ¡Qué la! ¿Cuál alemán?
0: Pues, ¿cuál? ¿El Alzheimer, mi reina?
3: Que la fregada, nombre.
0: Oye, muñequita, ¿qué onda?
3: De masores, de los masores. ¿Cuál cuál agarre? No
0: ok, perfecto.
3: Órale, pues ahí estamos.
0: Cuídate mucho, mi reina. Bendiciones.
3: Igual, bye-bye.
0: Bye-bye. Bueno, pues ahí reportándose esta muñequita desde la Unión Americana. A ver, vamos a ver quién anda por ahí. Fiesta, buenos días.
4: Buenos días.
0: A sus órdenes.
4: Oiga,
0: mande.
4: Para apuntarme sobre el padre.
0: Ah, claro que sí, con todo gusto. Nombre, ¿a quién anotamos?
4: A Bernardo Ruiz Silva.
0: ¿Bernardo qué, perdón?
4: Ruiz.
0: Ajá. Ruiz Silva. ¿Algún número de teléfono?
4: El número del mío o del de él.
0: El que guste.
4: 129.
0: ¿Sí?
4: 88-91.
0: Ok, listísimo, ya están participando, ¿eh?
4: Ah, muchas gracias. ¿A qué hora se empieza la rifa?
0: El viernes a partir de las 4 de la tarde.
4: Ah, ok, muy amable, muchas gracias, señorita.
0: Estoy a la orden, mi reina, que tengas bonito día.
4: Gracias.
0: Hasta luego, bye. Bueno, miren, ahí ya pueden empezar a anotar sus papis. Ya vamos ahí haciendo la listita de fiesta. Buenos días.
5: Hola, Betty, ¿cómo estás?
0: Muy bien, gracias a Dios. ¿Y tú, mi reina?
5: También bien, soy Mari.
0: Ay, ¿qué onda, mi Marimar chula? ¿Cómo estás?
5: Pues aquí, mire, queriendo apuntar a mi yerno.
0: Ok, ¿qué dicen las caprichosas?
5: Pues nomás.
0: Muy trabajadoras.
5: Sí.
0: Mari, ¿cuál es el nombre de tu yerno?
5: Ricardo Santillanes Delgado.
0: Delgado.
5: Sí.
0: ¿Algún número de teléfono, Mari?
5: 639-107-8543-43.
0: Ok. Muy bien, muñeca, ya está participando tu yerno, ¿eh?
5: Gracias.
0: Hasta luego, gracias. Bueno, pues ahí está. 11:15 y vamos a arrancar oficialmente al son de fiesta. Y miren nada más cómo vamos a arrancar esta mañanita. Miren nada más qué chulada, ¿eh? Línea telefónica 639-474-5945. Línea disponible.

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0: Bueno, pues ándale pues, son las 11:35 y continuamos con más. Por ahí nos acabamos de aventar El Viejo del Sombrerón, esta rola dedicada para quién creen. Vamos a mandarle el saludito para Álvaro Aguirre Bustamantes y para Toño Vaca, que andan bien trabajadores ayer en Mioqui, andan en la obra, Chicos, cuídense mucho del sol y traten de mantenerse bien, bien hidratados, El saludito para ellos, y ya son papás que están participando para el sorteo que vamos a tener el viernes y el sábado, fiesta festejando a papá, Así que pueden llamar, apuntar a su papá, a su abuelito, a su cuñado, a su suegro, a quien ustedes gusten, a su yerno. Ahorita Marimar anotó a su yerno, quiere decir que el yerno se porta bien, porque habló la suegra para anotarlo. Bueno, línea telefónica disponible 639-474-5945. O bien pueden enviar su mensajito de texto a WhatsApp al 639-159-7600. Fiesta, buenos días.
1: Buenos días.
0: Hola, muñeca, ¿cómo andas? ¿Qué desaparecida? ¿Qué onda perdida?
1: Ando mejor ya.
0: Gracias a Dios, mi Alice preciosa.
1: ¿Puedes apuntar a un hijo?
0: Claro que sí, Alice. ¿Cuál es el nombre de tu chamaco?
1: Alejandro Mota Retana.
0: Mota. ¿Tendrás el número de teléfono de él ahí a la mano?
1: De él a la mano, no.
0: Pásame el tuyo.
1: ¿Es 639?
0: ¿Sí?
1: 192. Uh-huh. 8415.
0: Ok, mi Alice, ya está participando tu chamaco, tu Bendy,
1: Y ponme la de, ¿cómo se llama? La de, el Toro Mambo.
0: El Toro Mambo.
1: Sí.
0: Ok, claro que sí, muñequita, ya están participando y ahorita te pongo tu rola, ¿eh?
1: Ándale, pues, bye.
0: Bye, gracias, mi Alice, por comunicarte.
1: Ándale, igualmente.
0: Bye. Buenas tardes. Bueno, ahí está mi Alice comunicándose también por acá, miren nada más. Qué bueno, con liberación, gracias. Claro que sí, mi querido Omar, ahí te la ponemos, qué bueno. Ahí se llama la rola, También por acá, para apuntar a mi papá, Juan Gerardo Delgadillo. Claro que sí, ahorita ya anotamos por este lado. Hola, buenos días, mi bandida, a ver si me puedes apuntar a mi papá, por favor. Se llama Moisés Domínguez Vázquez. Y si nos puedes poner una canción, una cumbia, a ver si puedes ponerla. ¿Quieres que te lleve un chicharrón de los vendavales? Claro que sí, mi querido Uriel. Con todo gusto, ahorita anotamos a tu papi y les ponemos su rola. Oigan, entonces vámonos rapidito a escuchar esto que ya tenemos acá, listín. Miren nada más, algo que nos solicitó por ahí la Viquina, Es algo de Grupo Masores y esto se llama Baila Esta Cumbia.

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Ándale, pues, las 12:02 y continuamos con más música. Por ahí nos aventamos esta que fue la del colesterol, pero la encontramos con Fito Olivares, ¿eh? Ahí dedicada para mi querido Uriel y para su papi. No la encontré con Vendavales, ¿eh? Una disculpota. Oigan, ¿y qué les parece si a continuación vamos a escuchar algo a cargo de la Sonora Dinamita y Kika Edgar? Qué bello, ¿eh? Miren nada más.

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0: Bueno, pues ándale, pues son las 12:16 y a continuación vamos a escuchar algo de a cargo de Fuerza Régida y Grupo Frontera, dedicadito ahí para los trabajadores de vidrio y aluminio Tiki Torres, especialmente para el señor Tiki Torres, ¿eh? Se llama Bebé Dame. Híjole, ¿este no tiene llenadera o qué? Pero vamos a escuchar esto, miren nada más, qué bonito se escucha, ¿eh?
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2: De las cumbias originales con mis compas Grupo Frontera
3: y Fuerza Rígida, compadre.
2: ¡Fierro, pues! ¡Márquele, compa Carlos!
3: ¡Sí, sí! ¡Vale!

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Bueno, pues ándale pues, son las 12:46, ya en la recta final de Al Son de Fiesta. Listísima, listísima mi compañera y amiga la licenciada Evangelina Fuentes, preparando los últimos detalles para traerle a usted toda la información en su programa Plataforma Informativa. Pero por lo pronto, vámonos con algo de Tropicalísimo Apache, Ojitos Mentirosos. Oigan, déjenme mandar el saludito allá hasta Meoqui, en el Pedregal de Meoqui, a la familia Franco Morales. Por ahí escuchamos el gallito copetón dedicado para ellos, que andan bien, bien activotes, ¿eh? Entonces, vamos a escuchar esto que es Ojitos Mentirosos, y por ahí lo va a seguir El Paso de la Tortuga. Miren nada más qué bonito se escucha esta tarde al son de Fiesta.

0: Ándale, pues, miren, nada más son las 12:53. Y, pues, ¿qué creen? Colorín colorado, este cuento se ha acabado. Pero nos escuchamos en punto de las 6 de la tarde en Las Consagradas de Fiesta. Recuerden que es miércoles de probadita, nada más. Tenemos el día de hoy la transmisión de la Misa de Sanación desde el Templo de San Isidro Labrador en Las Puentes, municipio de Meoquí. Para que estén bien listísimos. Por mi parte es todo. Betty Mimbela se despide. Pero es una hasta más tarde, no una hasta mañana. Gracias. Los dejo en las mejores manos con la licenciada Evangelina Fuentes en su programa Plataforma Informativa.
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3: ¿Qué tal, amigos? Muy buenas tardes. ¿Cómo están? ¿Cómo andan? Qué gusto saludarlos una vez más. ¿Cómo me les va? Esperando en Dios y que todos, todas se encuentren muy bien. Nosotros muy contentos, muy agradecidos con el favor de su compañía, el favor de su preferencia. 1:01 p.m, avanzando este miércoles 17 de junio del 2026. Estamos en la segunda edición de Plataforma Informativa a través de Fiesta 94.5 FM. Ahí en controles, Carlitos Cadena, muchas gracias. Gracias por apoyarnos atendiendo líneas telefónicas, que lo sabe usted perfectísimamente bien. Están a su disposición. Su amiga y servidora Evangelina Fuentes Sáenz les dice bienvenidos y bienvenidas. Ya sabe, estamos aquí para lo que guste y mande. Comparto avances en la información que vamos a tener en esta jornada a nivel nacional e internacional. El senador Enrique Insunza, lo recuerda usted, que es de los 10 que son requeridos por Estados Unidos, pues renuncia a buscar la gubernatura de Sinaloa para el 2027. Seguirá como senador. El presidente de los Estados Unidos, Donald Trump, reitera críticas a México por narcotráfico. Ha perdido el control. México dice que ha perdido el control. Válgame mi tatita Dios. Con cerco de cierre, Metro atrapa a la Coordinadora Nacional de Trabajadores de la Educación para que no llegue al Estadio Ciudad de México. Hay 10,000 usuarios afectados allá en Cancún por incendio en subestación de la Comisión Federal de Electricidad. En información del estado de Chihuahua, gran incendio al sur de la capital causa expectación a kilómetros. Anuncia el Partido Morena registro a galopada de Chihuahua el martes. Continúa Hospital IMSS-ISSSTE en stand-by por falta de acuerdos. Oficial, va el verde con Morena por la gubernatura aquí de Chihuahua. En información local y regional, esta mañana estuvimos en la Cámara Nacional de Comercio, en sus instalaciones, porque ahí se llevó a cabo esta feria de regional de financiamiento empresarial. Platicamos con nuestra buena amiga Goretti Machorro del área de Coparmex y nos da cuenta de cómo se desarrolla, cómo se hicieron planteamientos. Hay 4 bancos que trabajan con Fidiapech para que se puedan hacer estos financiamientos. Ayer en la mañana escuchábamos a la gobernadora con el programa Impulso, que el que tiene una bolsa por 900 millones de pesos. Entonces, ¿cuánto va a durar? Pues en lo que se acabe el presupuesto. Así lo dijeron, estarían hasta las, creo que hasta las 2, 3 de la tarde ahí en Canaco. Luego nos pasamos al edificio Vencedores, acá por la Plaza Carranza. Ahí se llevó a cabo una rueda de prensa donde se ratifica la invitación o la fecha para la celebración de la Feria del Empleo este próximo jueves 25 de junio en el gimnasio municipal. Detalles de las empresas traen buenas vacantes. Incluso se hablaba, y lo manejábamos fuera de libreta, se hablaba de nivel gerencial en algunas vacantes. Entonces, bueno, pues prepárese, es de todos los giros. El licenciado Jorge Isa Calderón, que es el director del Instituto de Desarrollo Económico y Agropecuario aquí en Delicias dio la información, estuvo acompañada por el presidente Canacintra en Delicias, por el gerente de IDEA y por la regidora de Economía de Delicias. De ahí nos pasamos a pensiones civiles del Estado. Estuvieron aquí el director general de pensiones, el secretario de Hacienda, el secretario de Salud, el senador de la República, Mario Vázquez Robles, estuvo el alcalde, por supuesto. Se cumplió la primera etapa de mejoras en pensiones civiles. Entonces se dio cuenta de todo el trabajo que se está haciendo. Aprovechamos al secretario de Hacienda, Pepe Granillo, para que nos platicara sobre estos recortes presupuestales. Saucillo, a quienes le hemos preguntado, Delicias, a quienes le hemos preguntado como municipio, no dudamos que el resto de los municipios en el país incluso estén padeciendo los recortes de las participaciones provenientes de la federación, del gobierno federal, en obras que ya estaban presupuestadas, dice el secretario de Hacienda. Pues los municipios tienen que ser lo suficientemente creativos para poder hacer reacomodos en el presupuesto y continuar con lo prioritario. Lo que no es tan prioritario, pues sí, darle algún ajuste, porque dice van 1.400 millones de pesos que han dejado de ingresar a Chihuahua vía participaciones federales en los primeros 4 o 5 meses de este 2026. Dice, es muy compleja la situación financiera que debemos de atender. Tenemos también información sobre en el municipio de Meoqui. Ya se están dando algunas tareas de las áreas de ahí del municipio de Meoqui, como por ejemplo en el DIF, que se recibió a la gente de la Secretaría de Desarrollo Humano y Bien Común para el registro de los beneficiarios, tanto adultos mayores como personas con discapacidad, para que reciban este apoyo. Esta y más información la tenemos lista para todos ustedes. Quédese por favor con nosotros y esté debidamente informado.
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3: 36 grados en este momento, sensación térmica de 36, la máxima de 37, ya casi la alcanzamos. Hay viento de 11 kilómetros por hora, las probabilidades de lluvia. Hoy tenemos un 7% de probabilidades para mañana, jueves 18, un 4%, parcialmente nublado, la máxima de 37. El viernes 19, la máxima va a ser de 37, hay un 3% de probabilidades de lluvia. El sábado 20, 2%, la máxima de 39. El domingo 21, va a estar soleado. Hay un 7% de probabilidades de lluvia, pero tendremos 40 grados. Y el lunes 22, la máxima será de 41 grados. Échele usted. El martes 23, de 40 grados. Para el lunes 22, hay 16% de probabilidades de lluvia. Y para el martes 23, 17%, pero con mucho, mucho, mucho calor. La temperatura ahorita, en este momento, 36 grados.
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3: El senador Enrique Insunza Cázares ya no buscará la gubernatura de Sinaloa como lo había expresado públicamente antes de ser acusado por Estados Unidos de vínculos con el crimen organizado. Su anuncio ocurre unos días antes de comenzar los registros de Morena buscando a la persona que encabece la Coordinación Estatal para la Defensa de la Cuarta Transformación rumbo a las elecciones del 2027. A través de sus redes sociales, Insunza Cázares anunció que permanecerá en sus labores legislativas como senador de la República, buscando la consolidación del Estado Constitucional del Bienestar en México. Esa es la responsabilidad que me otorgaron las y los sinaloenses y la honraré como hasta hoy, con puntualidad, compromiso y decoro, hasta su término en 2030, siempre recto, nunca enderezado, expresó el senador a quien requieren allá en Estados Unidos. Trump sigue hablando de México. El presidente de Estados Unidos, Donald Trump, volvió a lanzar críticas hacia México al asegurar que los cárteles del narcotráfico mantienen un control significativo sobre el territorio nacional y que el tráfico de drogas hacia su país continúa llegando principalmente a través de la frontera sur. Durante declaraciones al término de la cumbre del G7 en Francia, Trump afirmó que las acciones de su gobierno han logrado reducir considerablemente el ingreso de drogas por distintas rutas. Según señaló, el tráfico marítimo ha disminuido un 97%, mientras que el terrestre ha caído más de un 60%. El tráfico de droga por vía marítima ha descendido un 97% y por tierra ha bajado más del 60%. Ahora vamos a centrarnos en el tráfico terrestre, ya que las drogas llegan a través de México, un país que ha perdido el control de su territorio. Los cárteles controlan México y es triste. La presidenta es una mujer muy buena, pero está muy asustada. Los cárteles de la droga controlan totalmente México, declaró el presidente de los Estados Unidos. Pues evitan a toda costa que los integrantes de la Coordinadora Nacional de Trabajadores de la Educación, la CENTE, lleguen al Estadio Ciudad de México, Estadio Azteca. Antes de las 10 de la mañana de este miércoles, el sistema de transporte colectivo Metro, dice la nota, activó un cerco de cierre en estaciones estratégicas de las líneas 2 y 3 para contener la movilidad de integrantes de la Coordinadora Nacional de Trabajadores de la Educación, quienes pretenden realizar movilizaciones en las inmediaciones del Estadio Ciudad de México, donde esta noche se disputará el encuentro Colombia-Uzbekistán, correspondiente a las actividades mundialistas. La medida comenzó con el cierre temporal de la estación Bellas Artes de la línea 2, luego que grupos de manifestantes se concentraran en las inmediaciones del sistema de transporte con la intención de desplazarse hacia el inmueble deportivo. los dejan llegar. Un incendio registrado durante la madrugada de este miércoles 17 de junio en un transformador de potencia de la subestación CANEC de la Comisión Federal de Electricidad provocó un apagón que afectó a cerca de 10,000 usuarios en Cancún, Quintana Roo, según información oficial difundida por las autoridades estatales. El siniestro ocurrió alrededor de las 2:30 de la mañana en las instalaciones ubicadas en la Supermanzana 96, movilizando elementos del heroico cuerpo de bomberos y cuerpos de emergencia que trabajaron durante varias horas para contener las llamas y evitar daños mayores en la infraestructura eléctrica. La emergencia generó interrupciones en el suministro de energía en diversas colonias de la ciudad, aunque las autoridades informaron que el servicio comenzó a restablecerse de una manera gradual durante las primeras horas del día. Una 16, pausa y volvemos.
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3: Un incendio de una recicladora de plásticos en la colonia 3 de Mayo, cruce con 27 y Guadalupe Victoria. Según los reportes señalan, afectación a dos domicilios, columna de humo visible, bomberos ya atienden el llamado. Durante la tarde, al comenzar la tarde de este día en la colonia 3 de Mayo, pues se registró este incendio. Al cierre de la información, se desconoce el motivo por el cual habría iniciado un fuerte incendio de manera preliminar. Se indica que el fuego habría alcanzado dos casas contiguas. Al lugar se despliega un fuerte operativo de elementos de seguridad, quienes apoyan en labores de acordonamiento y evacuación de vecinos. Bomberos continúa con labores para controlar el incendio y disminuir los daños de este fuerte evento. No se reportaron personas lesionadas tras el reporte. Morena, Partido del Trabajo, Partido Verde anunciaron las fechas de registro de aspirantes a las gubernaturas. Para el estado de Chihuahua toca el martes 23 de junio. Oiga, el próximo martes, y ayer en 8 días. La dirigencia de Morena, la dirigente de Morena, Ariadna Montiel Reyes, acompañada de líderes de su partido, así como del Partido del Trabajo y del Partido Verde, presentaron las fechas para el registro de aspirantes a defensores de la 4T en los 17 estados que tendrán elección a gobernadores el próximo año. Citlali Hernández, presidenta de la Comisión de Elecciones de Morena, dijo: vamos a juntar nuestros procesos con Partido del Trabajo y el Partido Verde para definir aspirantes a la gubernatura bajo el nombre de coordinadores de la defensa de la 4T. Reiteró que la definición será mediante encuestas abiertas a la población en general, no solo afines a los partidos de la coalición, para definir primero aspirantes para la gubernatura. Después irán anunciando fechas para las diputaciones federales, las locales, alcaldías y otros cargos. El lunes 22 es Aguascalientes, Baja California Sur y Campeche. El martes 23 de junio, Chihuahua, Colima, Guerrero. Así vienen las demás, el resto de las fechas con el resto de los estados donde hay elecciones a gobernador el próximo 2027. Pues ahí, como se hablaba, ya se hace oficial que para Chihuahua va Verde con Morena. Y así lo dice Octavio Borunda, que es el presidente estatal del Verde. Él confirmó la coalición Morena, Verde y PT para Chihuahua, para la gubernatura. El Comité Ejecutivo Nacional del Partido Verde Ecologista de México reunió el lunes a varias dirigencias estatales y anunció convocatorias para 16 entidades. Informó que hoy definiría si la coalición abarcará 17 gubernaturas. Estaba pendiente San Luis Potosí. En Chihuahua confirmaron que la alianza con Morena y el Partido del Trabajo se mantiene firme. Borunda declaró: sí, efectivamente, el lunes de esta semana fuimos convocados al Comité Ejecutivo Nacional del Partido Verde Ecologista de México. Añadió que él asistió y que el Comité Nacional mostró interés y apoyo hacia la directiva estatal que encabeza. Durante la sesión, el Comité Nacional expuso 2 temas principales: estrategia electoral rumbo al 2027 y estructura electoral. Además, informó que las 3 dirigencias nacionales, hablando del Verde, Morena y PT, darían a conocer en minutos las convocatorias para 16 entidades federativas y que la 17 permanecerá pendiente. En relación con Chihuahua, confirmaron la coalición entre Morena, Verde y PT y explicaron que la candidatura se definirá mediante un proceso interno. Este proceso iniciará con registros el 22 de junio en la Ciudad de México, donde cada partido registrará a sus aspirantes. Hablando de el presidente de Ciudad Juárez, Cruz Pérez Cuellar, parece que iba a pedir licencia para retirarse de su encargo como alcalde para poder registrarse el próximo martes. No sé si era obligado, pero bueno, se estaba manejando. La senadora también, que ha mostrado aspiración, la senadora Andrea Chávez, ella ya había pedido licencia desde hace ya varias semanas. Entonces, bueno, pues a ver qué sucede el martes, quiénes se van a registrar como defensores de la 4T. Alertan por tolvaneras, carretera Chihuahua-Juárez. La Coordinación Estatal de Protección Civil emitió un aviso preventivo a la población ante el pronóstico de fuertes ráfagas de viento, formación de tolvaneras y lluvias en diversas regiones de la entidad para este miércoles 17 y jueves 18 de junio. Para este miércoles se prevén rachas de viento que podrían superar los 65 kilómetros por hora en los municipios de Juárez, Ahumada, Ojinaga y Coyame. Debido a estas condiciones, las autoridades exhortaron a los automovilistas a extremar precauciones ante la pérdida de visibilidad por tolvaneras en los tramos carreteros Chihuahua-Juárez y Juárez-Janos. La dependencia informó que para el jueves 18 de junio, o sea mañana, persistirán las ráfagas de hasta 65 kilómetros en la región norte del estado, afectando principalmente a Ahumada, Guadalupe, Distrito Bravos, Prajedisque, Guerrero. Asimismo, se mantiene la alerta de tolvaneras en los tramos viales de Sacramento Juárez y Juárez Ascensión. El proyecto para la construcción de un hospital conjunto entre el IMSS y el ISSSTE en la ciudad de Chihuahua permanece parado, en stand-by, debido a que ambas instituciones federales aún no logran definir aspectos clave para su desarrollo. Esto lo informó el regidor presidente de la Comisión de Gobernación, Alfredo Navarrete. Navarrete explicó que existe un terreno de 20 hectáreas disponible para la obra, cuya donación ya fue puesta sobre la mesa por el propietario. Sin embargo, señaló que el proyecto no ha avanzado porque las dependencias involucradas no se han puesto de acuerdo sobre quién encabezará el proceso y cómo se llevará a cabo la coordinación para concretar la construcción del complejo hospitalario. El edil o el regidor recordó que también la presidenta de México, como el director de general del ISSSTE, Martí Batres, han anunciado públicamente la construcción de un nuevo hospital en Chihuahua. Destacó que existe una oferta real de terreno y que a nivel federal se ha confirmado la intención de desarrollar nueva infraestructura médica para la entidad. Pese a ello, Navarrete señaló que desde el ámbito local aún no se observan avances definitivos en los trámites. Por ello, adelantó que buscarán realizar nuevas gestiones ante autoridades federales para acelerar el proyecto, al considerar urgente mejorar las condiciones de atención médica ante las carencias que enfrentan actualmente los derechohabientes del Instituto Mexicano del Seguro Social y del ISSSTE aquí, precisamente, en Chihuahua. Le comparto mensajitos, espéreme. Bueno, pues Telcel me dice que ya debo de registrar mi línea en un mensajito de texto. Muy bien, aquí enterada, anotado el tema. Cambio y fuera, Telcel. Dice, bueno, ¿cómo le fue a la gente que estaba preguntando por lo de Tochito? ¿Cómo les iría? Dice, hola, buenas tardes, Eva. Para si nos puede ayudar con el reporte, ya hablamos varias veces y no han pasado. El olor es insoportable, son aguas negras. Ya se está subiendo hasta las casas. Gracias, bonita tarde. Hijo, tienen ahí la salida de aguas negras acá en la Pablo Gómez. Apenas viendo el mensaje, acuérdese que este teléfono de noticias no se va conmigo cuando salgo a reportear. Se queda aquí, así que apenas los estoy viendo. Lo voy a mandar de cualquier manera. No sé si todavía... Buenas tardes, Evita. Mil gracias por el medicamento. Dice, a quien lo donó, muchas gracias también. Dice, aproveché también para llevar una donación. Espero haberla alcanzado. Gracias, profesor. Sí, deliciosos, ¿eh? Deliciosos, muchas gracias y de verdad gracias a la gente que sigue donando medicamento que nos permite hacer este enlace. Buenas tardes, ¿sabe cuándo aparecen las listas de los beneficiados de las despensas? En cuanto va a ser el mes que entra, porque acuérdese que todavía están registrando. Meoki le tocó hoy, así que es en toda la entidad, más aparte se van a hacer verificaciones de la necesidad de la gente que se registró. Yo creo que sí va a tardar un ratito, pero estaremos pendientes de ese dato. Dice, como dice el ay Jalisco de Trump, un calificativo pesado, que la presidenta tiene miedo a los cárteles. Si aquí sí se combaten y en Estados Unidos, que es donde está la distribución de las drogas, allá nunca agarran a nadie y supuestamente no existen cárteles, si es donde está el lavado de dinero. Mensajitos. Buenas tardes, Evita. ¿No que los de Morena están seguros de que tienen el Estado en la bolsa para el 2027? Entonces, ¿para qué en coalición? Esperemos que la gente piense bien en el mejor candidato. Bueno, hay que ser realistas en el menos peor que llegue a figurar y no dejar que el cáncer, bueno, aquí atacan a Morena al final del mensajito. Dice: buenas tardes, paisana, Rancho San Valentín presente. Gracias, mis paisas. Saludos, qué gusto saber que están en sintonía. Vámonos a la pausa, 1:30.
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3: Bueno, continuamos ya, vamos a entrar de lleno a la información. Y en Meoqui, le digo, porque ya tenemos información de que hoy estuvieron la gente de la Secretaría de Desarrollo Humano y Bien Común, por eso el saber cuándo se tendrán, quién quedó con el apoyo de las despensas, pues sí está un poquito complicado. Mire lo que nos dicen en el DIF. En el DIF de Meoqui es donde se lleva a cabo el procedimiento de registro. Así que en este sentido vamos a escuchar a ver quién nos proporcionó la información. Nuestro buen amigo el licenciado Luis Valles, que es el director del DIF en Meoqui, recibió este martes al personal de la Secretaría de Desarrollo Humano y Bien Común para llevar el registro de los solicitantes.
20: Estamos recibiendo a compañeros de la Secretaría de Desarrollo Humano y Bien Común de Gobierno del Estado, quienes están haciendo el registro para el programa alimentario para personas con discapacidad, este programa que desde Gobierno del Estado se está implementando en todo el territorio de Chihuahua. Y bueno, pues el día de hoy nos corresponde al municipio de Meoqui. Hemos tenido muy buena respuesta pues de la ciudadanía, han venido desde muy temprano a hacer su trámite y bueno, pues esperando resultados que saldrán aproximadamente en un mes para saber si son beneficiarios de este apoyo alimentario, que realmente es un apoyo muy importante para las familias, ya que es una despensa muy bien surtida y es un apoyo que la misma gente nos ha mencionado, pues que es de mucha ayuda para ellos y para sus familias. El día de mañana, miércoles 17 de junio, se realizará el trámite exclusivamente para personas adultas mayores que tengan 60 años cumplidos o más. Los documentos que tienen que presentar, pues es muy simple, su credencial del lector que esté vigente, un comprobante de domicilio no mayor a 2 meses y su CURP impresa. Hay que traer estos documentos aquí en las oficinas del DIF a partir de las 9 de la mañana y hasta las 2 de la tarde. Y es importante mencionar, pues, que estos programas también se hace un estudio socioeconómico para verificar la viabilidad de la solicitud. Hay personas que por su condición económica pues requieren más, de más urgencia el apoyo, y bueno, pues también estos parámetros de medición los toma en cuenta el gobierno del estado para poder dar la lista de los beneficiarios.
3: Ahí escuchamos, aproximadamente en un mes, allá por el 17 de julio, se estará conociendo a quienes resultaron beneficiados. Está, yo creo que tiempo razonable, le digo, porque es en todo el estado. Nos dice, buenas tardes, con respecto a lo que está pasando en la calle 37 Sur, aún no se resuelve el problema. Sigue saliendo aguas negras por las casas, espero y nos resuelvan pronto, porque el olor es insoportable. Dice, gracias, no, al contrario, gracias a ustedes. Ya me imagino el tema de los olores que se están emanando por ahí. Escuchamos ahora a nuestra querida Mara Valenzuela. Ella es del área de turismo del Instituto de Desarrollo Económico y Agropecuario, aquí en Delicias. Hubo una capacitación en cultura de inocuidad alimentaria con capacitación al sector agropecuario, así que la escuchamos. ¿Cómo les fue, Mara?
0: Delicias fortalece la cultura de inocuidad alimentaria al sector gastronómico. Con el objetivo de impulsar la profesionalización y fortalecer las buenas prácticas en el manejo de alimentos, el Gobierno Municipal de Delicias, a través del Instituto de Desarrollo Económico y Agropecuario y en coordinación con la Secretaría de Turismo, llevó a cabo el taller de manejo higiénico de alimentos. En esta capacitación participaron representantes de empresas locales como Distrito 05, Daniel San, Matsuri El Granero y Samuelitos, entre otros, quienes reforzaron sus conocimientos en temas clave para garantizar la seguridad e inocuidad alimentaria, contribuyendo así a brindar un mejor servicio y mayor confianza a sus clientes. El gobierno municipal agradece la participación e interés de las empresas asistentes, reiterando su compromiso de continuar impulsando programas de capacitación que fortalezcan el desarrollo económico y turístico del municipio.
3: Oiga, 13 toneladas se recolectaron de tiliches en el sector poniente dentro de esta coordinación y este calendario que lleva servicios públicos municipales. Así que vamos a escuchar a nuestro buen amigo, el coordinador de comunicación social en Delicias, el licenciado Luis Enrique Quiñones.
21: Hola, ¿qué tal? Gracias por el espacio. Sí, comentarte que ahí estuvimos en comunicación con la gente de servicios públicos municipales, específicamente con el director Carlos Rodríguez. Él nos comentó que fue muy buena la respuesta de la ciudadanía para el programa de estilichadero que se realizó este pasado fin de semana, es decir, en específico el pasado viernes. Decirte que fueron más de 13 toneladas en las que se recabaron, estuvieron parte del jueves, estuvieron el viernes y estuvieron este pasado lunes recabando artículos bastante por todas las calles del sector poniente. Recabaron muebles en desuso, llantas, sanitarios, variedad de artículos que tenía ahí la gente resguardada en sus patios o al frente de los mismos y que pues no encontraban la forma de deshacerse de ellos. Pues gracias al programa de estilichadero, una iniciativa del alcalde Jesús Valenciano, se pudieron deshacer de esos artículos. Y recordar que esto es también, aparte de la limpieza, también tiene un impacto muy positivo en temas de salud, pues también se trabaja para erradicar la que se genere el mosquito, ese transmisor del dengue, también para prevenir temas de rickettsia. Así que pues contentos con los resultados que se obtuvieron ahora del programa de estilichadero que se realizó allá en el sector poniente, pues invitar a toda la ciudadanía para que esté muy pendiente de las próximas fechas que con anticipación estaremos avisando a través de los canales oficiales del gobierno municipal de Elis.
3: Acuérdese que hay zonas, fraccionamientos que les hemos dicho que les toca ya por diciembre. Algunos, nosotros acá en la colonia del empleado, creo que andamos por septiembre en el destilichadero y nos toca junto con Imperial, el fraccionamiento Imperial, y nos toca junto con, creo que es Loma de Pérez. Van a estar ahí recogiendo diliches. Dicen, saludos, Evita, que tengan excelente tarde usted y sus radioescuchas. Qué amables, muchas gracias también para ustedes. Excelente tarde, ya está el vientecito presente y el calor también, la temperatura va a estar fuerte. Vamos a escuchar y nos vamos con temas de la Junta Municipal de Agua y Saneamiento, el área de cultura del agua. Al frente está nuestro buen amigo, el licenciado David Calleros. Nos va a hablar sobre el Día Mundial de la Lucha por la Desertificación y la Sequía. Una fecha que nos recordaba hoy en la mañana nuestro querido don Adrián Quiroz, allá desde la Carmen Cerdán. La Junta Municipal y el Área de Cultura del Agua nos hace pronunciamiento al respecto.
5: Sí, gracias. Buenos días. Mira, la respuesta es seria, pero el mensaje de hoy no es para alarmarnos, más bien para activarnos como sociedad. A veces escuchamos la palabra desertificación o sequía y pues pensamos en campos secos o desiertos muy lejanos, pero la realidad es que es esto, precisamente esta lucha contra la desertificación es una batalla que tenemos que hacer día a día contra la escasez, ¿sí? Aquí sabemos o se gana o se pierde y pues qué mejor activarnos entre todos y empezando de nuestras casas con pequeños cambios que hagamos hoy en familia, pues obviamente el impacto positivo va a ser enorme, ¿sí? Y son cosas muy sencillas que podemos hacer en casa. Lo más importante en la regadera, el reto de los 5 minutos, ¿sí? Nosotros como usuarios hacemos ese reto en casa de durar 5 minutos o menos, pues bueno, vamos a estar ahorrando muchísima agua que en un futuro, pues ahora sí que a nuestros hijos, a nuestros nietos, les van a hacer mucha, mucha falta. Podemos buscar las fugas en casa, si tenemos alguna fuga, que mejor repararlas, o si no podemos, a lo mejor al momento de repararlas, bueno, tener un recipiente para recuperar esa agua, ¿verdad? Y pues bueno, ahora sí que precisamente hoy 17 de junio, que se conmemora la lucha contra la desertificación y la sequía, pues bueno, no tendremos que esperarnos a que el agua nos falte, o ahora sí, que no nos salga, para empezar a valorarla. Cuidar el agua desde la casa, pues ahora es proteger el futuro de nuestra comunidad, nuestra ciudad y sobre todo nuestra tierra para el día de mañana. Y pues como sabemos, cada gota cuenta y el cambio tiene que ser de todos, responsabilidad de todos, para tener una nueva cultura del agua. ¿Por qué? Ahora sí que todo esto está en nuestras manos, ¿sí? El cuidado del agua es una responsabilidad de todos y pues qué mejor que empezar desde hoy en casa. Y claro, todo esto es en base al mandato de nuestra gobernadora Maru Campos, de nuestro director ejecutivo de la Junta Central, Mario Mata, nuestro director ejecutivo de la Junta Municipal de Agua y Saneamiento de aquí de Delicias, Edgar Ruiz, y siempre buscando el beneficio para la ciudadanía y el cuidado del agua. Muchas gracias.
3: Muchos llamados recientemente, acuérdense, nos dieron los horarios, los días para el riego de jardines con esta situación de las altas temperaturas. Entonces, si el número de su casa es par, usted puede regar de las 7 de la tarde noche a las 7 de la mañana los lunes, miércoles y viernes. Si el número de su casa, en la dirección, en su dirección, su numeral, es impar, pues serán los martes, los jueves y los sábados. Así está la distribución. Si en la medida que podamos respetarlo, pues qué mejor. Aun y cuando dice uno, ay, aguantará de un día para otro las macetitas que tengo. Adopte algunas medidas, alguna botella que le haga una perforación pequeña y la tenga ahí en su maceta, que es un riego por goteo, y le permita que la libre, porque las altas temperaturas exigen pues el riego a lo mejor diario. Pero búsquele, hay unas botellitas de refresco, esas que desocupa usted, no las tire con la tapa. Búsquele alguna medida que le pueda servir como riego por goteo. Le digo, yo lo hago con... Sí compré unos dispositivos muy, muy económicos en internet, muy baratos, y uso las botellas de refrescos vacías o de jugo de algo que le quepa ya a mi aditamento, a mi riego por goteo, y ahí están mis plantitas. Sí se ven trastornadas por el exceso de radiación, pero sed no tienen. Vamos a la pausa, 1:46.
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3: Regresamos. En la mañana estuvimos por la Cámara Nacional de Comercio, su edificio. Ahí se llevó a cabo esta feria regional de financiamiento empresarial.

0: acaba el recurso y hasta ahí llegó el programa. Vamos a escuchar lo que nos dijo esta mañana Coretti Machorro.
1: Así es, esta mañana empezamos desde las 9 de la mañana recibiendo ya gente, socios principalmente de las cámaras empresariales, de los organismos de la región, de Delicias, Canaco, Coparmex, Canacintra. Pero esta es extensiva a todos los empresarios que tengan cualquier giro de negocio, para que vengan y se enteren de los beneficios del programa Impulso NAFIN, que son una bolsa de más de 900 millones que el gobierno del estado ha destinado para promover las actividades productivas, y que se dispersa a través de bancos. Los bancos que están en la región, que tienen la posibilidad de dispersar esos fondos, están aquí presentes esta mañana. Son 4 instituciones financieras y también nos acompaña Fideapech. Si alguna de las instituciones financieras con las que trabaja en particular algún empresario no se encuentra aquí, no pasa nada, pueden hacer su solicitud con estos otros bancos y pues revisar de qué manera pueden crecer su negocio, ya sea para inversión en nuevos proyectos, para compra de inventarios, para ampliar instalaciones, para equipamiento de sus instalaciones. Muchos empresarios están creciendo y lo están haciendo con su propio esfuerzo. Esta es una ayuda, esta es acortar como que esa brecha, y vienen las tasas de financiamiento y de interés muy atractivas, por eso les estamos haciendo la invitación.
2: ¿Y los plazos?
1: Así es, los plazos van hasta 60 meses en algunos casos, y también por otro lado hay algunas empresas muy específicas, que se trata aquellas empresas que quieran o estén ya en algún proceso de convertirse en proveedores de grandes empresas o de empresas tractores, pero les falta una certificación, pero no han completado un ISO o algo de ese estilo. Aquí también se les puede apoyar por medio de Fideapech. Existen 10 millones de pesos para esa bolsa y pueden accederlo por medio de Fideapech.
2: ¿Hasta cuánto? ¿Hasta qué créditos de hasta cuánto?
1: Hasta 5 millones de pesos en el programa Impulso NAFIN, 2.5 sin garantía, y ya a partir de ahí ya son otros requisitos. Sin embargo, las personas que llevamos atendiendo durante este rato de la mañana se están yendo muy esperanzadas, contentas, porque algunas pueden concretar su solicitud en una segunda visita al banco, pero aquí vienen y se informan, y de hecho van de banco en banco. Entonces, si con uno a lo mejor el producto financiero es el mismo, pero puede variar algunas condiciones de acuerdo de cada banco.
2: Coretti, sabemos que ahorita que la gente que se despedía de ti le decías, ojalá que el recurso se quede aquí porque todo el estado está participando en este programa.
1: Así es, como tienen conocimiento, el día de ayer se anunció ya que se aperturó la bolsa. Los bancos ya estaban preparados, Fideapech ya estaba listo, nosotros ya veníamos haciendo ruido con todos los organismos empresariales de la región. ¿Qué nos beneficia? Sí, si los negocios tienen poder adquisitivo, poder de ampliar sus negocios, de crecerlos, pues nos beneficia a toda la región, porque de esa manera pues tenemos mejores empleos, nuevas oportunidades de negocio, y claro, mejoramos todo el ambiente del clima empresarial.
3: Con esta feria que se está llevando a cabo, ¿cuántas empresas creen que se vean beneficiadas con esta feria?
1: Esperamos atender en esta jornada. Tenemos una meta de al menos 60 negocios. Si superamos eso, estaría genial. Pero sabemos que hoy es como que el comienzo y nos van a seguir preguntando. Entonces, básicamente, nosotros sí contamos con cierta información, Canaco, Coparmex, Canacintra, pero con quien se hace el trámite es exclusivamente con los bancos, en el caso de Impulso NAFIN, y en el caso de Provemas, pues con Fideapech.
2: Gracias, Gloria.
0: Reitera desarrollo económico y agropecuario aquí en Delicias la Feria del Empleo 25 de junio en el gimnasio municipal a partir de las 9 de la mañana. El licenciado Jorge Isa Calderón, que es el director de IDEA aquí en Delicias, pues nos dio la nota. Hoy en la mañana hubo rueda de prensa para dar a conocer nuevamente las fechas.
4: Muchas gracias por acompañarnos. El día de hoy estamos aquí convocando para que nos ayuden a repartir la noticia de la Feria del Empleo. Hace un par de semanas nos acompañaron por aquí para...

0: invitar a las empresas. La intención ahora es sí que toda la ciudadanía nos pueda acompañar este próximo jueves 25 de junio a partir de las 9 de la mañana y hasta las 3 de la tarde. Estaremos en el gimnasio municipal con una serie de empresas que están ofreciendo vacantes disponibles para que puedan tener estas contrataciones a través de un proceso o de manera inmediata en algunos casos. Estas empresas estarán ofreciendo una diversidad de vacantes, desde empleados operativos, técnicos, administrativos, entre otros. Ya el esquema de la Feria del Empleo ha tenido un buen resultado en los últimos años, que hemos estado participando ahí, con un incremento tanto en el número de empresas como en el número de participantes, porque la gente ha tenido buenos resultados de ella. Las contrataciones han sido bastante óptimas. Tenemos aproximadamente una tasa de éxito del 40-50% de las personas que van ahí consiguen un empleo, y esto, pues bueno, resulta un gran apoyo para la economía familiar y para la economía de estas empresas que están buscando también a los colaboradores. Esperamos que nos puedan acompañar todos los que andan buscando un empleo, y se vale también aquellas personas que están buscando mejorar el empleo en el que ya están, o aquellos que podrían estar trabajando en la informalidad, también se vale que vengan a buscar, pues estos empleados cumplen con toda la normativa laboral. Y por supuesto también que pudieran hacer extensiva la invitación a aquellas personas que nos vayan a escuchar o a leer el día de hoy o de mañana, pues a todos los familiares, amigos, vecinos que sepan que tienen la necesidad de un empleo de este tipo. El jueves 25 de junio a las 9 de la mañana estaremos estando ahí hasta las 3 de la tarde en el gimnasio municipal para que nos acompañe.
1: ¿Tenemos un número de vacantes disponibles para ofrecer?
0: No traemos un número ahorita exacto porque todavía estamos terminando de confirmar con las diferentes empresas. Ya traemos un número ahorita de más de 25 empresas que estarán participando. A esto habrá que ver también que nos acompañan diferentes institutos de capacitación para desarrollar las habilidades que pudiera requerir una persona más, por aquello de que así lo requiera la vacante que están buscando. Pero traemos un buen número de vacantes, el número hasta el último corte era bastante amplio, diverso, que es muy importante. Y como siempre lo hemos manejado, tratamos de buscar que también los ofrezcan para algunos grupos vulnerables.
2: En respecto de...
3: registro civil, por si se arma la machaca y lo contratan, la contratan y requieren de este tipo de documentación, de CURP, etcétera, ahí va a estar el registro civil apoyando. También va a haber solicitudes de empleo, pero si usted la puede llevar llena ya, es mejor. Yo hice varias porque, bueno, pues puede tocar varios puntos, varias de las empresas que estarán ahí, y se agiliza mucho, porque el llenado tiene su chiste, lleva su tiempo. Más vale que las lleve llenas, las solicitudes de empleo, el currículum, lo que usted quiera presentar, más vale que lo lleve ya hecho y multiplicado por la cantidad de empresas que usted quiera visitar. Así nos lo comentaron en otras partes, en otras entrevistas de la rueda de prensa que se dio. Vamos a escuchar, ya será mañana, porque tenemos todavía mucha información que compartir con todos ustedes. 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
3: 2:09 PM, comparto mensajes, dice Evita, buenas tardes, para reportar las luces de la Plaza de la Gomeña. Ya volvieron a fallar, van 3 noches que no prenden, válgame mi tatita Dios con estos. Aquí mandamos a la gente de servicios públicos municipales, la cuadrilla de alumbrado público, ¿qué pasaría? Dice... Hola, buenas tardes, señorita Evita. Una pregunta. ¿Aún sigue el registro de los grupos vulnerables aquí en Delicias? De discapacidad y adultos mayores. No. Acuérdese que fueron a más 2 días. Creo que fue 10 y 11. 10 y 11, sí. 10 y 11 de junio. La semana pasada fue el registro para Delicias. Se tenía un calendario que se ha estado respetando. Dice, buenas tardes. ¿Para cuándo pasa el destilichadero en el fraccionamiento Las Vírgenes? Estábamos pendientes con esta pregunta, ¿verdad? No venía en el calendario y preguntamos. Aquí nuevamente se lo mandamos a servicios. No me acuerdo si nos contestaron, pero ahorita checamos. Eva, buenas tardes. Diosmina con esperidina, rosuvastatina. Buenas tardes, a ver si tiene este medicamento. Por favor, vamos a checar. La rosuvastatina sí me suena. La diosmina se nos está dificultando. Diosmina con esperidina. También mi querida Martita Durán está pendiente con este medicamento de la diosmina, pero la rosuvastatina, ahí le checo. Y ahí le aviso, igual le aviso a la gente del destilichadero en Las Vírgenes, en la medida que me respondan, por supuesto, para yo a su vez contestarles. Pero ahorita que se dé la oportunidad. Dice, buenas tardes, Evita, ¿qué teléfono tiene para las ayudas de negocios de lo que acaban de hablar? No alcancé a escuchar. Y se me pudiera decir a dónde hay que ir, por favor, se lo agradezco mucho. Hay que ir o a Canaco, o a Canacintra, o a Coparmex. Cualquiera de los tres organismos empresariales tiene información que le puede ayudar. Goretti Machorro, que es la que escuchamos ahorita, ella está en Coparmex. Ahí puede preguntar para que le den toda la información que requiera. Coparmex está ahí por la calle Sexta Oriente, entre avenidas Quinta y Sexta, no, entre Cuarta y Quinta, entre avenidas Cuarta y Quinta Oriente, ahí está Canaco y Coparmex, están en el mismo edificio y ahí le pueden ayudar. Vámonos a la información. Esta mañana en Pensiones Civiles del Estado se puso en marcha o se inauguró una mejora a las instalaciones, muy sufridas las instalaciones de Pensiones Civiles del Estado, ahí la llevan. Estuvimos en una entrevista con el director general, el doctor Heriberto Medina, en el área del tomógrafo. Muy buena el edificio, muy digno, llamémoslo así, es la primera etapa y así lo hace saber él. Pero primero vamos a escuchar al secretario de Salud en el Estado, Gilberto Baeza Mendoza, estuvo presente.
18: Se realiza aquí en esta región, pues me llena de orgullo, no necesariamente que sea de salud o que sea de la secretaría en la que yo trabajo, estos temas de pensiones, por aquí hay familiares míos que trabajan aquí con Heriberto, y bueno, todo esto me recuerda la responsabilidad que tenemos de seguir construyendo un sistema de salud cada vez más fuerte, más cercano y más humano. Sigamos trabajando unidos con visión, con sensibilidad, con el firme compromiso de que cada acción que emprendamos tenga un solo propósito: mejorar la vida de nuestra gente, mejorar la vida de los y las vencedoras del desierto. Para eso estamos aquí, gran parte de la estructura del gobierno de Maru Campos, porque su compromiso es firme y porque todos sabemos que contamos con ella. Muchas gracias, muchas felicidades, tengan ustedes muy buenas tardes.
3: El presidente municipal también presente en esta inauguración, de esta primera etapa de mejoras en pensiones civiles del estado, en esta delegación de Licias.
19: Empatan gobierno del estado, peso a peso, siempre nos empatan la cantidad de recursos que ustedes se puedan imaginar. Hablemos de pavimentación, hablemos de luminarias, hablemos de equipamiento en seguridad pública, pero en este caso en específico, yo hoy quiero reconocer, secretario de Hacienda, secretario de Salud, la inversión importante que, además de esto de pensiones civiles del estado, viene para el hospital regional, que es una inversión histórica que, si la sumamos a lo que ya se venía haciendo del mejoramiento en el área de laboratorio, lo que se viene en imagenología con el tomógrafo, con el mastógrafo, la renovación para 2 quirófanos por completo nuevos, un área de ginecología y obstetricia nueva por completo para toda la región. Quizá la mayoría de los que hoy están aquí o estamos aquí tenemos la posibilidad real de atendernos de manera médica, de alguna u otra manera. Pero en Medichihuahua atienden a las personas que no tienen servicio médico, y por ello, secretario, de Pepe Granillo, secretario de Salud, por favor, yo les pido que les demos un fuerte aplauso para que le lleven el mensaje a la gobernadora Maru Campos, donde, a pesar de lo que uno pudiera pensar y que no nos está llegando en materia de recursos de parte del gobierno federal para este tema, sobre todo en las personas que no tienen servicio médico, el gobierno del estado no se raja ni un pelo. Y eso es importante reconocerlo. A mi querido director de pensiones, aquí el doctor Heribes, pues una disculpa, porque cada vez que se ofrece algo le echamos un grito. Nosotros ni derechohabientes tenemos de pensiones ahí en el municipio, pero tengo un montón de amigos que aquí están presentes y que de repente con una llamada, debo decirlo, siempre en todo momento, que nos has abierto las puertas, siempre de manera desafortunada, son emergencias que no hay de otra, o nos recibes la llamada y regularmente es en fin de semana, y te quiero agradecer porque puntualmente siempre contestas.
3: Escuchar al director general de pensiones civiles del estado, el médico, el doctor Heriberto Miranda, nos da cuenta de lo que viene en esta primera etapa, sobre todo los módulos de hemodiálisis, el tomógrafo, el mastógrafo, áreas importantes que requerían ya el servicio y el reclamo de los derechohabientes de pensiones, como son los maestros que habían hecho algunas movilizaciones en tiempo atrás. Pero vamos a la pausa, regresamos con lo que dijo el director general de pensiones.
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16: Regresamos. Deje ver si tenemos mensajitos para irnos de lleno a la información. Nos vamos a la información con el director general de Pensiones Civiles del Estado, el doctor Heriberto Miranda, esta mañana junto con el secretario de Hacienda, el secretario de Salud, el senador de la República, el presidente municipal, el senador Mario Vázquez Robles, estuvieron en este evento despuesito de las 12 del día. Bueno, poquito antes llegaron, el evento empezó después de las 12:10, 12:15, pero sí estuvieron congregados ahí. ¿De qué se trata? ¿En qué consta esta primera etapa? Y terminando, dice, mañana comenzamos con la segunda etapa.
17: Felices, ¿no?
18: Sí, muy contentos. Estamos el día de hoy aquí en la delegación cabecera de Delicias, una delegación que pues atiende más de 1,700 derechohabientes, no solamente de la cabecera de Delicias, sino también de los municipios como Meoqui, Saucillo, Camargo, los municipios más cercanos de la Boquilla, de aquí de la cabecera de Delicias. Y bueno, el día de hoy estamos contentos porque venimos a entregar una nueva renovación de la primera etapa, de la etapa completa que vamos a hacer la renovación aquí en la delegación de Delicias. En esta renovación incluye la primera etapa entregar una nueva sala de hemodiálisis, que esta sala de hemodiálisis beneficia a todos nuestros pacientes con enfermedad renal crónica. Vamos a contar ya con 4 sillones de hemodiálisis y máquinas de hemodiálisis con tecnología de vanguardia, la cual podrá dar tratamientos específicos al menos 3 veces a la semana todos nuestros derechohabientes que tengan enfermedad renal crónica durante los 365 días del año y con el cumplimiento normativo que nos marca la Secretaría de Salud Federal. Y no solamente el área de hemodiálisis, que es algo muy necesario que estamos entregando para esta región, sino que por primera vez en la ciudad de Delicias y en la delegación podremos contar con un tomógrafo de 128 cortes. Este tomógrafo no teníamos en esta delegación y nuestros derechohabientes tenían que ser trasladados a hospitales privados o inclusive a otras regiones del estado, como en este caso al municipio de Chihuahua, ¿no? Para diagnosticarse de algún padecimiento. Y pues hoy vamos a acercar los servicios, tener este tomógrafo de 128 cortes para un diagnóstico más oportuno. Pero no solamente eso, también entregamos lo que es el mastógrafo con tomosíntesis, un mastógrafo que nos ayudará mucho para la detección oportuna de cáncer de mama y de todas nuestras mujeres de esta región. Y también lo que es el sonógrafo, un área de toma de muestras en la cual podremos hacer los estudios de laboratorio a nuestros pacientes y derechohabientes de esta región y entregar los resultados al siguiente día, esto para un diagnóstico oportuno. Pero también ampliamos lo que es el área de farmacia, que anteriormente teníamos un área de farmacia pequeña con un cuadro básico limitado. Hoy tenemos un área de farmacia con un subalmacén y con área específica para refrigeración para poder contar con medicamentos especializados y que nuestros derechohabientes no tengan que trasladarse a Ciudad Chihuahua a recibir los medicamentos y tratamientos específicos, ya sea como medicamentos como las insulinas o enfermedades crónicas que pues muchos de nuestros pacientes padecen por el cierto grupo de edad. Y además aprovechamos para trabajar sobre las adecuaciones del estacionamiento. Hicimos una pavimentación de nuestro estacionamiento para tener cajones para nuestros derechohabientes y para los pacientes que tienen problemas con movilidad. Esta es la primera etapa que estamos trabajando y entregamos el día de hoy, pero posteriormente continuaremos al concluir y la entrega de esta etapa. Mañana mismo iniciamos con la nueva etapa de remodelación y adecuación física de lo que es el área de consulta externa, el área del módulo de prevención, en las oficinas administrativas, la sala de espera, los sanitarios, el área de recepción y sobre todo el área de fachada de la delegación, que tenía más de 14 años sin poderle tener una remodelación de manera integral a esta delegación de Delicias, que como les decía, beneficia a más de 1,700 derechohabientes de toda la región.
0: ¿Qué inversión en esta primera etapa?
18: La inversión en esta primera etapa son más de 25 millones de pesos que contemplan lo que son equipos nuevos de vanguardia y además las adecuaciones físicas en beneficio de todos los derechohabientes.
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6: Buenas tardes, señorita. Salvador Álamos, a la orden.
16: ¿Salvador?
6: Álamos.
16: Entonces, pase aquí a la estación, Salvador, con su identificación, de 3 a 6 de la tarde. 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Está muy sabroso, ¿eh? Okay. Muchísimas gracias.
6: No, muy amable, excelente día.
16: Hasta luego. Gracias. Tengo mensajitos y con esto casi para despedirnos. Mañana vamos a escuchar, ¿recuerda usted el fraccionamiento de pensiones civiles? Algunos podrían ser beneficiarios, trabajadores al servicio del Estado, por supuesto. O derechohabientes de pensiones, corrijo, de pensiones civiles. Está acá por el lado de Alpura, si no me falla la memoria. Hay casas que están abandonadas, pero hay casas que están habitadas por gente de manera irregular, así lo dijo el director general, de manera irregular. Bueno, pues viene una propuesta para si esa gente quiere comprar esas casas. Y si las casas que están abandonadas, hay propuesta para quien las quieran comprar, tiene que ser derechohabiente de pensiones civiles del Estado, por supuesto. Es uno de los requisitos que nos explicaba el doctor Miranda, pero mañana ya estaremos escuchando estos detalles. Así que muchísimas gracias, Carlitos. Gracias, amigos, por el favor de su atención. Los invitamos a que nos escuche mañana a partir de las 7 de la mañana, si Dios no dispone otra cosa.
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0: Hola, ¿qué tal, amigos? Muy, pero muy, muy buenas tardes tengan todos ustedes. Gracias por estar en sintonía a través de Fiesta 94.5 FM. El día de hoy, miércoles 17 de junio. Miércoles 17 de junio, vaya, ya 6 meses. Estamos en el 6º mes del año. ¿Cómo pasa rápido? Se va volando el tiempo. Saludamos a quien viene en control de su astronauta, amigo Charlie Carlos Cadena. Ánimo, mi Charlie. ¿Cómo ves el mundial? ¿Cómo ves? ¿Todo bien? Ahí vamos, no, ahí va, mañana juega México. Pero antes de entrar a los detalles deportivos y decirle la cortesía que tenemos el día de hoy, porque usted sabrá que el domingo se celebra el Día del Padre, así que tenemos una promoción, una cortesía que usted no puede perderse. Pero antes de darle la información de las cortesías, o de la cortesía muy padre que tenemos, y asimismo entrar de lleno a los temas deportivos, saludo también, claro que sí, a mi compañero y amigo Vladimir Pozo. Vladimir, muy buenas tardes, ¿cómo estás el día de hoy?
1: Como siempre, encantado de saludarte, mi querido Tito. Buenas tardes a toda la gente que nos acompaña aquí en Locura Deportiva a través de Fiesta 94.5 FM. Si van a comer, buen provecho, y si están por hacerlo, pues lo mismo, ¿no? Fiebre mundialista, con sí, mucha polémica, sí, después de lo que pasó ayer. Y fíjate qué curioso, porque podríamos, de hecho debemos hablar de historia, porque lo que hace ayer Lionel Messi es histórico. Ya empató el récord de más anotaciones en una Copa del Mundo. Tiene una tremenda actuación.
0: Así me hubiera gustado que empezara tu post en el Facebook, en la
1: Pues es que así empezó, nada más que tú lo quieres interpretar como tú quieres. Entonces,
0: lo pusiste muy delgadito.
1: Pues es que,
0: o sea, dos parrafitos para Lionel Messi,
1: lectora,
0: y después te dejaste caer.
1: La comprensión lectora, mi Tito, de cada quien, ya no es responsabilidad mía. Tú quieres entender eso, adelante. El tipo es un fenómeno, es un dios, pero ayer jugó de gratis y ya estaremos platicando sobre el asunto.
0: ¿El mejor jugador del mundo? ¿Jugó de la historia? O sea,
1: ¿qué pasó?
0: ¿Encima de Pelé y Maradona?
1: No, nunca. ¿Encima de Maradona? Pues
0: ¿te tocó ver a Pelé?
1: No me tocó.
0: Ok. ¿Maradona sí?
1: Sí.
0: ¿Poquito? ¿O sí?
1: No, bien.
0: ¿Y no lo pones arriba a Maradona, a Messi?
1: Yo creo que tampoco.
0: ¿Tampoco?
1: En tercero sí.
0: ¿Con todo y que Hugo Sánchez tiene mejores números que Diego Maradona?
1: Con todo y eso, sí.
0: ¿Con todo y eso pones a Diego Armando Maradona?
1: Es que ¿sabes cuál fue el problema de Maradona? Y tú y yo lo sabemos. ¿Sabes cuál fue, no? Sus adicciones, pero...
0: entonces,
1: si no,
0: ¿cómo
1: hubiese
0: lo
1: sido...
0: bueno,
1: no, pero estamos hablando futbolísticamente.
0: Oye, caes.
1: Yo te puedo decir de Messi,
0: pues
1: porque mucha gente lo... Es que esa parte a mí me tiene un poquito intrigado. Hay una... ¿cómo te diré? Un patrón que se sigue con respecto a Messi, de decir que prácticamente es un santo, que el tipo siempre ha tenido grandes comportamientos. Es cierto, no es un tipo sucio jugando a la pelota, pero fuera de la cancha ha tenido muy marcados desplantes contra mucha gente. Pero bueno, cada quien. Entonces, si Maradona en el plano futbolístico fue de una manera, pero fuera de la cancha era insoportable y tenía adicciones, no podemos mezclar eso con lo que hace futbolísticamente una figura de la talla de Diego Armando Maradona.
0: Sí lo tienes que poner, porque en el Mundial del 94 le hacen el antidoping y se va por la puerta atrás.
1: En el 94, pero en el Mundial del 86 no podemos pensar si jugó drogado o no.
0: Pues sí, ni modo que no.
1: No, pues a lo mejor no.
0: Vladimir.
1: O sea, ¿tú quieres poner encima a Messi sobre Maradona? Ponlo.
0: Sí.
1: Ponlo.
0: O sea, el rendimiento, todo lo que la constancia de Lionel Messi, la magia que hace con sus pies, con el balón, vaya, o sea, Ronaldinho yo lo pondría ahí en ese nivel, pero simplemente a Ronaldinho le faltó bastante constancia y muchísima disciplina, misma en el caso de Diego Armando Maradona. Y Lionel Messi, pues sí, tú dices, a lo mejor no es el santo.
1: ¿Lo pones por encima de Pelé?
0: ¿A quién?
1: A Messi.
0: Sí, claro.
1: ¿También?
0: Porque okay, y lo voy a poner muy fácil, ¿eh? Uh-huh. A mí no me tocó ver a Pelé.
1: Okay.
0: Y yo puedo ver los videos y más, pero lo que hace Messi... No. Lo de Messi es simplemente de otro planeta.
1: De otro planeta, de sí. Otro yo pienso lo mismo. Es un jugador fuera de serie. Fíjate que cuando me tocó narrar partidos de Messi de la Liga Española, cuando jugaban en el Barcelona, yo le decía el fenómeno del fútbol. Siempre.
0: Okay.
1: A la pulga, ¿no? Entonces... Sí, entiendo tu punto, pero para mí no está por encima de Pelé, para mí no está por encima de Maradona, para mí no está por encima de, no sé...
0: ¿Qué más tiene que hacer Messi para que
1: otras figuras
0: lo pongas arriba?
1: No, nada. ¿Jugar al fútbol? Qué
0: máximo,
1: bueno.
0: ¿Máximo ganador de balones de oro?
1: Pues sí, pero muy cuestionables algunos de ellos.
0: ¿Siempre va a ser así? Tom Brady en la NFL, la cabra del fútbol americano.
1: Siempre mezclando.
0: Siempre hay polémica. Siempre le dicen, no, es que Tom Brady, pero no, te ganó 7 campeonatos y le ganó al que hoy dicen que es su sucesor, a Patrick Mahomes.
1: Mete a Jordan también.
0: Y oye, 7 campeonatos en la NFL, ganar 7 campeonatos cuando Dan Marino no pudo ganar un solo campeonato en la NFL y que Aaron Rodgers con todo y sus récords y con todo lo que hace Aaron Rodgers, solamente un campeonato en la NFL.
1: Yo te digo, Tito, ¿qué tienen que ver aquí Brady, Jordan y lo que me quieres decir de otros deportes?
0: La controversia. De decir, no, es que son polémicos sus balones de oro de Lionel Messi, de Tom Brady, no, es que los balones desinflados, es que protegen mucho a Tom Brady.
1: Un ejemplo muy rápido.
0: Y Patrick Mahomes es la misma. A Patrick Mahomes, hoy ves tú la NFL y
1: todos. Los cinco pichichis de forma consecutiva que tuvo Sánchez fueron polémicos.
0: De Hugo Sánchez. No, pues mete los goles. Por eso.
1: Acá no tengo duda.
0: ¿Y por qué lo pones arriba de Maradona?
1: No tengo duda. No, a Hugo Sánchez no lo puse por encima de Maradona. Ni siquiera está en mi top 3. Fíjate. Para mí es Pelé.
0: Es el típico. Eres de esa parte de los mexicanos que somos. Bueno, pero son muchos mexicanos los cuales no sabemos valorar. Ajá. No sabemos valorar.
1: Yo soy un defensor a ultranza de Hugo.
0: ¿Y por qué entonces prefieres a Diego Maradona?
1: Pero me parece que en el tema... Está en mi top 5.
0: A Ochoa, que hoy está en su sexto mundial, no le damos el mismo valor que a Messi y que Cristiano Ronaldo.
1: Claro que tiene valor. Está Ochoa en su sexta Copa del Mundo. No sabemos si va a jugar o no. Está en su sexta Copa del Mundo. Claro que tiene valor. Aquí lo que yo discuto, o es mi punto, es la maximización de los hechos, ¿sí? Porque ayer vimos a un Lionel Messi que comete una falta, que debió ser sancionable, que debió ser expulsado, y de ahí se desprende un fanatismo pero verdaderamente encarnizado sobre este asunto, en donde llegamos, yo no entiendo por qué, mi Tito, llegamos hasta el punto del insulto, porque no pensamos igual, porque no, o sea, yo tengo que decir que Messi no debió ser expulsado, que es la más grande figura de todos los tiempos.
0: No.
1: Para que no haya división.
0: Tú puedes decir misa. Tú puedes decir misa, y yo puedo decir que Messi es el mejor jugador de la historia de todos los tiempos del fútbol. Lo que no está bien para mí es eso lo que dices. Que haya personas que tengan que llegar al insulto para decir, oye, no, es que no. O sea, que pensemos diferente es una cosa. Pero ya de ahí a pasar el insulto porque tú posteas algo o porque tú opinas algo.
1: Sí, ayer me insultaron, me dijeron mediocre, fíjate lo que me dijeron. Me dijeron envidioso. ¿Qué le puedo envidiar yo a Lionel Messi? Honestamente. ¿Dinero? Soy feliz con lo que hago y ganando lo que gano.
0: La zurda que tiene.
1: Fíjate. Soy feliz con lo que hago y ganando lo que gano.
0: De eso se trata, de ser feliz. Okay. Vladimir.
1: ¿Su vida familiar? Bueno, pues yo también tengo una familia. Ya probé las mieles del matrimonio. ¿No? ¿Qué le puedo envidiar a Messi? Ok. Vamos a suponer que yo no tengo, bueno, de hecho, así es, yo no tengo las cualidades que tiene Messi en una cancha de fútbol.
0: Mira, para empezar lo de...
1: Entonces...
0: La palabra que usas, envidia, yo hay veces que he comentado por usar la palabra envidia. Yo digo, envidia de la buena. Y dice mucho, no, es que no hay envidia,
1: es que
0: no existe envidia de la buena.
1: Es cierto,
0: ok, entonces... Digo, quítame esa palabra de la envidia.
1: Puede ser una añoranza lo que otra persona posee. Puede ser, ¿no?
0: O sea,
1: pero
0: el reconocer
1: sí.
0: Y decir qué padre que esta persona está triunfando y le va bien. Yo en lo personal, en los deportes que de niño yo vi, que en este caso es el fútbol, yo nací y moriré siendo americanista.
1: Correcto.
0: Siempre americanista. Sé reconocer y vaya que nuestro rival, nuestro acérrimo rival, que es la Chivas Rayadas del Guadalajara, yo reconozco, y cuando Chicharito salió de las Chivas y que hizo lo que hizo después de no haber ido a ese mundial sub-17 donde fue Carlos Vela y Giovanni Dos Santos, donde terminan siendo campeones, que no lo llevaron, y después lograr de la Chivas salir al Manchester United, yo dije, me pongo la al Chicharito, donde sea, me vale que sea la Chivas. Y eso está bien. Pero muchos no lo ven así, y ahora, no es así, no lo hacen así.
1: Termino mi idea. Por lo que dije anoche sobre Messi, que vio ser expulsado. Dicen, mediocre, envidioso. Messi es una figura mundial. de los mejores de todos los tiempos.
0: Que a muchos no les gusta que y a muchos, otros, okay. Porque yo, están con Cristiano.
1: Yo
0: y
1: no
0: Messi.
1: Nací con las habilidades de Messi futbolísticas.
0: ¿Cuál playera traigo ahorita? ¿Cuál
1: la es? De Portugal, la de CR7, está bien, correcto.
0: O sea, pero, a mí que se pongan el problema de
1: termino
0: Messi.
1: Termino el punto, ¿sabes? Termino la idea.
0: Dale.
1: Messi es una figura mundial, yo no nací, Vladimir Pozo, con las habilidades que tiene Lionel Messi. Pero Lionel Messi no nació con las habilidades mías para narrar. Entonces imagínate que una figura de ese nivel envidia a alguien que no está en ese rango económico por no saber hacer algo que yo sí sé hacer, que es el relato deportivo. O sea, si te pones en ese estándar, pues cada quien es figura en lo que Dios le dio, le dotó como un talento. Messi es talentoso para jugar al fútbol. Pero lo que a mí me preocupa es el nivel de debate. Es un nivel de debate muy pobre el que tenemos. Muy pobre.
0: Bueno, pero
1: me quedó claro anoche.
0: Faitelson ayer dio su punto de vista.
1: De eso vive.
0: No, pero. Faitelson dio.
1: Perdóname, pero Faitelson, todo lo que escribe lo hace con un fin que es.
0: No, espérate.
1: Ganar.
0: Hay dos analistas deportivos o dos cronistas deportivos o dos figuras en esta parte de lo deportivo. Uno trabaja para ESPN, el otro trabaja para. Ahora trabaja para Televisa.
1: Es Álvaro Morales.
0: Álvaro Morales y Faitelson.
1: Ambos monetizan.
0: Yo te voy a decir una cosa.
1: Ambos monetizan.
0: Álvaro Morales le iba al Cruz Azul.
1: Y ahora América,
0: se
1: sí,
0: hizo
1: lo sé.
0: Por ser un show, un espectáculo en esto de los medios de comunicación y se pone en América y habla y demás y más. A mí en lo personal, como americanista, a mí no me agrada nada Álvaro Morales. Nada. O sea, él en su papel que se pone de jajaja y se burla,
1: es un papel, tú lo acabas de decir.
0: Es un papel, claro. Pero no me gusta nada
1: una
0: su papel.
1: Actuación.
0: Porque a mí no me cae muy bien ese papel que de por sí lo jugamos los que le vamos a la América, de payasos, de demás, y él lo lleva al extremo. Entonces, no me agrada nada esa parte.
1: Okay.
0: A mí me gusta la humildad, yo te lo acabo de decir. La humildad.
1: Y el otro es tantito peor, Faitelson.
0: Pero estamos hablando de Álvaro Morales. Y la humildad a mí me encanta. Uh-huh. Y en esa parte de la humildad, yo te digo, sé reconocer cuando Chicharito, y de hecho, a mí me dio muchísimo gusto que cuando Chicharito estaba en su apogeo, cuando estaba en el Manchester United y demás. A mí llegó un momento cuando yo jugaba fútbol y que jugaba delantero, me llegaron a llamar en mi escuela de la facultad, yo no sé, intramuros de la facultad, muy famosos, aquí en la facultad de Conta, muy famosos y eran muy padres. Y nuestro equipo, que éramos bastantes en la porra y demás, me decían Chichartito. Porque también era muy ranero para meter goles.
1: Ok.
0: No era el mejor, pero le echaba muchas ganas.
1: Ok, eso ya,
0: entonces,
1: quedó claro.
0: Ya quedó claro, ok. Ajá. La humildad. Y el saber reconocer. Uh-huh. Envidia de mi parte nunca hay para nadie. Ok, de ahí, partiendo de ahí, lo de Faitelson es la misma. Uh-huh. Hacen un.
1: Polémica para vender.
0: Se mofan, claro. Payasos y demás. No pasa nada. Uh-huh. Por algo tienen rating y por algo están trabajando donde están trabajando, ¿no? En ESPN y en Televisa.
1: Okay. Bien.
0: Ajá. Adelante. Pero ayer Faitelson dice una cosa y se pone a favor de Messi, uh-huh, y Álvaro Morales se pone en contra de Messi.
1: Válido.
0: Válido. Y no son tontos.
1: No, claro.
0: Porque dicen, si Faitelson dijo esto, yo digo lo otro.
1: Imagínate los que ejercemos un periodismo serio, los que damos una opinión sin banderas o colores de por medio. Ahora, a mí lo que me preocupa, me tiene anonadado, como dije anoche en una publicación a través de una cuenta de Facebook personal, es que en ningún momento desde que ayer terminó el partido entre Argentina y Argelia, hemos dicho, yo al menos he criticado a Messi, lo he hecho de menos, ni nada que se le parezca. Todo fue en base a la acción en el minuto 31, donde el árbitro polaco, que aquí tengo un dato que es demoledor, este árbitro lo ha pitado ya varias veces en Copas del Mundo, a Argentina concretamente, y resulta que Argentina nunca ha perdido. Pero bueno, va a haber gente que diga, es que eso es una mera coincidencia. Ok, puede ser mera coincidencia o no, pero ahí está el dato. Ahora lo doy. Nadie ha hablado de Messi. Nadie ha dicho que Messi no sea lo que es una figura. Dijimos la expulsión y de ahí se abrió todo este debate de que por qué hacerlo de menos, que por qué se le demerita su carrera, que Brady, que Jordan, que nadie ha dicho que Messi no sea una figura. Claro que es una figura mundial, pero ayer debió

0: Yo lo que cuestiono de algunos es decir o darle más importancia a la expulsión que el hat-trick que hace.
1: Pero es que existió.
0: Del hat-trick que hace y lo que está logrando con 39 años. ¿Sabes qué? Y que es el máximo goleador al momento junto con...
1: ¿Sabes qué sería diferente? ¿O cómo sería diferente? Si esta situación del planchazo sobre el argelino hubiese sucedido después de haber metido su hat-trick. Ahí sí, estoy totalmente de acuerdo contigo. ¿Por qué? Porque figuró en el hat-trick y luego se presentó el tema de la expulsión.
0: Vamos pero a entrevistar a Gilberto Alcalá.
1: Sí, sí, sí.
0: Un exárbitro, vaya, de
1: Gafete
0: de
1: FIFA. Es una opinión.
0: Uno de los mejores que vale árbitros que ha habido en el fútbol mexicano. Y él nos va a dar su punto de vista. Él como solamente una persona.
1: Y te aseguro que si te dice Gilberto Alcalá, si te dice Alcalá que fue expulsión, vas a decir que no tiene la razón.
0: No, muy probablemente diga que sí. Pero ayer me dio mucha risa un video que me mandaste, me dio risa y me enojé. Porque el señor dice, hijo, cuando dice, el jugador de Argentina, que no voy a decir su nombre, dije, qué falta de respeto. O sea, una persona que se dedica o que se dedicó al fútbol a ser árbitro. Oye, ¿quién eres? ¿Quién eres para no poder decir Lionel Messi? O sea, por favor. Ahora, él lo dice muy fácil. O lo dijo Raúl Orbañanos, de Fox.
1: Te estás refiriendo a Arturo Bricio Carter.
0: Así es, Arturo Bricio Carter. Dice Raúl Orbañanos, hace falta los árbitros como tú, Arturo Bricio, que tú sí expulsaste a Zinedine Zidane en ese juego contra Italia, en esa final.
1: Es que no fue ese el juego. ¿Eh? No fue ese el juego. ¿Cómo? Arturo Bricio expulsa a Zidane en Francia en 98, un juego contra Arabia. La expulsión que tú señalas, que es el cabezazo fue 8 años después en el Mundial de Alemania. Y era otro árbitro, por supuesto, ¿no? Ya no estaba ahí Arturo Bricio.
0: Por eso. Entonces, lo de Zinedine Zidane, ¿tú sabes quién era Zinedine Zidane? Un jugadorazo.
1: Sí, sí, sí.
0: Pero una persona que sí perdía la cabeza. Lionel Messi no la pierde así. Lionel Messi
1: creo
0: no la pierde
1: no
0: así.
1: Creo que no has visto muchos videos.
0: No. Es que no. No. Oye, cuando tú le das un cabezazo en el pecho,
1: te voy a enseñar un video
0: bien colocado.
1: Vamos a hacer una cosa.
0: A un compañero de tu partido.
1: Al rato, mañana, te voy a enseñar un video de jugando él en el Inter de Miami con la marca de un defensor, no sé si del equipo de Los Ángeles, no lo recuerdo bien. Y la marca es pegajosa y la marca es pegajosa hasta que en un momento se voltea Messi y suelta 2 o 3 guamazos bien puestos. Se queda el jugador defensor, bueno, ¿y este qué le pasa? Llega el árbitro y pues hace una señal como diciendo, y este moreno a mí no me va a marcar. Entonces, te lo voy a enseñar.
0: Sí, enséñamelo. Y me pueden enseñar muchos. Y yo te voy a enseñar todos los goles y todo más. Y todos los faules. Todas las faltas que le hacen a Lionel Messi.
1: ¿Y el qué miras, Bobo? ¿Qué pasó, Bobo? O sea,
0: sí,
1: un tipo.
0: Porque
1: un tipo, hay que decirlo, que cuando pierde también, porque es ser humano. Hay que entender que Messi tiene emociones, tiene pulsaciones, es un gran jugador, pero también puede perder la cabeza. Y cuando la pierde es nefasto.
0: No, espérame. También. Punto. No, lo que pasa.
1: Sí,
0: tú recordarás que Messi se salió, se retiró de la selección de Argentina. ¿Por qué se retira? Porque pierde 4 finales y porque la prensa argentina lo estaba acabando.
1: Reventando.
0: Lo estaba reventando. Y claro, ¿qué pasaba en esa parte? Que es lo que yo siempre... Eso era lo que no me gustaba de Messi en su momento. Que sí pecaba a veces de ser pecho frío. O sea, decías, le falta tener más cojones, más pantalones, más ser ese líder, ese capitán, ese que también no nomás recibo faltas, también yo tengo que poner más en control. Oye, me pegan en Barcelona, se cansaron de pegarle en Barcelona, en donde quiera que va y juega, se cansan de pegarle y le pegan una y otra,
1: sí,
0: y otra,
1: por la habilidad
0: que
1: tiene.
0: Hasta que no le tienes que tumbar de plano, o le tienes que dar un buen guamazo. Entonces, cuando vuelve a la selección de Argentina, trabajó muchísimo en eso, en la parte psicológica, de poder tener más agallas y tener que enfrentar a bien. Tú sabes que Holanda, Países Bajos y Argentina no se quieren nada desde el 98 y demás.
1: Pues, o sea,
0: hay muchas...
1: Las Malvinas, ¿no?
0: Ok, hay muchas anécdotas que tienen estos dos países. Entonces, claro que cuando salió eso, lo de qué miras, Bobo, pues sí, o sea, te burlas y le dices de todo. ¿Y qué esperas? Claro, también atoro. No se trata nada más de recibir. También atoro y órale, ¿qué miras, Bobo? ¿Qué miras?
1: Está bien. Dale.
0: No, pues es que también no
1: vamos se va. Ahorita vamos a platicar con Gilberto Alcalá, pero...
0: Vamos un corte.
1: Vamos
0: un corte para cumplir con los espacios publicitarios. Gracias a la gente que está en sintonía de Fiesta 94.5 FM. Nuestro

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1: Escuchando el duelo de algodoneros contra Dorados.
0: Ándale, fíjate, el domingo Día del Padre, escuchando por Fiesta 94.5 FM, en la radio, lo que viene siendo, pues, el algodoneros contra Dorados de Chihuahua, que sin duda alguna creo yo que pudieran llegar empatados en esa serie. Ojalá fuera ganando algodoneros 2-0 la serie allá en Chihuahua y que, pues, bueno, fuera por empatar estos 6 partidos que tienen o que van a cumplir el equipo de algodoneros y los Dorados de Chihuahua. 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Así que vamos un corte y regresamos a nuestro programa Locura Deportiva.

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0: pues seguimos en nuestro programa de Locura Deportiva a través de Fiesta 94.5 FM. El día de hoy, miércoles 17 de junio, con toda la actitud, con toda la galleta, como debe ser siempre. Muchísimas gracias a la gente que está en sintonía. Ya bastantes mensajes, la gente reportándose. Ahorita le daremos lectura. 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Así que si usted siga mandando su mensajito de WhatsApp al 639-107-0004, 639-107-0004, mensaje vía WhatsApp. Y bueno, a darle, mi tremendo Vladimir Pozo.
1: Así es, mi querido Tito, estamos en vivo aquí a través de Locura Deportiva y nos da mucho gusto saludar a Gilberto Alcalá, exárbitro internacional mexicano, muy destacado, con tremenda personalidad en su momento para dirigir partidos de fútbol. Gilberto, ¿cómo estás? Gracias por tomar la llamada.
2: Vladimir, qué gusto saludarte. No, hombre, con el gusto, desde aquí, desde la capital del estado de Morelos, aquí en Cuernavaca. Te saludo y a ti y a todos tus radioescuchas con muchísimo gusto, y ahí los que están en el panel, claro.
1: Aquí estoy con Tito Nájera, que te saluda también con todo gusto.
0: Saludos, Gilberto. Un gusto, un placer tenerte aquí en nuestro programa de Locura Deportiva. Salud. Te saluda Tito Nájera.
2: ¿No pasa? Sí.
1: Sí, sí, sí. Sí, sí, te escuchamos, Gilberto.
2: ¿Sí? ¿Me escuchan ahí?
1: Sí, sí, te escuchamos.
2: Ah, bueno, a la orden, perdón, no los había escuchado, una disculpa.
1: No te preocupes. Oye, pues, el tema está caliente, el tema es muy polémico, ha dado la vuelta al mundo, lo de Lionel Messi, el día de ayer, primero con el hat-trick, lo que consigue, la historia, pero se mancha un poco por el tema del minuto 31. ¿A ti qué te pareció, con toda objetividad y sobre todo con la experiencia que tienes arbitralmente hablando?
2: Sí, gracias. No. Hay gente que tenga la posibilidad de decir lo contrario, pero lo que se ve y lo que vemos todos, independientemente, porque hoy hay una corriente muy muy de Messi y hay una corriente muy de Cristiano, ¿no? O le vas a Cristiano o le vas a Messi, pero ayer lo que sucedió con Messi, pues sí fue un atropello en contra del equipo africano, ¿no? De esos argelinos, porque para mí, en lo particular, viendo la repetición desde la primera acción, se equivoca Leo Messi, mete una plancha, está totalmente clara en la televisión. Para eso se hizo el video assistant referee, para ver si no se equivoca el árbitro, y creo que en lo particular, para mí es una jugada de tarjeta roja. Hemos dado a Leo Messi, pues, ya soltamos todo el fútbol y Messi, independientemente, no quiero que piensen que más de Cristiano, y no, a mí se me dicen, eres dueño de un equipo, ¿quién compra? O lo hizo, pero el árbitro debe jugar el éxito mancha al jugador real.
1: Si estamos teniendo un poquito de problemas con la comunicación, quizá por una zona sin señal, pero alcanzamos a escucharte, Gilberto, de lo que decías. Esto fue un atropello contra la selección argelina por la acción concreta. Tú desde tu consideración, ¿por qué crees que no se determinó ni siquiera la revisión en el VAR de la jugada?
2: Es que es muy difícil. Yo no sé, y no quiero pensar que fue por la figura de la estrella, el jugador. Porque si hubiera sido algún otro jugador de Argentina, seguramente hubiera sido, algún otro jugador africano hubiera sido, seguramente se manda a revisar. Yo no quiero pensar que por el tema de que era Lionel Messi, sería muy triste, muy, híjole, me daría muchísima pena poder decirlo y hacerlo, ¿no? No tengo elementos para hacerlo, pero pareciera todo lo que sucedió que fue por eso, ¿no? Porque mandar revisar al VAR, ni tarjeta amarilla, ni nada en una jugada que todo el mundo vimos en la repetición, porque hay que recordar que hoy el árbitro ve también la repetición, o tiene la posibilidad de ver si el VAR, la gente que está en el VAR, lo manda a llamar para que él observe, rectifique o ratifique su decisión. Yo sé perfectamente por qué no lo mandaban llamar, porque si lo mandaban llamar, tenía que sacar la tarjeta roja.
1: Así es. Oye, y obviamente todos los aficionados al fútbol, los que sienten una predilección por Lionel Messi, lo cual es totalmente válido, señalan que sí, fue una entrada imprudente, que creo que sería el término correcto, pero que al final retira la pierna para no hacerle más daño al jugador. Pero En las nuevas reglas, tengo entendido, del fútbol internacional, ya la palabra intención ya quedó y pasó a la historia, Gilberto.
2: Totalmente de acuerdo, la palabra intencionalidad queda fuera. Para sancionar una falta tiene que ser imprudente, temeraria o con el uso de una fuerza excesiva, una conducta violenta. Entonces aquí eso es lo que sucedió, usando una fuerza desmedida. Yo les digo, pongan la acción, ¿dónde tiene el pie Leo Messi y dónde está la pelota en ese momento? ¿Dónde está la pelota? ¿Dónde está el balón? Está adelantito de él, del jugador africano, que no me acuerdo cómo se llama, está adelantito la pelota, él tiene posibilidades de jugar con esta acción es merecedora de hacer esa acción para disputar el balón, así se disputan los balones. Todas esas consideraciones hay que ver si son, y si para alguien que le gusta el fútbol y sabe de fútbol, todo eso que digo, si tiene consideraciones, si puede jugar la pelota, es manera de jugar el balón, todo eso para él sí, entonces no hay falta excesiva ni entrada con una fuerza desmedida. Y si no, bueno, pues es tarjeta roja ya. No, a ver, no importa. Yo les voy a decir una cosa. A Maradona, a Zinedine Zidane y a Ronaldinho, tres árbitros mexicanos, a todos esos que les dije Maradona, Zinedine Zidane y Ronaldinho, los expulsaron árbitros mexicanos. Ahí si hubiera estado un árbitro mexicano, se los prometo que lo expulsa, salvo que la indicación haya sido otra. Pero en el 82 Mario Rubio expulsó a Maradona.
1: Correcto.
2: A Maradona. Uh-huh. En el 98, en el Mundial de Francia, Arturo Brizio expulsó a Zinedine Zidane. Y en el 2002, Felipe Ramos expulsó a Ronaldinho. ¿Qué pasó? No pasó absolutamente nada. No. Hoy se habla mucho del árbitro Jordano, que ya tiene varias actuaciones, que yo no sabía eso, yo lo estoy escuchando, y no sé si sea cierto, lo estoy escuchando en varios programas, que tiene como 6 o 7 actuaciones este árbitro de Jordania, actuaciones con Messi muy especiales, pues para no hablar de más. No sé si sea cierto o no, yo lo tengo que checar, no lo he checado, para qué miento. Pero empaña un poquito para los que sabemos de fútbol. A los aficionados y a los mesistas, yo soy mesista, está bien, hizo una historia y disfruté el partido después, pero bien esa. No con una manchita, es una manchota. Lamentable, triste y de modo. Así es, y como el mundial pasado con Qatar, todo el mundo quedamos así como con signo de interrogación si no fue creado todo ese tema en Argentina, y todo eso hace pensar, como aquí cuando hablamos de la América, ¿no? Hace pensar que algo sucedió. Para mí es tarjeta roja, y podrán decirme todos que si le quitó, que si le puso, que si todo lo que me digan, eso es una tarjeta roja que se está valorando porque era Leo Messi. Bueno, valórenlo por otra, pero la acción está roja. Si queremos valorarlo porque es Leo Messi, pues valoremos porque es Leo Messi, o porque puede ser Cristiano Ronaldo, o porque puede ser Kane, o porque puede ser Mbappé, o todo lo que me digan, pero eso es tarjeta roja.
0: Gilberto, te habla Tito Nájera. Vaya, muy atinados tus comentarios. Obviamente eres una persona pues bastante empapada en cuanto al fútbol. En el juego de México contra Corea, 3 expulsiones. La última del cachorro César Montes. Cuando expulsan a César Montes, y así mismo que expulsaron al jugador de Sudáfrica por ese manotazo, ese golpe que le da al jugador de México, yo ahí pensé, vaya, si esto va a ser expulsión en el mundial que se está celebrando, dije, va a haber muchísimas expulsiones, o sea, por todos lados va a haber expulsiones. Y vaya, yo creo que la de César Montes era la de menos de expulsión, salvo lo que tú me comentes en cuanto al reglamento. Y dije, va a haber muchísimas expulsiones, sobre todo con los europeos que les encanta pegar, pegan muy duro. Y vaya, cada partido muy diferente, obviamente tiene que ver mucho el árbitro. En ese entonces el árbitro era de Brasil, el que pitó el de México contra contra Sudáfrica. Y ahora con esto lo de Messi, creo yo que pues encienden todavía más las alarmas en ese tema de los juegos con expulsiones, ¿no crees tú?
2: No, totalmente de acuerdo. Sí hay esa ese tema, en el tema de Montes, es una interpretación del árbitro. Para él interpreta que sí tiene una oportunidad manifiesta. Yo comparto esa opinión. Para mí, el jugador sudafricano ya adelanta la pelota. César Montes se queda parado y todos los demás que dicen que están ahí, los jugadores, los defensores, todos estaban parados. Tú dime cuándo vas a alcanzar a un atleta como ese corriendo, él ya corriendo y tú apenas arrancando. No lo vas a alcanzar nunca. Ahora, la posibilidad, si esa pelota se hubiera abierto hacia la banderita de esquina, hacia el banderín de esquina, estuviéramos hablando de otra cosa. Pero la pelota va recta. Sí, la portería está ligeramente a la izquierda, pero es, en algún momento se iba a enfrentar ante el portero a 8 metros, a 7 metros, no seamos malos. Pero está bien, yo no puedo ver el fútbol, para dar mi opinión, con el corazón verde o con la sangre verde. No puedo. Soy árbitro y tengo que respetar mi esencia como árbitro. ¿Me duele o quiero que México gane? Sí, pero si tú me pides una opinión, yo no puedo estar aquí de porrista mexicano, hablarte bien de México o decirte que sí o no. Para mí estuvieron bien las expulsiones. Yo comparto eso del manotazo, que ese manotazo, tal vez en algún otro partido, fue el Mundial, fue la inauguración, tres expulsiones, todo eso se conjuga. Pero las expulsiones para mí en el partido de México-Sudáfrica se me hacen correctas, incluyendo la de Montes, con mi opinión, y tengo mis argumentos reglamentarios para decir por qué es este tarjeta roja. Y después, bueno, de lo último con Leo Messi, con Mbappé o con eso ha pasado en todos los mundiales, no, que no nos sorprenda nada, ¿no? Hoy los precios, con lo que pasa FIFA con 48 equipos, hoy es un negocio, hoy es un espectáculo, hoy es ir al circo, hoy es otro fútbol muy diferente. Hoy hay que ir al circo a ver espectáculo, y no vamos a echar a Messi porque él es el que da uno de los mejores espectáculos del mundo.
1: Es correcto. Oye, Gilberto, a ver qué te parece este dato que voy a compartir contigo. El árbitro polaco Szymon Marciniak, que muchos señalan por su cercanía con Gianni Infantino, ha dirigido 6 partidos en 3 Copas del Mundo y 4 de ellos han sido Argentina. El tema es que en todos los partidos que le ha tocado pitar a Argentina, la albiceleste no ha perdido. Además, ha señalado 8 penales a favor de Argentina y esto se suma al tema de la no expulsión ayer sobre Messi.
2: Bueno, pues ahí está el dato. ¿Qué te puedo comentar? Hoy estamos viviendo otro fútbol, ya no es el fútbol romántico que nos tocó a nosotros, ese fútbol que caray, ¿no? Era muy, no sé, muy de la gente, del pueblo. Hoy estamos hablando de otra cosa. Hoy estamos hablando de generaciones de miles de millones de dólares o de euros cada rato, cada partido. Correcto. Genera miles de millones de euros. Entonces, ¿a quién le importa eso? A la industria futbolera, a la industria que es FIFA. Y tampoco hay que espantarnos. Si nosotros estuviéramos metidos en la industria futbolera de esos niveles y de esas cantidades, estuviéramos muy contentos también, ganando miles de millones de dólares en torneos y mundiales. O sea, no que ahí sí son unos objetos, no. También nosotros estuviéramos en esa circunstancia, como lo que pasa aquí en México con los directivos y dueños de los equipos. Pues no quieren descenso, pues no quieren los extranjeros. Pues ¿por qué? Porque son los dueños del balón. Es como si yo llego a tu programa y te digo lo que tienes que hacer. Pues no, es tu programa, tú lo tienes que conducir, tú lo tienes que llevar y tú sabes cuáles son las mejores decisiones para tu programa. Así pasa con la FIFA. Hoy Infantino es al que le dieron la oportunidad de que conduzca el fútbol mundial y que genere, si se generaban 1,000 millones de dólares, bueno, que ahora quieren que se genere 500,000 millones de dólares y puto, ya.
1: Sí, todo es parte de una ganancia y
2: hoy es dinero. Hoy
1: y
2: es
1: tristemente dinero. Así es. Alguien me compartía en redes sociales una muy buena reflexión que decía, como decía mi abuelo, ¿cuándo has visto un costal de dinero en la cárcel? Pues sí, creo que tiene mucho sentido. Y lo triste de todo esto, Gilberto, no sé si estarás de acuerdo, es que entonces, ¿para qué tanto el tema del VAR, de la digitalización, de la modernización, del fútbol? Porque al final de cuentas, ¿para qué hay reglas? O sea, yo un poco sarcásticamente decía ayer, pues que se jueguen los partidos del Mundial sin árbitros. No tiene ningún sentido, de verdad. O sea, llegas a pensar este tipo de cosas por esta cosa grotesca que pasó ayer con Messi.
2: Totalmente de acuerdo, Yo comparto esa opinión. Lo que pasa es que, vámonos a lo que te acabo de decir, hoy ya no veas el fútbol romántico, ya no existe ese fútbol romántico, ese de entrega de corazón del pueblo, de la gente, no. Hoy solamente los jeques, los hijos de los jeques, y todos pueden pagar 180 mil, 200 mil pesos por un boleto para entrar al fútbol, pagar aplicaciones para ver el fútbol completo. Todo eso ya se acabó, todo eso que vivimos nosotros en los 80s, en los 90s, ya no existe. Ya ese fútbol ya no existe. Hay que acoplarnos a ese tema, ¿no? Todavía los ya no es 2000, ya no. Pero en los 80, en los 90 todavía existía ese fútbol. Había jugadores que respetaban y amaban la camiseta. Tenía toda esa parte. Hoy ya no. Hoy entendamos que el fútbol es diferente. Que el fútbol es un circo. Es un espectáculo, es un desolé futbolístico. Esa es exactamente la frase correcta. Es un desolé del fútbol. Circo desolé futbolístico. Punto. Y así entendámoslo. Y divirtámonos y disfrutemos a las grandes figuras como ayer Leo Messi, que sí se equivoca, mete una falta de roja, no lo expulsan y después regala otros dos goles. Y el pobre de Zinedine Zidane, viendo a su hijo ahí haciendo tonterías y agachando la cabeza después de que fue uno de los mejores. Ha sido uno de los 10 mejores jugadores del mundo de toda la historia, y ver a su hijo, que es uno de los... ayer Argelia jugó sin portero.
1: Exactamente, sí, con errores, la verdad, flagrantes que le abrieron la puerta a Argentina. Pues te apreciamos cada concepto, cada comentario, mi querido Gilberto, y de verdad ha sido muy gratificante y una gran retroalimentación para, pues, meternos más a fondo a este tema que ha generado tanta polémica. Pero tienes toda la razón, más allá de eso hay que divertirnos, hay que disfrutar. Messi está jugando su último mundial y es uno de los más grandes de todos los tiempos.
2: Así con esa, disfrutemos sus goles, sus florituras, su todo. Y después, si no lo expulsan, que no lo expulsen, pues, ni modo. ¿Qué hacen? No será la primera vez que se haga eso. Así que, pues, muchas gracias por tomar. Y les recuerdo que soy dueño de mis palabras, no de la verdad.
1: Muchas gracias, Gilberto, te mandamos un abrazo y que sigan los éxitos en cualquier ámbito en el que estés inmerso, porque sabemos que eres un tipo muy dinámico en muchas cosas.
2: Pues allá ando. Muchas gracias, les mando un abrazo y gracias por tomar mi opinión.
1: Muchas gracias a ti por tomar la llamada. Ahí está don Gilberto Alcalá Pineda, árbitro mexicano de una enorme trayectoria. Fíjate que dice cosas muy interesantes, y yo remataría, mi querido Tito, con el que adáptate o muere. Aquí no hay de otra. Adáptate o muere, o sea, porque tienes que adaptarte a esta nueva dinámica del fútbol mundial, que es una dinámica de muchas ganancias, de muchos intereses. Y pues sí, yo me considero romántico, ese es el problema. Yo me considero romántico. Yo por eso desde ayer dije, Messi debió ser expulsado, pero ya viéndolo desde un punto de vista económico, mercadológico, lo que representa, Gilberto dice algo muy importante. Si Tito Nájera y Vladimir Pozo estuvieran inmersos en la FIFA, ¿le pondríamos pero al tema de ayer? ¿De Messi? Pues no. Simplemente la dejamos correr, ¿no? O sea, porque eres parte del negocio, pues.
0: No sé hasta dónde Tito Nájera. Tito Nájera, ¿eh? Tito Nájera. Okay, no sé hasta
1: habla
0: dónde.
1: Por ti. Sí, claro.
0: Sí, claro, hablo por mí. No sé hasta dónde, porque yo soy muy de lo justo. Yo no estoy criticando que hayan expulsado o no hayan expulsado a Lionel Messi.
1: Uy.
0: Yo te dije una cosa y te lo dije muy bien. A las figuras, a los históricos, a los grandes, claro que obviamente el árbitro hasta cierto punto los protege.
1: ¿Te puedo preguntar algo?
0: Claro.
1: Ok. ¿Te gusta lo justo, dices?
0: Sí. ¿No?
1: Pero cuando se trata de una figura, se puede hacer excepciones con esa justicia.
0: Es que ahí entra la parte de que, así como hay muchos haters, muchas personas que le tiran a los grandes porque son envidiosos, uh-huh, o porque no les gusta ver a alguien triunfar, porque esa es, hay mucha gente que no le gusta ver a otra persona arriba de ellos, o que simplemente no sea de su equipo. Entonces, en esa parte, yo digo, el histórico, el mejor de los tiempos o el mejor en su momento, pues sí hay una protección. O sea, hay una, hasta cierto, sí, punto, claro, hay una protección. Y te lo dije y lo vuelvo a decir. Puedo poner temas de fútbol americano, de básquetbol, de béisbol, de fútbol hoy en día. Y te lo voy a decir rápido. En el béisbol, Otani, que acaba de pasar
1: por... ¿Lo perdonaron?
0: Claro. Eso de que no apostó Por favor.
1: Por supuesto que
0: nadie
1: ahí
0: se
1: estoy
0: la
1: de acuerdo contigo.
0: Nadie se la cree lo de Otani.
1: Lo perdonaron.
0: ¿Y hoy?
1: ¿Por qué lo perdonaron?
0: Porque es la cara, la nueva
1: es
0: cara.
1: Es el rostro
0: y
1: de
0: que quieren
1: ligas,
0: que sea
1: claro.
0: el mejor de todos los claro. tiempos. De todos.
1: No
0: ya
1: le...
0: quitar a Baby Ruth. Quitar a Baby
1: Eso
0: Ruth.
1: Eso no le quita.
0: Porque hoy en día Baby Ruth sigue siendo para muchos el mejor del béisbol.
1: ¿Y sabes qué era Baby Ruth cuando jugaba?
0: ¿Y en qué años jugaba?
1: Por eso, pero ¿sabes qué era?
0: Pues pichaba y bateaba.
1: Aparte, era un alcohólico.
0: Ok.
1: Babe Ruth llegaba a entrenar borracho a las prácticas de bateo de los Yankees de Nueva York. Y muchas veces jugó borracho. Claro, eran otros tiempos. Hoy lo quieres hacer y evidentemente te van a castigar. Pero nadie está diciendo, por ejemplo, que Shohei Ohtani no es un fenómeno del béisbol. Claro que lo es. Uh-huh. Pero cometió un error y Grandes Ligas lo perdonó.
0: Hoy en día las mujeres ven más béisbol gracias a Ohtani.
1: Ok.
0: ¿De acuerdo? Ahí va.
1: Ya
0: Entonces, eso es en el béisbol. En el básquetbol yo te podría poner como ejemplo esa en el 98 cuando Michael Jordan encesta su última canasta para darle el campeonato a los Bulls de Chicago, donde es un foul ofensivo claramente, donde empuja a Russell, que era su defensivo, quien lo estaba defendiendo
1: Byron
0: en ese momento,
1: sí.
0: Byron Russell, lo empuja y ahí se queda solo, aprovecha esa inercia, se queda solo, tira. Michael Jordan, el mejor de todos los tiempos, en cesta.
1: Gana su sexto título.
0: Y se gana su sexto título, ok. Tom Brady te lo acaba de decir en el fútbol americano. Patrick Mahomes hoy en día. ¿Cuánta gente no se queja de Patrick Mahomes? Las cebras lo cubren y lo cubren y lo cubren. Y así es, ok. En el boxeo es la misma. Uh-huh. Para ganarle al Canelo, hay que pegarle. Para ganarle en su momento a Mayweather, habría que pegarle.
1: Noquearlo casi.
0: O noquearlo.
1: Sí.
0: Y así es en todos los deportes. Claro, lo de ayer, lo de Messi, nos queda claro que muy probablemente la mayoría de 10 árbitros, 8 iba a ser expulsión, si fuera cualquier jugador. Uh-huh. 8. Entonces, yo no estoy defendiendo eso de que no haya sido expulsado. Sí
1: ayer lo defendiste.
0: Sí, no. Yo lo que digo,
1: ayer lo defendiste.
0: Yo lo que digo es que, obviamente, sí te protege. Hasta cierto punto hay un interés del deporte, de la liga que se está
1: Correcto.
0: Jugando, de hacer, de cuidar a las estrellas.
1: Pero ayer dijiste que no era expulsión.
0: Pues para mí no es.
1: Ah, bueno.
0: Y de ahí no me vas
1: a quitar. Qué bueno que lo sostienes.
0: Pues
1: porque
0: a mí no es. Yo acabo de decir, de 10 árbitros,
1: dijiste que no.
0: De 10 árbitros, 8 expulsan y 2 no. Y ayer fue uno de ellos.
1: Entonces,
0: no
1: si tú te mantienes y te sostienes, yo me mantengo y me sostengo en que era expulsión y que... Le doy toda la razón a Gilberto Alcalá en el sentido de que esto es un circo. Y es un circo.
0: Pues habrá que ver también los árbitros.
1: Que
0: también habrá que ver también los árbitros mexicanos. Habrá también que ver los árbitros mexicanos. Él dice que todo es un. Él y tú dicen que todo es un negocio.
1: Es un negocio.
0: Y que todo está arreglando.
1: Claro
0: que todo está arreglado. Entonces habrá que ver si el árbitro mexicano no estaba arreglado por la mafia.
1: No.
0: Por la mafia de otros lados.
1: No, espérame,
0: y estaba arreglado.
1: Espérame,
0: y ellos sí expulsaron a las estrellas que mencionó ahorita Gilberto Alcalá.
1: Yo, cuando veo la jugada del tercer gol, que igualmente hay que decirlo, ayer fue lamentable. La presentación del hijo de Zinedine Zidane en la puerta del equipo argelino le abre la puerta a Messi en el primero y en el tercer gol, sin lugar a dudas. Pero voy a lo siguiente: en la transmisión oficial del partido, cuando cae el tercer gol de Messi, enfocan a Gianni Infantino prácticamente mandándole besos. Eso está bastante, bastante mal que lo haga el presidente de la FIFA. Ya lo felicitó en redes sociales. ¿Y qué pasa con eso, mi Tito? Dejas abierta la suspicacia. Ya para terminar,
0: No, hay que terminar. Seguimos porque hay mucha tela de donde cortar.
1: Ok.
0: Y no le
1: pero
0: saques.
1: ¿Quieres hacer pausa?
0: No le saques.
1: No,
0: pero
1: no.
0: Tengo que cumplir con los espacios.
1: Yo tengo perfectamente claro mi punto de vista.
0: Y Tito Nájera tiene el suyo.
1: No tienes la razón. Se acabó.
0: Bueno, y Tito, no. Para ti.
1: No tienes la razón.
0: Para ti tú estás bien. Para
1: no
0: mí yo
1: tienes.
0: Estoy bien. Entonces cada
1: no
0: quien está
1: tienes.
0: En su punto de vista.
1: No la tienes y aquí te acabo de presentar una evidencia.
0: Yo te acabo de poner con argumentos. Te acabo de poner lo que es.
1: No.
0: Sí, es que el árbitro mexicano ahora resulta que hoy es el mejor árbitro del mundo porque él sí expulsa a Zidane.
1: No, los mejores.
0: Porque
1: él
0: sí expulsa a Ronaldinho.
1: Sí, los más valientes.
0: Porque
1: sí,
0: él sí expulsa a Maradona. Cuando aquí en nuestro México,
1: valientes.
0: A mis Águilas del América, ¿cuántos penales no les marcan?
1: O sea, ¿ya tienes acciones del América o que digas que son tuyas? ¿O
0: no, pues sí, es mi equipo.
1: Ah, o sea.
0: Así
1: vas a la América.
0: Así también digo, son mis algodoneros. Porque le voy a algodoneros, le voy a.
1: El Mundial, señoras y señores, ha sido reedificado por Tito Nájera para que se juegue a como Dios nos dé entender.
0: No,
1: pausa.
0: No, para eso está el árbitro. Es decisión de él. Si los árbitros mexicanos son los mejores del mundial, los que tienen más pantalones para expulsar a las estrellas del mundial, pues qué bueno, habrá que ver, que no lo vamos a saber, pero a lo mejor algo había de por medio, porque como todo es un negocio o todo está arreglado, pues se regresaron con la billetera llena de dólares o euros, dependiendo de dónde fue el mundial.
1: Los costales de dinero no van a la cárcel.
0: Bueno, pues vamos a ver qué pasa. Seguimos platicando el tema, hay mucha tela donde cortar. Yo creo que está muy interesante todo esto en cuanto al mundial de fútbol. Por cierto, fíjate, hablando de rápido, estaba checando el juego de Inglaterra que va ganando 3-2 contra Croacia. Oye, ¿sabes cuántos faules van? Van 16 faules. 8 por cada quien. Y no hay una sola tarjeta amarilla.
1: Habrá que ver la intensidad de cada faul.
0: Yo vi simplemente un penal. Luka Modric, penal, amarilla, mínimo. Pero bueno, ahí está. Otro de los temas que seguiremos tocando. Pero bueno, vamos a un corte comercial para cumplir con los espacios publicitarios. 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Vamos un corte y regresamos a nuestro programa Locura Deportiva.

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0: Vale, pues seguimos en nuestro programa de Locura Deportiva a través de Fiesta 94.5 FM. El día de hoy, miércoles 17 de junio, con toda la actitud, con toda la galleta, entramos a la recta final del programa. 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Y bueno, Vladimir Pozo.
1: Dígame usted.
0: Terminé, ibas a terminar. No. En que dijiste, no, dije, espérame, vamos a corte y
1: no, pues es que estoy viendo así como que ya te pareces a David Faitelson, o sea, no, dice no, una cosa no, y el no, día no, siguiente no, como que ya le va no, dando no, la vuelta no, a la cuadra.
0: No, no me compares con no, Faitelson, pues, por favor.
1: Ayer dijiste, por favor, con toda contundencia, que pues para Lionel mí no es Messi no debió ser expulsado.
0: Para mí no es penal, para mí... Sí, están los tacos en el chamorro del otro jugador, pero se ve claramente cómo Messi, en cuanto siente que pisó algo, o sea, quita la pierna.
1: Gilberto Alcaraz, ya no existe la intencionalidad.
0: Bueno, pues para mí no es penal. Y para el árbitro,
1: penal,
0: para el árbitro que lo pitó, que es el que por algo tiene gafet mundialista, tampoco fue penal y no fue penal.
1: Pero no es que no fue dentro del área.
0: Pues no fue penal.
1: Pero no fue dentro del área.
0: No fue penal.
1: Por
0: que,
1: eso.
0: Que le ayuden a Cristiano Ronaldo para que meta gol.
1: Ah, tú hablas de Portugal.
0: Pero Messi no necesita penales.
1: Lo de Portugal fue en zona defensiva, salida del equipo argelino. ¿Sí? Eso sí, sí. Si estamos hablando de lo de Messi, fue en sector defensivo, en salida de Argelia. Ahí es donde se produce la falta al minuto 31. Y bueno, pues yo creo, ¿verdad? Que.
0: ¿Tú crees?
1: Que este asunto es, pues, meramente de imagen para lo que es el Mundial de Fútbol. Que dos de los astros más grandes de todos los tiempos se estén despidiendo, y ni modo que vas a expulsar a Lionel Messi en el primer partido, porque se perdería el segundo duelo si hubiese sido expulsado, sí, por reglamento. Entonces, yo entiendo la parte de, fíjate, hay una frase que se usa mucho en el béisbol y en la vida: jugar con el score. Hay que adaptarte a ciertas circunstancias que ahora mismo te da el fútbol mundial, ¿no? Sí. Pero eso no quiere decir que esto esté plagado de, pues, de corrupción, de cinismo, porque hay que ser cara dura, de verdad, uh-huh, para decir que Messi no debió ser expulsado porque es la figura del mundial.
0: No es que seas cara dura, simplemente para
1: háganme
0: mí.
1: Ustedes el favor.
0: Para mí.
1: No, bueno.
0: Bueno.
1: Está preocupante este asunto.
0: O sea, Gilberto Alcalá puede ser misa y Arturo Bricio puede ser misa, pero el árbitro que estaba ahí, que hoy en día, y que digo, no es el primer mundial que pita, uh-huh, o sea, lleva 4.
1: Tendencia, sobre todo, a favorecer a Argentina, pero bueno. No, pues fíjate que hace 4 años.
0: Argentina es Argentina.
1: Hace 4 años se dijo
0: si fuera México y siempre ganara
1: hace hace 4 años se dijo todo el tiempo que a Argentina le regalaron el título. Fíjate qué fuerte.
0: No.
1: Yo nunca pensé eso.
0: No, yo no.
1: Yo creo que Argentina
0: Francia
1: lo ganó bien.
0: Francia tuvo para matar a Argentina. No,
1: la última sí, sí,
0: que
1: sí
0: tapa al Tibu Martínez.
1: Ya ves, ahí tenemos una coincidencia. Yo nunca creí que Argentina se le regalara el título del mundo hace 4 años. Creo que Argentina lo ganó bien.
0: Pero, tío, es envidioso
1: pero
0: el que piensa
1: si hay una sobreprotección a Messi.
0: Y a todos los grandes jugadores.
1: No sé si
0: hay.
1: No sé.
0: A Patrick Mahomes se lo comen en la NFL. Lo ayudan y esto, y que lo protegen. En el básquetbol, hoy en la actualidad, en la NBA, en la NBA, a Shea Alexander, de eso lo tachan. Es que son 20 tiros libres. Pues es que no hagas foul, mijo. Cuando va tirando, no hagas foul. Defiéndelo desde el principio de la cancha, pero no, ya cuando está ya para encestar, para levantarse, que se levanta y hace su tiro, su mecánica de tiro, y le haces foul, pues es foul y son 2 tiros libres, o 3, si tiro de 3.
1: Entonces, sigo pensando que hay que disfrutar de los eventos internacionales deportivos, pero sí hay que decirlo con todas sus letras. Esto es un circo, esto es un espectáculo que deja ya muy muy de lado, evidentemente, el tema de justicia, de aplicación de reglamentos. Es triste, pero así es. Entonces, ok, el mundo nos está diciendo, a ver, caballeros, adáptense y dejen de estar haciendo berrinches, como en este caso yo.
0: Sí, estás haciendo berrinches.
1: No, es un berrinche, es simplemente mi punto de vista.
0: Estás haciendo berrinches.
1: Te soy honesto, anoche todavía debatíamos un poco sobre el tema y no, se me vino la caballería encima por lo que dije, porque hice un último posteo en Facebook diciendo que esto me daba asco. Lo sigo manteniendo, me da asco este asunto. Pero bueno, ya no vamos a tocar el tema.
0: Da cuando a mis Águilas del América les pitan penales.
1: Pues es que.
0: Porque dicen que ganamos.
1: Te voy a ser sincero, me da igual.
0: Me dicen que ganamos por.
1: Me da igual.
0: Me dicen que ganamos gracias a los penales.
1: No, me da igual.
0: ¿Por qué te da igual?
1: Pues es el América. No le voy al América.
0: Ok.
1: Y ya. Entonces,
0: Oye, se reporta a nuestro buen amigo H. Saludos desde Denver. Ya mero lo vas a ver a los Dodgers contra los Rockies. Te estoy enfriando un poquito porque no te quiero caliente ahorita y luego después salgamos y no podamos ni comer a gusto. Ya nos invitaron ahorita a Tacos el Borrego también a comer, entonces hay que aprovechar la cortesía. Oye, no es falta, se ve claramente que el jugador de Argelia le pega con el pie al taco de Messi.
1: No, con la pantorrilla le dio el pie.
0: Es Ache.
1: Saludos al buen H.
0: Saludos a mi buen H. Ya le mandé un sticker de
1: mi. Fíjate que lo que recordaba Gilberto Alcalá, lo tengo muy presente. Mario Rubio expulsó a Maradona por una acción en donde Maradona levanta el pie y le pone el tacho en el pecho al contrincante.
0: Pues es que ve la falta.
1: Y Rubio lo expulsa.
0: Ve la falta.
1: Bricio, también. Fíjate, es que la del 98 es que está el árabe ahí, el árabe está tirado y llega Zinedine y lo pisa. Y, ¿sabes? Le saca la roja. ¿Sabes qué declaró Arturo Bricio días después? Bueno, cuando regresa al Mundial. No me percaté que era Zinedine Zidane. Cuando vengo a sacar la roja me doy cuenta que era él. Y pues ni modo, ya lo había yo echado. En ese mismo Mundial, que no lo dijo Gilberto Alcalá, pero eso lo digo yo y lo recuerdo yo, también expulsó a Germán Ariel Ortega, el burrito.
0: Chico,
1: en el partido contra Holanda, por un cabezazo, un defensor holandés, también lo termina echando. Y Ortega cumplía un poco con el ser el que tomaba la estafeta que había dejado Diego Maradona en la selección, y recordaba también lo de Ramos Rizzo con Ronaldinho. Yo creo que este es un tema muy largo de debate. Los árbitros, no sé si tienen consigna, Tito, es muy complicado, sería irresponsable decir si sí, pero sí creo que hay una marcada tendencia a no se metan en broncas con las figuras de este Mundial, y menos que todos con Lionel Messi, y punto.
0: Es que eso es en todos los deportes. Eso es en todos los deportes, ya te lo dije. O sea, no más es Messi ahorita en el Mundial. O sea, eso es en todos los deportes. Y vaya, o sea, no está mal cuidar las figuras. Pues es el espectáculo.
1: Está bien.
0: Es el espectáculo. En todos los niveles,
1: Excelente.
0: En todos los niveles. Amateurs y demás. Así que.
1: Es que bueno que Messi tiene esa libertad de que de repente meta una patada y no pasa absolutamente nada.
0: La tienen otros jugadores.
1: Excelente, sí, está bien. Tendrían que sacar un cuchillo, fíjense ustedes, un cuchillo a mitad de un partido y agredir a un futbolista para a ver si es consideración de expulsión.
0: Si Messi le da un cabezazo como el que dio Zinedine Zidane.
1: Bueno, ya sería una cosa lamentable si no lo expulsan, ¿no?
0: Entonces no hay intención de Messi de pegarle.
1: No, pobrecito Messi. Sí, la verdad, una víctima de toda esta vorágine y esta campaña en su contra. Pobre Messi, que ayer simplemente lo quisieron reventar porque pues tuvo una entrada imprudente sobre la cancha.
0: Sí, ya fíjate está. Que precisamente vaya. Lo de Messi es para engrandecer, sin duda alguna, es un ejemplo de vida, es un ejemplo, es un hombre que dicen que nació con talento, se dice que nació con talento, pero nadie cuenta las veces que tuvo que volver roto, ese Lionel Messi. Falló más veces de las que muchos se atreven a intentar, porque muchos se quedan ahí y ya no lo vuelven a intentar, y Messi no. Perdió 4 finales, como te lo decía ahorita, Vladimir, con Argentina.
1: De Copas América, sobre todo, y el Mundial del 14.
0: Y durante años, todo su país, toda Argentina, la prensa sobre todo, lo señaló como un fracaso. Un fracaso.
1: Como un pecho frío, le decían. Lo recuerdo perfectamente.
0: Tú recordarás, en el 2016 se fue. Dijo adiós a la selección. Porque hasta los más grandes también se cansan de sostenerlo todo. Como lo hizo Michael Jordan cuando perdió a su padre. Y aún así, Lionel Messi volvió para intentarlo otra vez.
1: ¿Sabes cómo se levantó?
0: Y ayer volvió a escribir historia al ser el máximo goleador de los mundiales. 16 goles.
1: Está uno de superar a Klose.
0: 16 goles. Ya le empató. Uh-huh. Es el máximo.
1: Mbappé está también ahí en la conversación.
0: Es el máximo goleador. Messi. Messi no fue el mejor porque nunca falló. Fue el mejor porque nunca dejó que sus fallos decidieran el final. Así que, porque el éxito no es nacer con un don, es seguir cuando todos ya se habrían rendido.
1: Muy bonitas frases que buscas en Google. Pero bueno, te iba a decir. No,
0: me gusta la sinergia, me gusta.
1: Te iba a preguntar, ¿tú te acuerdas cómo Hugo Sánchez se levantó de lo que iba a ser un rotundo fracaso en el Atlético de Madrid?
0: No. Yo todavía estaba en pañales.
1: Bueno, pero, por eso no me gusta estudiar hablar, un poco la historia eso, de Hugo
0: por
1: Sánchez,
0: eso
1: ¿no?
0: No me gusta hablar del pasado, del Pelé. Para mí Messi es el mejor de la historia.
1: Bueno, entonces los deportes contigo es a partir de que tienes

0: mete un gol, Hugo se voltea, hace su pirueta, pues señala, hay que decirlo, sus partes nobles, y a partir de ahí,
1: pues es que así
0: se
1: es.
0: Engrandece de meterle, Vinicius, de meterle voluntad.
1: Vinicius Junior para cada partido. O sea, relájate. Dale, dale, que te digan misa. Tú demuestra en la cancha porque eres el mejor. Porque Vinicius hoy en día también es uno de los mejores del mundo. Entonces tú sigue demostrando, que te digan misa, pues ¿qué tiene?
0: Bueno, conclusión. Disfrutemos el Mundial, aunque sea un espectáculo y la cuota de justicia sea mínima, ¿no?
1: Es que todos los deportes son así.
0: Por eso, o sea, si vamos a justificar...
1: ¿Por qué los Dorados de Chihuahua son el único equipo aquí en el béisbol estatal que puede, que van a poder jugar viernes, sábado y domingo? Y todos van a jugar jueves, viernes y sábado.
0: Pues sí,
1: ¿por qué? Para que veas que hay consentidos. Hay consentidos en todos lados. Y los Dorados de Chihuahua.
0: Fíjate que ahora voy a,
1: los Dorados de Chihuahua son uno de los consentidos.
0: Voy a aplicar la frase célebre aquella de Bora Milutinovic. Yo respeto.
1: No, no, respeta, pero opina.
0: No, de esa, de eso no te quiero opinar, fíjate.
1: Pues opina.
0: No.
1: O sea, una cosa, pecho frío, Messi.
0: No.
1: Vladimir Pozo.
0: De eso no. Hoy me concentré en hablar de Messi y de la Liga Estatal del Campeonato. No opino el día de hoy. Sobre ese respecto.
1: Bueno, pues ya te lo estoy diciendo. Hay consentidos en la Liga Estatal de Béisbol. Mucho tiempo ha sido uno de los patrocinadores de cuando se asiste a los nacionales de béisbol. Entonces, pues es gente que... Es más, no te lo tengo que decir. Recibí una llamada. Es más, tú estabas conmigo cuando fuimos a comer con los amigos de Mariscos Ensenada. Recibí una llamada diciéndome que nos quieren multar. Y la próxima semana venía Dorados de Chihuahua. Entonces me dicen, oye, hay que hacer esto, esto, esto, esto, porque los quieren multar. La orden viene allá. Entonces, hay consentidos en todos lados. ¿Qué hicimos? Ajústate, haz el rollo. Y le salió bien, porque...
0: Es lo que acabo de decirte, adáptate o muere, ¿no?
1: Exactamente. Entonces, para ganarle al mejor, pues hay
0: que... Yo lo único que sé...
1: Y así como le peleabas a Mayweather, o como hoy en día ya le pelean al Canelo y que saben que hay que pegarle al Canelo para ganarle, pues ya le pegan al Canelo y le ganan.
0: Yo lo único
1: y
0: que le ganaron al mejor del mundo. A decir del tema del estatal, de lo que estás diciendo, es que en lo deportivo debe demostrar la sangre y la raza del equipo de Algodoneros de Delicias. A partir del próximo viernes, digo, esta serie que va a ser viernes, sábado y domingo, se va a jugar en Día del Padre allá en Chihuahua, y pues es lo que se puede decir, y que nos escuchen aquí en 94.5 FM. Tan, tan.
1: Bueno, pues le sacó el tema.
0: No, Pozo. Venía yo con otro speech y ya mañana con mucho gusto te atiendo con el tema de estatal.
1: Bueno. ¿Y viste a Gilberto Alcalá? ¿Es Messi?
0: ¿A quién, perdón?
1: ¿Es mesista? Gilberto
0: Alcalá. Ah, sí, lo dijo.
1: Es mesista. Pues bueno, lamentablemente hemos llegado al final de nuestro programa. Vamos a hacer la rifa de nuestros amigos de Carnicería El Roble. Carnicería El Roble, que nos tiene... Vaya, bastantes mensajes, ¿eh? Una disculpa, pues ya no alcanzamos a leer los mensajes. Nos agarró aquí Vladimir Pozo con su aferramiento de que Messi es el peor de la historia y que pues vaya, tenía que haberlo expulsado, tenía que haberlo expulsado el árbitro, y que ya sacó hasta la situación de que siempre que pita este árbitro gana Argentina.
0: Inventas, pero bueno.
1: Y bueno, o sea, ya usted sabrá ahí la situación. Vladimir Pozo, un personaje del fútbol que solamente los Pumas y el Memote Martínez son los únicos que no merecen ser expulsados y demás. Pero bueno.
0: Sin comentarios, pero bueno.
1: Oye, mi Charlie, ¿nos puede regalar 5 numeritos, porfas? 5 numeritos nos puede regalar. Del 1 al 62, por favor. El número 3. El número 3, los primeros 4 son eliminados. Y el quinto será el ganador, ¿ok? Así que, dice, bonita tarde para apuntarme en la promoción de Carnicería El Roble. De favor, Tito, María Concepción Porras Torres. Pues bueno, una disculpa, la primer eliminada. Vámonos con el siguiente eliminado. Van a ser 4 eliminados y un ganador. El número 20, ok, vámonos con el número 20. El número 20 Dice, ay, canijo, espérenme, me equivoqué. Dice, buenas tardes, Vladimir, chequen este dato, por favor. Esta semana el jugador Pete Crown Armstrong de los Chicago Cubs bateó el ciclo inverso en juego contra los Rockies. Home run, triple, doble y sencillo. Saludos, Juan Durán, anótame la cortesía.
0: Gran dato, gran dato.
1: Saludos.

0: Muy buen dato, como siempre. Segundo eliminado de la promoción de Carecía del Roble. El otro, por favor. 30. Vámonos con el número 30. El número 30 dice: yo quiero participar, porfa, en la promoción de Carnicería del Roble, María Guadalupe, Cintora del Río, Tito, gracias. Bueno, tercera eliminada. Vámonos con el último eliminado y luego ya con el ganador.
1: El 12.
0: Dice: buenas tardes, Tito. Para mí el mejor jugador de la historia es Messi. Saludos y apúntame para las chuletas. Muchísimas gracias por su comentario, porque aquí Vladimir Pozo se puso medio intransigente, pero... y lamentablemente, pues es el último eliminado. Una disculpa, vámonos. Vámonos ahora sí con el ganador.
1: El 50.
0: Vámonos con... ahora sí que de los... El número 50 dice: buenas tardes, jóvenes, para participar en la promoción de las chuletas, gracias, de nuestros amigos de Carnicería El Roble. Dice: compita, sí, es expulsión, le tembló al árbitro, jugó con el espectáculo. Hijo, me dan ganas de no regalarle las chuletas, de Carnicería El Roble, no, por llevarme la contra. ¿Cómo la ves, Vladimir? ¿Cómo la ves?
2: ¿Qué objetivo?
0: Oiga, no se crea, pues mándeme su nombre. Al parecer es Toño Moya, de Saucillo, se me hace, Así que aquí me sale, no he guardado la otra, no guardé el teléfono, pero me sale como Jesús Antonio Moya, el tremendo Toño Moya, se me hace que ese. Así que, pues bueno, felicidades, ganador de Carnicería El Roble, los 2 kilos de chuleta se los lleva mi tremendo Toño Moya. Saludos hasta Saucillo, ánimo. Pues bueno, muchísimas gracias a la gente que estuvo en sintonía de Fiesta 94.5 FM, Locura Deportiva. Los dejamos con En Hazlo Sonar con Carlita y nuestro buen amigo La Rana. Vladimir, nos vemos.
2: Como siempre, nos escuchamos mañana y los siguientes días.
0: Muchísimas gracias, Vladimir, por habernos acompañado en el programa del día de hoy. Señores, les recuerdo, como siempre, haga usted lo que más le guste, haga usted lo que más le apasione, porque sin duda alguna va a ser feliz o va a ser más feliz. Así que haga lo que más le guste, haga lo que más le apasione, sea feliz y siga en sintonía de Fiesta 94.5 FM.

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2: What's up, people? Good afternoon. Muy buenas tardes. ¿Cómo andamos, locutores? Bienvenidos sean a Hazlo Sonar. Acaba de iniciar 4:10. Yo soy Carla Villavicencio. Es un placer estarte acompañando. Le doy la bienvenida a mi compañero René Machado.
3: Estimado público que le va a México, bienvenidos y bienvenidas. Tenemos llamadita. La tomamos por aquí. Bueno, bueno.
4: Fiesta 94.5, pura fiesta, con Carlita y Ranita.
3: Good evening, Meni, ¿cómo andamos?
4: Para que no me regañe. Es que no marcan las tardes, que no sé qué, que ay, te pones a llorar y...
3: ¡Oh, Meni! ¡Toda la semana, Meni! Lo estuvimos esperando, pero ya no quiero nada. ¿Ya? ¡No quiero! ¡No quiero!
4: Pásale, pásale, te marcando, joder.
3: Meni, gracias.
4: Carlita, me regaña, Carlita, ¿cómo la ves, la neta?
2: Sí, es que me sí regaña. Está muy desaparecido. Yo también estoy a favor del regaño hoy, Meni.
4: Ok, no pasa nada, ya no me regañes, pues, aquí estamos, aquí estamos.
2: No es cierto, Meni, pero qué bueno que estás y que vas a arrancar todo el programa. ¿Qué te vamos a hacer sonar?
4: Báileme la suavecito. Con Valentín Elizalde.
3: ¿Sí
4: está bien o no?
2: Claro, pero nada más una.
4: Mande.
2: ¿No más una?
4: Y la papa.
2: Ok.
4: Le voy a cortar yo papa con una locutora bien guapa.
3: Las tenemos listas. En 3,
4: 2,
3: en 89.
4: 99 menos 100, 1.
3: Adelante, Meni. Presenta.
4: ¿Cómo le dirías,
2: piense? No te vayas, Meni. Meni.
4: 94.5. Pura fiesta con Carlita y Ranita. Vamos con Valentín y Salve.

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0: esta tardecita de miércoles. A gusto, mira nada más. Si se preguntan si va a llover. Tenemos ¿qué? 15% de probabilidades de lluvia.
1: Eran 35 en la mañana. No, ¿qué sucedió?
0: No, ¿quién sabe? No le zapatearon bien. Mi mamá dice, y yo no le entiendo cuando le tengo que preguntar, pero dice:
1: a ver,
0: a mí se me hace que nos están robando las nubes de delicias.
1: ¿Cómo?
0: Y yo, ¿pero cómo, mamá? O sea, ¿pero qué? O sea, ¿qué le reclamamos? Así me ha dicho hoy como tres veces. Nos están robando las nubes de delicias.
1: Esperemos que no. 474-5945, tenemos llamada. Bueno, bueno.
2: Good afternoon, good evening.
1: Good evening.
2: ¿Cómo andamos?
1: No, hombre, Vicky, excelente. Me acabo de cortar el cabello y hacer la barba. Usted dirá, anda bien guapo el muñeco. No, hombre, 10 de 10.
0: Acabas de cortar el cabello.
1: Claro.
2: Pues
0: se
2: me
0: hay
2: que ni se nota.
0: No se nota.
1: Esta señora parece más hombre que yo. Ni siquiera. La otra vez me hice las uñas.
0: ¿Qué pasa eso, compa? Para ir a quejarme por ti.
1: La otra. Tiempo. La otra vez Vicky me hice las uñas. Y yo le dije, mira, me hice un manicure acá y luego me quité cutícula y todo.
2: Le faltó el...
1: No, no. A mí sí me
3: this
1: gustan
3: sound
1: las
3: is
1: de
3: processed
1: Gavilán.
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1: Vicky, ¿qué vamos a hacer sonar esta tardecita? De mi miércoles.
2: De Jenny Rivera, ¿qué le parece? Una dobleteada de Jenny Rivera.
1: Arrelo, ¿cuáles serían?
2: Dos botellas de mezcal y se las voy a dar a ver a quién.
1: En exclusiva desde China, Texas, ando buscando a ver a quién se las van a dar. Las tenemos listas en 89, 95, 44, 43. Adelante, preséntalas.
2: Buenas tardes, vamos haciendo sonar una dobleteada de Jenny Rivera.

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6: 16 minutos para que nos den las 5 de la tarde. 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
7: 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Le puchamos play.
6: Adelante.
8: Un saludo, ranita, un saludo, Carlita. Aquí su compa Luis reportándose como siempre. Quiero que me ponga una canción para mi amigo, mi compa, mi pana, la persona más fregona que conozco, mi padre, Pedro Juárez, por favor. Póngame, por favor, la del jefe de jefes de los Tigres del Norte. Sale, háganla sonar, pero sabroso, mi compas, como siempre. ¡Saludos!
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2: Hola chicos, buenas tardes. ¿Me podrán poner dos canciones?
3: Buenas tardes, Rarita.
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4: Ojalá, qué bueno de Liberación. Y hoy con Liberación, gracias.
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0: ya me afectó el sol.
1: Oye, tenemos llamadita. No, ¿qué está pasando, mi Alex? ¿Qué está pasando? Bueno, bueno.
2: Carlita, buenas tardes, Carlita.
0: Buenas tardes.
1: No, Sergio, buenas tardes. ¿Cómo estás?
2: Bien, bien, ¿y ustedes? ¿Cómo están?
0: Muy bien, gracias a Dios, Sergio. Qué bueno que te reportas esta tardecita. Estás muy desaparecido.
2: No, no, pues el trabajo, apenas saliendo del trabajo, Carlita.
0: No, está bien, qué bueno tenerte aquí. ¿Qué te ponemos? ¿Qué hacemos sonar?
2: Mira, me gustaría un doblete de Los Rehenes, por favor.
1: Arrelo, ¿cuáles serían?
2: La primera sería Una Historia Barata y la segunda sería Aprende a Llorar.
1: Santa ma... A mí me gusta llorar mucho, no sé, siento que desahogo mi alma. Y las vamos a tener listas en 3, en 2, en 1, adelante, preséntalas.
2: Claro que sí, aquí nos dejamos con estas dos canciones de Los Rehenes en la mejor frecuencia, 94.5. Gracias, Ranita.

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1: Como ya nos hemos dado cuenta, en Fiesta 94.5 contamos con los dos locutores más carismáticos de Ciudad Delicia, Chihuahua. Vamos a hacerla sonar, Carlita la Bonita y Renacuajín. Dos rolitas piñas coladas del Chaca. La primera sería Necesito Dueña y la otra es ¿Quién es usted? Vamos a escucharla haciéndola sonar. Pues, aviéntela.
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1: Hoy está cenando Sonar por Fiesta 94.5 y nos quedan 32 minutos para las 6 de la tarde. Así que el día de hoy vamos a sacar una cajita chopecha. Queremos que nos desbloqueen una canción en inglés, aprovechando el clima que se está poniendo rico, sabroso, delicioso. Una canción.
0: ¿Pero en melancólica o movida? ¿O de cuál te gustaría?
1: Que te den ganas de viajar. Que vayas en el carro y okay, digas tú, esta canción para escucharla mientras vengo por la Fernando Baeza, okay, por la Panamericana, voy por el Boulevard Gómez Morín, estoy en el centro y me olvido de toda la gente de mi alrededor. Una rola en inglés.
0: En inglés, y la presentan en inglés también.
1: Ni que tuvieran Duolingo Premium, también tú.
0: Pues broma, pero si no quieren, no es broma. No, pero sí nos gustaría que nos desbloquearan una rolita de esas, de las antiguitas.
1: ¿Va que va?
0: ¿Sí?
1: Simón.
0: Tenemos llamada.
1: La tomamos, bueno, bueno.
2: Muy buenas tardes.
1: Buenas tardes, a la orden.
2: Quiero una piña colada.
1: Arre, Lulú, pues, carnalito. ¿Cuál sería?
2: Bailando en el video.
1: ¿Cuál?
2: Bailando en el video.
1: ¿Bailando?
2: En el video.
1: En el video.
0: ¿Quién la canta?
2: Transex.
0: Transex, Living on a Video. Ok, ya la tenemos lista.
1: A ver, la vas a presentar en 3, en 2, en 1. ¡Adelante! ¡Preséntala!
2: Para todo el amable auditorio, hagamos sonar Bailando en el video con Transex.

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6: Buenas, buenas, a ver si se pueden aventar otro doblecito de tigrillo.
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7: Hola, muy buenas tardes, Ranita y Carlita. ¿Me pueden conceder dos canciones, por favor? Serían de Los Ángeles Azules, sería la del Pichón y Otra Noche. Por favor, muchas gracias, que tengan una excelente tarde.

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2: Todos debemos tener una bolsita de silicio orgánico en nuestra casa. ¿Por qué? Es el elemento esencial para conservar nuestra salud. Te limpia, te desparasita. Es nuestra fuente de energía. Te la recupera. Productor del colágeno y elastina. Los huesos se forman por el silicio. Te provee de oxígeno, te alcaliniza. Tiene carga negativa y los virus, bacterias, carga positiva. Los expulsa de tu cuerpo. Para conservar tu cutis es lo mejor.